0: independencia y de la libertad. Y en fe de que así lo juráis, decid conmigo: ¡viva la patria!
1: ¡Viva la patria!
0: ¡Viva la patria!
1: ¡Viva la patria!
0: ¡Viva la patria!
1: ¡Viva!
0: ¡Viva la patria!
1: ¡Viva!
2: Belgrano acababa de crear la bandera 27 de febrero de 1812 y lejos de alegrarse las autoridades de Buenos Aires, el famoso triunvirato cuyo secretario era Bernardino Rivadavia, un hombre muy poco afecto para las cosas de la patria, como dijo algún patriota de entonces, se enojó muchísimo con Belgrano por crear la bandera, amenazó con sancionarlo, degradarlo, que guarde esa bandera para que nadie tenga recuerdo de ella, así como la escuchás. Y Belgrano, castigado, fue enviado entonces al norte, a Jujuy, nada más y nada menos. Ni siquiera le dieron plata para el transporte, tuvo que alquilar una carroza, un carro medio destartalado, con el que fue recorriendo lentamente las provincias para llegar finalmente a Jujuy, donde encontró un panorama absolutamente desolador. El ejército nacional, el ejército del norte, había sido derrotado en Huaqui, había hombres heridos, muertos, un desastre, no había armamento, un verdadero caos. Y de eso tuvo que armar entonces Belgrano el ejército del norte y pensar qué hacía frente a la inminente llegada de los españoles.
3: Con su venia, señor. Correo urgente del gobierno. Lea, por favor. Reservado para el general. Tristán se ha puesto en movimiento y nos ordena replegarnos hasta Córdoba. ¿Sin pelear? No hay alternativa. Disponga lo necesario.
4: Signo de a mi general.
3: Coronel. Sí, señor. Nos retiramos, como se ordena. Pero con nosotros lo hará todo el pueblo jujeño. Que Balcarce se sostenga en la quebrada. Nosotros daremos un bando para que se levanten las cosechas. Se arregle el ganado. Se carguen enseres, alimentos. Se requisen armas, se sequen pozos y maten vertientes. Que no quede el enemigo, sino la tierra arrasada.
5: Norte, Castelli había avanzado, pero finalmente se produce una contraofensiva de parte de los ejércitos monárquicos y eso provoca el desastre de Huaqui, con lo cual el norte queda en cierto sentido abierto a la posibilidad de la contrarrevolución que iba mandada desde Perú, desde Lima, que era el centro de monárquico por excelencia, donde estaba Liberay Abascal. Los ejércitos realistas avanzan y frente a eso primero el gobierno de Buenos Aires lo nombra a Belgrano y le indica a Belgrano que repliegue de Tucumán hacia Córdoba y que siga replegando, con lo cual prácticamente ponía en peligro la revolución. Belgrano se niega a esta actitud, gana la batalla de Tucumán el 24 de septiembre de 1812 y a partir de allí avanza hacia el norte. Cuando avanza hacia el norte se produce el 20 de febrero del 13 la batalla de Salta. Batalla de Salta que tiene algunas características particulares porque la mayoría son americanos de las dos partes, es decir, incluso los jefes del ejército monárquico, como Tristán, que había nacido en Arequipa, y Goyeneche, que también era americano, que había nacido también en Arequipa, evidencian que estamos en realidad frente a una guerra civil, en la medida en que la Revolución de Mayo y la Asamblea del año 13 han declarado la independencia. La independencia se declara en 1816. Así que lo que está en pugna es un gobierno popular democrático, consecuente con la idea de la Revolución Francesa y de la Revolución Española de 1808, que son las banderas de la Junta de Mayo, que no declara la independencia, sino que declara que el gobierno lo decide el pueblo y por eso reemplaza al virrey, y los absolutistas del Perú. Sabemos que en este caso no hay fuerzas que vengan de España para luchar en el Alto Perú, sino que son ejércitos compuestos por americanos y por jefes, en este caso, en el caso de Tristán y de Goyeneche, también americanos. Belgrano, con ser un hombre improvisado porque era abogado, conocía poco del arte militar, consigue un triunfo aplastante. Hay 130 muertos más o menos del ejército de Belgrano contra 500 del ejército monárquico. Y considerando que están en la lucha americanos de un lado y americanos de otro, Belgrano comete lo que algunos consideran un error, es decir, libera a los jefes y a parte de la tropa derrotada, no los fusila ni los extermina, sino que los libera obligándolo a juramentarse que no se van a levantar contra los principios de mayo. Y esta gente se retira luego hacia Potosí cuando Belgrano avanza hasta Potosí. Ahí se produce el descalabro de Capurro y Gallouma, que son dos derrotas por las cuales Belgrano después se separa de la conducción.
4: San Martín.
6: Se dieron cuenta de que necesitan un militar de verdad.
7: Esto es sobre la pieza de artillería y el informe de las tiendas de campaña.
8: Sí.
7: ¿Qué es eso?
8: Grasa de surí. Es para el hinchazón. Si no me pongo esto, es un calvario. Se me entumecen los músculos. Yo digo que es malaria, pero el médico dice que es otra cosa, no sé.
7: Debe molestar esa cicatriz, ¿no?
8: Uf, no es una caída de Tucumán, es un lindo recuerdo que me traje. ¿Te anda mal del estómago?
7: Sí.
8: Tengo manzanilla, si quiere. Acá no tenemos para comer, pero...
7: Ah, estupendo.
8: Té tenemos todos los que quiera. Nos estamos acostumbrando al té, como los indios. Usted me muestra un agujero y nosotros le metemos un té. Y ahí lo curamos. ¿Sabe qué pensé para los dos regimientos que trajo usted? Lo vamos a ubicar en el lado sur, es el...
7: Perdón, pero lo dijo que no tienen para comer.
8: No, no tengo. No nos mandan nada, no nos mandan ni comida, ni catres, ni manta, ni los sueldos, no mandan nada.
7: ¿Y quién paga por todo esto?
8: Yo pago. Pero ya no me queda nada. Ahora que viene usted, seguramente van a mandar algo. Eloísa.
9: Señor.
8: Agua caliente para el té del general.
9: Sí.
7: ¿Ah, sí? ¿Por qué?
8: Vamos, porque... Usted viene de un triunfo en San Lorenzo. Ah, y yo vengo de una derrota.
7: No es así.
8: Claro que sí. Yo fracasé.
7: Perdóname, pero eso es ridículo. En Vilcapugio de Yoguma yo no hubiese hecho nada diferente. Y nadie va a poder conquistar el Alto Perú por el norte. Ni usted, ni yo, ni Napoleón, ni Julio César. Y Buenos Aires no manda nada y no va a mandar porque gente como usted y yo molestamos.
10: Yo no los voy a molestar más.
7: ¡No! ¡Moleste, hombre! ¡Moleste! Hay que cagarlo bien a palos.
11: Recordamos a uno de los hombres más importantes de nuestra patria, Manuel Belgrano, el hombre del Bicentenario. Creo que merece tener ese nombre, ese calificativo, por lo menos como hombre bicentenario, porque fue el primero en pensar la patria, un absoluto pionero en temas como la igualdad entre el hombre y la mujer, la educación popular. El proyecto, estando en el consulado, escribe un interesantísimo proyecto de educación gratuita y obligatoria para todos los niños del país, que por supuesto no es tenida en cuenta por el gobierno colonial de entonces, pero que sienta las bases para lo que va a ser la ley 1420 100 años más tarde. Él se ocupa de la ecología, del cuidado del talado de bosque, dice que por cada árbol talado hay que plantar dos. Propone una verdadera reforma agraria en 1798. Es el primer pensador progresista preocupado por el país.
8: ¿Sabe qué voy a hacer cuando llegue a Buenos Aires? Voy a poner una farmacia. En el viaje lo voy a pensar bien.
7: ¿Qué viaje?
8: Le agradezco mucho que sea el sorprendido, pero... seguramente ya tiene órdenes de retirarme del ejército.
7: ¿Qué carajo me importa? Yo lo quiero aquí.
8: Pero ellos no me quieren aquí.
7: No entiende. Yo necesito a todos los que conozcan el terreno. Voy a necesitar espías. Y usted sabe quiénes podrían ser. Necesito saber cada paso de los españoles, porque tengo que entender cómo piensan cada batalla. Necesito saber qué es lo que esperan para ver cómo los sorprendo. Para todo eso lo necesito usted. Pero sobre todo lo necesito para pensar. Para pensar conmigo. Facones tienen todos. Yo necesito ideas. Ahí está el oro para mí.
12: ¿Cómo puede ser que nunca antes escuché hablar de vos? Madre de la patria. ¿A quién le dan ese nombre?
13: María Remedios del Valle. Nace en Buenos Aires a fines del siglo XVIII. María Remedios creció sufriendo una triple discriminación. Por ser pueblo, por ser mujer y por pertenecer a la raza negra. Adhiere junto a su esposo y sus hijos a la Revolución de Mayo y poco después se integra al Ejército del Norte, participando en las batallas del Desaguadero, Salta, Vilcapugio y Ayohuma. Por su comportamiento, el general Belgrano la designa capitana del ejército.
14: Una mujer extraordinaria desde todo punto de vista.
12: ¿Qué fue lo que hiciste para llenar un espacio tan grande en nuestra historia?
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14: También soldada.
15: Que estamos aquí, que somos parte de esa gran historia no contada.
12: ¿Cuáles eran tus sueños, tus miedos, tus motivaciones? ¿Qué país te imaginabas?
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0: Es un programa especial dedicado a dos figuras históricas importantísimas de nuestra patria. El general Belgrano, un hombre que peleó por nuestra independencia y con ideas muy claras con respecto a la economía, la libertad, a la educación, a la salud. Y también este programa dedicado a esa mujer extraordinaria, la mujer que peleó junto al general Belgrano y que él la nombra capitana, María Remedios del Valle, una mujer que no claudicó nunca, que sufrió cárcel, tortura, la pérdida de su familia en guerra, en batallas, y no cejó nunca por sus ideales. Manuel Belgrano, María Remedios del Valle, la madre de la patria. Un reconocimiento que queremos hacer a estas dos figuras que hicieron grande a la Argentina. Para estas dos personas está dedicado el programa De Vidas Vigentes. Antes, por supuesto, que escuchábamos testimonios, relatos de los historiadores Felipe Piña, Norberto Galasso, de las que participaron en el documental a María Remedios del Valle.
1: Los soldados la llamaban la madre de la patria. Acompaña a las tropas de Arenales y Güemes. Los españoles matan a su esposo y a sus dos hijos. Capturada por el invasor, es azotada 9 días, pero logra fugar para reincorporarse luego a las fuerzas patriotas. Durante su trayectoria militar, María Remedios del Valle fue herida en 6 oportunidades. Años después, en 1827, se encuentra en Buenos Aires pidiendo limosna. La legislatura resuelve ratificarle el cargo de capitán de infantería, pasando así a percibir un sueldo. En 1829 es ascendida a sargenta mayor de caballería. Luego, Rosas, en un decreto de 1835, la incorpora a la plana mayor activa del ejército, con jerarquía y sueldo. Como reconocimiento le da su apellido y pasa a llamarse Remedios Rosas. Pasó a la inmortalidad el 8 de noviembre de 1847.
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1: Estuvimos conversando durante muchos programas junto a Miguel Verón con el psicólogo social, periodista y profesor de historia Carlos Gálvez. Dentro de lo que es la Revolución de Mayo, una figura descollante, la del general Belgrano. Y esto conversábamos con él.
2: Busqué algunas frases que están relacionadas con la educación, que me parecen muy buenas para reflexionar. Y empiezo por esta porque me parece maravillosa, y que no es nada más ni nada menos que de Belgrano. Belgrano dice que el origen verdadero de la felicidad de los pueblos es la educación de sus hijos. Hay un par más que también son muy valiosas. Hay una frase que deja que dice que fundar escuelas es sembrar en las almas. Piensen cuando estamos hablando.
3: Sí, y... parece que hay gente que no ha estudiado. Que no se da cuenta. Y que dice, ¿por qué tanta universidad? ¿Para qué eso? Y las quieren sacar, ¿eh?
2: Y esta, y las quieren sacar, se van a hacer todo lo posible. Y esta última que me pareció muy interesante, porque creo que también tiene mucho que ver con toda esta política de ajuste, que dice que un pueblo culto nunca puede ser esclavizado. Yo creo que si uno toma las tres frases le queda en claro qué pensaban esos hombres de Mayo acerca de la educación. Y hay una de Moreno, muy interesante, porque dice, si los pueblos no se ilustran, si no se divulgan sus derechos, si cada hombre no conoce lo que puede, vale y debe, nuevas ilusiones sucederán a las antiguas, pero será tal vez nuestra suerte cambiar de tirano sin destruir la tiranía. Es decir, que si no educamos y no enseñamos en los derechos que tenemos todos en una república, puede ser que si caemos en una tiranía nunca salgamos de tirano. A lo sumo puede ser que cambiemos un tirano por otro. Creo que estas frases marcan mucho esta semana tan particular relacionada con la educación y las brutalidades que hemos escuchado por diversos medios acerca de la universidad pública y su profundo significado. Yo pienso en el peronismo, cuánto tuvo que ver con algunas de las universidades que funcionan hoy en día en nuestro país y su destino pensado para un país desarrollado, para un país industrial. Y después iba a ir un tema que quizá no es tan feliz porque nos deja así ciertas dudas siempre cuando pensamos la Revolución de Mayo, y siempre pensamos si fue solamente una revolución política o si fue una revolución social, si realmente estuvo destinada a cambiar el orden social. Porque cada vez que hay un movimiento político que tiende a cambiar el orden social, hay conflicto. Si uno dice, ¿por qué el peronismo genera tanto conflicto? Porque tiende a cambiar el orden social. Y cuando un movimiento político tiende a cambiar el orden social, los sectores que están acomodados tienden a negarse de todas las formas y utilizar todos los medios para tratar de que esto no ocurra. Los últimos años de nuestra historia lo han marcado claramente. Y quizá... primero voy a comentar dos cosas que a mí siempre me hicieron mucho ruido y me siguen haciendo hoy, y miren que han pasado años que empecé a leer historia. La primera es que tuvimos la revolución en 1810, donde solamente pudieron participar los hombres blancos, españoles o criollos que tenían dinero.
4: Hablaste, perdón, Carlos, hablaste de 50.000 habitantes que tenía la ciudad de Buenos Aires, sí, solo 500, 500 participaron, lo dijiste el viernes pasado.
2: Y solamente 251 concurrieron al cabildo abierto. Pero hay algo muy interesante. Por supuesto, en este 1% que eran los que podían llegar a votar, no había, por supuesto, ni mujeres, ni mestizos, ni mulatos, ni blancos pobres, ni negros. Entonces yo digo, bueno, ¿qué hubo de revolución social en la Revolución de Mayo? Y hay que buscar mucho. Pues no es casual que recién en 1813, durante la Asamblea del año 13, se dictó la libertad de vientres,

0: no fue el fin de la esclavitud. Los hijos de esclavos no iban a ser esclavos, pero sus padres seguían siendo esclavos. Y hubo esclavos en la Argentina muchas décadas después. La esclavitud en la Argentina termina recién con la Constitución del año 1853. Es decir que tardamos 43 años en terminar con la esclavitud. Pero no así con otro elemento que hace mucho las diferencias sociales, que es el profundo racismo de esta sociedad que lo ha arrastrado durante décadas. Yo creo que desde la visión peyorativa del aborigen durante el periodo colonial, pasando por el cabecita negra durante el peronismo, hay una línea histórica que une todos estos momentos y estas acciones que son profundamente racistas. Y yo pensaba, usted sabe que hay hombres muy poco queridos en la historiografía o no muy revisados usualmente, porque han tenido frases que eran revolucionarias dentro de una revolución que no quería llegar hasta ahí. Y que eso es lo que tenemos que tener en claro, por más que nos duele. Fue una revolución política, pero no fue una revolución social. Sé que alguno me querría clavar un cuchillo por la espalda, pero creo que es mi sincera opinión. Y pensaba en Castelli, un hombre de aquellos que murió muy, muy joven de cáncer de lengua. Esta fue una de las frases. Si ustedes leen los discursos de Castelli y de Monteagudo, en el Alto Perú, invitando a los aborígenes a participar de la revolución y a los mestizos, Castelli dice: los indios son y deben ser reputados con igual opción que los demás habitantes nacionales a todos los cargos y empleos, destinos, honores y distinciones por la igualdad de derechos de ciudadanos sin otra diferencia que la capacidad y la aptitud. Clarísimo, a mí no me importa si sos negro, blanco, indio, mestizo, si vos sos capaz para un cargo, si vos sos capaz para un trabajo, tenés el mismo derecho que cualquiera. Esto dicho en la época que estamos conversando, indudablemente hacía mucho ruido. Y me quedé con esta frase de Castelli, con lo que fue la voz de la revolución durante el Cabildo Abierto, un hombre absolutamente decidido a llevar adelante el proceso revolucionario. Primero porque es muy poco reconocido, segundo por la situación actual de no solo de nuestros pueblos aborígenes, y tercero porque todavía hoy muchos que reivindican procesos revolucionarios se conforman con la revolución política y no entran en el tema de la revolución social. Y yo digo, nos inspiramos en las ideas de igualdad, fraternidad y libertad, pero bueno, aparentemente siempre algunos eran más iguales que otros, ¿no? Entonces, eso hizo que estas diferencias pervivieran en el tiempo y hubiera sectores que simplemente por sus características étnicas quedaron marginados. Sumado a esto, me vino esta idea de San Martín, ¿no? Hablando siempre bien de los indios porque eran los que se sumaban realmente a la revolución. ¿Sí?
1: ¿Por qué pensás eso, Carlos? Vos que sos un psicólogo social, periodista, además profesor de historia, ¿cuál es el análisis que haces que los indios participaban para revalidar su condición? ¿Por qué?
0: Mira, yo creo que hubo una construcción de parte de algunos de los hombres que participaron en la revolución, entre ellos San Martín, que incluía, y ese era su discurso, a los pueblos aborígenes, a los mestizos, a las castas, dentro del proceso revolucionario, y les daba la posibilidad de la libertad y de la igualdad. Estaba en su discurso, pero también estaba en sus actos, ¿no? Hay cantidad de oficiales y suboficiales de color en las guerras de independencia, porque los blancos que vivían en Buenos Aires no querían ir a pelear. Vos pensás, por ejemplo, que si vivías en Buenos Aires y no querías que tu hijo fuera a pelear, podías mandar 2 esclavos al ejército. Entonces, no sé si se entiende, el amor a la patria pasaba por otro lugar. Y creo también, en este discurso tan fuerte que leía recién de Castelli, que estuvo en alguno de los revolucionarios, porque realmente estaban convencidos de la igualdad de la especie humana, de la igualdad de derechos. Y creo que esto, a principios del siglo XIX, en una sociedad profundamente racista y dividida en castas, era una ruptura imposible casi de superar para los sectores más socialmente acomodados. Yo creo que eso hizo que hubo grupos que realmente se sumaran pensando que era su momento y que se iban a terminar siglos de oprobio y de marginación. Ustedes piensen que los aborígenes pagaban impuestos solo por el hecho de ser aborígenes. Entonces, cuando uno piensa eso, dice, qué triste esto, ¿no? Como si hoy en día, no sé, no sé yo, los pelados pagáramos un impuesto solo por ser pelados. No se asienta en ningún principio ni ninguna convicción vinculada a la capacidad de la persona ni a sus derechos, sino una simple situación humana, natural, que puede ser el color de la piel o la altura o lo que fue. Si eso no es racismo, ¿el racismo dónde está?, podría decir alguien. La primera junta va a encarar 3 intentos de campañas militares que después de sus meses de gobierno van a continuar. Una es la campaña del Alto Perú, una segunda al Paraguay y una tercera al Uruguay. La campaña, lo que hoy conocemos como la Banda Oriental del Uruguay, termina siendo con el tiempo bastante exitosa. La del Paraguay fracasa y la del Alto Perú tiene una especie como de éxito limitado, ¿sí? Lo que es notable es que hasta donde fueron las victorias patriotas es donde termina el territorio argentino hoy. Después de las victorias de Salta y Tucumán, que son las que frenan el avance español en el norte, después se llegaron las derrotas de Vilcapugio y Ayubumbo. No es casual que nuestro territorio hoy termina en Salta, Jujuy, hacia el norte. ¿Por qué? Porque fue hasta donde llegaron las victorias de los primeros ejércitos patriotas. Por eso yo siempre resalto que si Belgrano le hubiera hecho caso a los miembros de la Junta, ya no estaba la primera Junta, y hubiera retrocedido hasta Córdoba, nuestro país hoy sería bastante más pequeño. Y la idea fue tratar de empezar a exportar los productos producidos en esta región. Es por eso que se empezaron a bajar los precios de los impuestos que gravaban a la exportación de productos, y con una muy clara definición de Moreno, hay que tratar de no traer productos de afuera. Dice, se pagan fortunas y se va, lo poco que se produce acá se gasta en esos lujos suntuarios y la patria hoy necesita otras cosas. Eso es muy importante porque habla de un tema que va después a recorrer toda nuestra historia, que es acerca del liberalismo y el proteccionismo económico. Tema que pasó por el rosismo, por los gobiernos liberales posteriores a Rosas, y después tenemos muy clara la postura del peronismo y de todos los partidos que no han formado parte del movimiento peronista, que en general han terminado en políticas de libre cambio, resultados que estamos viviendo actualmente. De acuerdo al plan revolucionario de Moreno, se empiezan a vender tierras en las zonas fronterizas con el aborigen. La idea es empezar a poblarlas y empezar a producir, pero con una observación muy importante. La primera junta de gobierno pone un límite a la cantidad de tierra que se puede vender por persona, porque no quiere que se formen grupos de grandes terratenientes que tengan mucho poder económico. Apunta más a un modelo de pequeños productores, cosa que después sabemos que va a desaparecer cuando se empiecen a vender las grandes extensiones de tierra. El resultado de nuestro país está a la vista con familias que tienen 200, 300 mil hectáreas. Y en cuanto a la situación interna en Buenos Aires, que tampoco era tan fácil, era muy claro que tenía tres puntos muy, pero muy visibles que hacían el trabajo de la contrarrevolución en Buenos Aires. El virrey Cisneros, que todavía estaban en la ciudad. La Real Audiencia, que era lo que hoy sería la justicia. Y por otro lado, los miembros del Cabildo que habían quedado desde el Cabildo del periodo español. La primera junta no duda, dice, bueno, muchachos, vamos a empezar por el principio. Los miembros de la Audiencia y el virrey Cisneros los metemos presos y cuando llegue el primer buque para España lo mandamos. Y eso fue lo que hicieron. Y a los miembros del Cabildo los desplazaron, se pusieron miembros criollos y después se encontró otro problema. Muchos sacerdotes españoles utilizaban el púlpito y sus homilías para hacer propaganda a favor de propaganda, ¿no? Hacer política, así que lo que empiezan a hacer es a desplazar a los sacerdotes españoles y empiezan a poner sacerdotes criollos al frente de las diferentes parroquias. Es decir que a la primera junta no le tembló la mano para decidir acerca de quiénes tenían que empezar a dirigir las parroquias más importantes de la ciudad. Esto frenó fuertemente el discurso español en la ciudad de Buenos Aires y le dio en la ciudad de Buenos Aires y sus alrededores cierta estabilidad que le permitió llevar adelante otras políticas. Y algo muy interesante que intentó hacer con una capacidad limitada, ustedes piensen que en ese momento lo que había sido el virreinato del Río de la Plata, piensen en parte del territorio argentino, porque parte era territorio aborigen, Uruguay, Paraguay, Bolivia, en todo ese territorio no se llegaba a 700.000 personas. Es decir, era un gran vacío. Bueno, se intenta hacer un censo, pero no solamente un censo de personas, sino también de bienes y de recursos. La idea es ver qué se puede explotar para exportar, para tratar de evitar las importaciones. Hay como una fijación en tratar de empezar a cuidar la producción nacional. En cuanto al reconocimiento de los cabildos del interior, y esto es llamativo, el primer cabildo que reconoció la Revolución de Mayo lo teníamos acá cerquita, fue el Cabildo de Luján.
1: ¿El Cabildo de Luján?
0: De Luján, sí.
2: Y el segundo, que escucha.
0: El segundo, el de Maldonado, en la República Oriental de Uruguay. Fueron los dos primeros cabildos que reconocieron a la primera junta. A diferencia de la oposición, por supuesto, el primero de Córdoba, fue de Córdoba y el segundo de Montevideo, que fue eternamente...
1: Qué raro, ¿no? Qué raro, sí. Córdoba, ¿no? Y qué rara la justicia. Me quedé pensando, en esa época que estaba la justicia, que estaba además la audiencia y que estaba todo eso, ¿estaba Mañeto en esa época?
0: Mire... Apareció poco tiempo después un personaje que no fue Mañeto, pero fue Lafón. que vivía extrañamente, ¿dónde? ¿En qué lugar? En Montevideo. Y que fue el portavoz de la política antiargentina durante casi 4 décadas, profundamente antirrosista, profundamente antiargentino, y fue uno de los que organizó el plan, que en la general esto en la Argentina no se conoce, para poder separar lo que era lo que es hoy en día la región de la Mesopotamia del resto del país, ¿no? La idea era ser un país aparte. Así que como verá, Montevideo tiene esta historia de profundo antiargentinismo, si lo queremos llamar, apoyando a personajes especialmente venidos de Inglaterra. Hay que pensar que también hacia Montevideo y después hacia Brasil fueron los enviados de Alvear que querían que nuestro territorio fuera un protectorado inglés, ¿no? Cosa que tampoco se dice mucho, a veces todavía hablamos de un mal de un Alvear y se enoja. Pero
1: en realidad todo el territorio, algo creo que hablamos o lo escuché en otro lado o lo estoy inventando ahora, algunas de las posibilidades. Pero ¿qué era más grande todo el territorio? ¿Era el virreinato? No se llamaban naciones, sino que eran como provincias, ¿no?
0: Eran provincias.
1: Porque el primer representante fue Saavedra, que era de Bolivia, y había otro que era un capo, que era de Perú.
0: En realidad tuvimos diferentes gobernantes que hoy en día no serían argentinos, pero hay que pensar que en aquel momento el virreinato del Río de la Plata estaba organizado por varias ciudades, lo que serían diferentes países, en aquel momento diferentes provincias, que eran fuertemente autónomas y no querían saber nada con Buenos Aires.

0: Me voy a dar un pequeño lujo en los minutos que me queden. Le quiero leer dos o tres frases muy breves del hombre quizá más admirado por mí en este periodo, que es Manuel Belgrano. Escuchen estas frases y díganme si no se ajustan a la realidad.
1: Voy a anotarlas.
2: Anote.
0: Mire, exportar materias primas sin industrias es empobrecerse, porque el valor del trabajo y la ganancia queda en el exterior.
2: Qué barra. Y estamos hablando
0: de 1810, ¿no?
1: Claro. Igual te digo una cosa, Carlos, es una frase larga, por ahí por eso no le dieron bola. Exportar materias primas sin industrias.
0: Mire, la importación de mercancías que impide el consumo de las del país perjudica el progreso de su manufactura y lleva tras de sí la ruina de la nación. Yo digo, con toda esta apertura económica, estamos comprando todos productos chinos, ¿quién compra productos argentinos? Esto lo decían los hombres de mayo hace 200 años. Y también tenían una visión muy positiva acerca de la agricultura. Decían que bueno, que la agricultura era necesaria porque hacían falta las materias primas para después poder tener industria. Y en aquella época donde los que se embarraban los pies para producir eran siempre los mismos, Belgrano escribe una frase que siempre me pareció muy lúcida. Dice, la agricultura se ve fácil cuando el arado es un lápiz y se está a más de 1000 millas del campo de maíz. Esto de los grandes terratenientes que vivían en Buenos Aires y tenían sus administradores en el campo, pero en su vida habían visto cómo vivía la gente que trabaja en el campo. Belgrano también tenía una clara idea de esta situación. Belgrano es aquel que dice que crear escuelas era sembrar en las almas. Por eso no es casual, a él el Estado Nacional le queda deudando sueldos y antes de morir hace una donación. Uno dice, ¿a qué destinó la plata que el Estado le debía? A la fundación de 4 escuelas. Por 4 lugares que él había pasado y había visto cómo la gente había luchado a favor de la revolución, los sectores populares. Es por eso que él habla que sus 4 escuelas tienen que estar en Tucumán, Santiago del Estero, Jujuy y Tarija. Tarija hoy es parte de Bolivia. Yo creo que este legado, que en general desconocido en materia económica de los hombres de mayo, tiene una clara tendencia al ocultamiento histórico. Imagínense que cuando cualquiera de la gente que defiende las ideas del neoliberalismo nombra a cualquiera de estos próceres, nunca va a decir que estaban en contra de los productos importados y que pensaban que un país sin industria estaba destinado a la ruina.
2: Totalmente, como decía Lito Nevia, también hay otra historia. Usted la debe saber, la letra.
1: Sí, la historia la escriben los que ganan. La letra era de Miñona y la música era de Lito Nevia, de la película Quien Quiero Ir Que Oiga Evita, con Flavia Palmiero cuando
2: perdona
1: era
2: que te
1: 17
2: corte, Carlos,
1: años.
2: Pero, me estaba
1: pero era es importante el reflexionar sobre este cineasta que era un capo y que también estaba preocupado por la historia como está.

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0: algunos siguen creyendo en esto.
1: Lo que tenemos que hacer es bajar los costos. Bajar los costos y los salarios son un costo más. Bajar los costos y los salarios son un costo más.
0: O ahora, peor aún, en esto.
2: ¡Amo! ¡Amo ser el tope adentro del Estado! ¡Soy el que destruye el Estado desde adentro!
0: E incluso en esto otro.
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3: Carlos Gálvez, ¿qué pensaría Belgrano de alguien que no se peina, que putea a todo el mundo y que a veces se le caen los pantalones, porque a veces se le caen, no es que...
4: Yo le decía, creo que a Belgrano eso sería lo que menos le importaría. Yo creo que
3: pero se le caen, se le caen igual.
4: La ruina, yo creo que le preocuparía mucho más la ruina del país. Este mensaje
3: usted
4: de...
3: doble, él sí, estaba...
4: Pero...
3: ¿Cómo se hace?
4: Y conociendo la valentía de Belgrano, hay que pensar que cuando Cisneros se negaba a retirarse del gobierno, fue el primero en decir, yo juro sobre mi espalda que si Cisneros no renuncia, lo tiro por la ventana del cabildo. Hay que tener mucho valor, porque no lo dijo con todos los jugadores a favor, sino con todos los jugadores en contra. Yo siempre rescato eso, porque ser valiente para pegarle 8 contra 1, valiente cualquiera. El tema es bancarse cuando la cosa viene difícil. Y Belgrano fue un hombre de esos que se la bancó cuando la mano venía difícil. Y por eso hoy, cuando pensaba en qué reflexiones acerca de la primera junta podíamos hacer, siempre me quedo, hay mucho pensamiento atrás, pero siempre me quedo con los ideales económicos de Belgrano, que él tiene otra frase, no la busqué hoy, pues no la sé de memoria, pero que habla, ¿no?, acerca de cuál es el interés real de los extranjeros en un país, qué se vienen a llevar y qué dejan.
3: Él decía algo, no exportemos vaca, exportemos zapatos, que era más o menos lo que vos decías, sí.
4: En realidad él se da cuenta que si uno no exporta manufacturas y solamente exporta productos primarios, está destinado a la ruina. ¿Qué es lo que nos está pasando ahora? Exportamos gas, exportamos petróleo, pero cada vez importamos más cualquier otro tipo de producto, lo que está terminando con la industria nacional. Es por eso que creo que este 25 de mayo, muchos que nombren a los hombres de la primera junta, en su vida los hubieran acompañado. Creo, es más lo que le voy a decir, yo creo que muchos de ellos estarían del lado de los españoles y no del lado de los criollos.
3: Carlos Gálvez, ha sido un enorme placer esta lección que nos ha dado, esta clase histórica que nos
5: que viene
3: ha dado.
5: Ya de dos viernes.
3: Este es el tercer viernes.
5: Que nos habla de la semana de mayo.
3: Y que sí, nos habla de la Revolución de Mayo, 25 de mayo de 1810, que este lunes, esto lo puedo decir de corrido porque no hace falta pensar mucho, se cumple un nuevo aniversario. Carlos Gálvez, un abrazo fuerte.
5: Un abrazo grande.
3: Sabés
5: buena
3: cómo
5: semana,
3: te queremos.
5: Carlos.
3: Gracias.
4: Muchas gracias, chao. Que estés muy bien y viva la patria.
3: ¡Viva la patria!
5: Chica.
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2: Y me gustaría rescatar a una que es muy desconocida, que es María Remedios del Valle, que fue una negra liberta que se incorpora al ejército del Belgrano con su marido y sus dos hijos. El parte es muy lindo porque dice dos hijos, uno del corazón y otro de la vida. O sea, como que había adoptado a un muchacho. Era bastante frecuente que las mujeres acompañaran a sus maridos y a sus hijos a pelear, ya sea para atenderlos, para lavar la ropa, para hacer de enfermera. Y ella va a tener un rol muy activo, que va a ser enfermera, pero también va a ser capitana, va a pelear, va a ser espía, una vida de película. Está 7 veces por ser fusilada por los españoles, escapa, vuelve a pelear. Bueno, termina todo este circuito de guerras y de coraje insólito realmente, y termina en la miseria pidiendo limosna, y ahí descubierta por Viamonte, el general Viamonte, que era compañero de él en el ejército del Belgrano, y ahí pide que se la reconozca, que se le dé un subsidio y se la nombre la madre de la patria. Y María Remedios del Valle es nuestra madre de la patria. Lo que pasa es que por su condición de negra, cuando se produce el proceso inmigratorio y la Argentina quería aparecer al mundo como un país blanco, receptores de blancos europeos, quedaba mal en ese concepto tan mitrista de la historia, la madre de la patria negra. Y fue corrida de la historia absolutamente. Es interesante hablar también de los hombres que sí hicieron cosas por las mujeres, que fueron muchos, por cierto. Uno de ellos, Belgrano, un tipo que tenía muy claro que había una igualdad absoluta entre los sexos, que no había diferencias de capacidad, y él hablaba que la mujer tenía que instruirse y también tenía que ser quien enseñe. O sea, que la mujer tenía un don natural que era la enseñanza y la crianza, que debía ser aprovechado en las aulas. Y él habla de la igualdad de sexos y la posibilidad y la necesidad de educar a la mujer, ¿no? Es un pionero en este sentido, porque fíjate vos que mientras él escribe esto, que en 1795, en plena colonia, acababan de guillotinar a una mujer en Francia, en plena revolución jacobina, por pretender los derechos de la mujer y la ciudadana, que fue Olimpia de Goya. O sea que mientras que en París, el lugar más avanzado, más progresista, pasaba esto, acá teníamos un señor que decía, no, la mujer tiene sus derechos, merece tener sus derechos, que era Manuel Belgrano.
1: La reflexión del historiador Felipe Piña sobre las dos figuras que homenajeamos hoy en Vidas Vigentes: María Remedios del Valle Rosas, la madre de la patria, y Manuel Belgrano, ambas figuras que homenajeamos hoy en Vidas Vigentes. Antes de irnos, quería leer algo que me acaban de enviar y quiero compartir. Es carta abierta desde Cuba, una mujer a pie denuncia el crimen que no quieren ver. A la humanidad entera, a las madres del mundo, a los médicos sin fronteras, a los periodistas con dignidad, a los gobiernos que aún creen en la justicia. Me llamo como millones, no tengo apellidos conocidos ni cargos importantes. Soy una cubana de a pie, una hija, una hermana, una patriota. Y escribo esto con el alma desgarrada y las manos temblando, porque lo que hoy vive mi pueblo no es una crisis. Es un asesinato lento, calculado, fríamente ejecutado desde Washington. Y el mundo mira hacia otro lado. Denuncia por mis abuelos. Denuncio que en Cuba hay ancianos que mueren antes de tiempo porque el bloqueo impide que lleguen medicamentos para el corazón, la presión, la diabetes. No es falta de recursos, es prohibición deliberada. Empresas que quieren venderle a Cuba son multadas, perseguidas, amenazadas. Sus gobiernos callan y mientras tanto un abuelo cubano aprieta el pecho y espera. La muerte no avisa, el bloqueo sí. Denuncia por mis niños. Denuncio que hay incubadoras en Cuba que han debido apagarse por falta de combustible. Que hay recién nacidos luchando por su vida mientras el gobierno de Estados Unidos decide qué países pueden vendernos petróleo. y cuáles no. Y hay madres cubanas que han visto peligrar la vida de sus hijos porque una orden firmada de una oficina de Washington vale más que el llanto de un bebé a 90 millas de sus costas. ¿Dónde está la comunidad internacional? ¿Dónde están las organizaciones que tanto defienden la infancia? ¿O es que los niños cubanos no merecen vivir? Denuncia por el hambre intencional. Denuncio que el bloqueo es hambre programada. No es que le falte comida porque sí, es que nos impiden comprarla. Es que los barcos con alimentos son perseguidos. Es que las transacciones bancarias son bloqueadas. Es que las empresas que nos venden granos, pollo, leche, son sancionadas. El hambre de Cuba no es un accidente, es una política de Estado del gobierno de Estados Unidos, refinada durante 60 años, actualizada por cada administración, recrudecida por Donald Trump y ejecutada con saña por Marco Rubio. Ellos llaman a esto presión económica. Yo lo llamo terrorismo con hambre. Denuncia por mis médicos. Denuncio que nuestros médicos son los mismos que salvaron vidas en la pandemia mientras el mundo entero colapsaba. Hoy no tienen jeringas, ni anestesia, ni equipos de rayos X, no porque no sepamos producirlos, no porque no tengamos talento, sino porque el bloqueo nos impide acceder a los insumos, a los repuestos, a la tecnología. Nuestros científicos crearon 5 vacunas contra la COVID-19, 5, sin ayuda de nadie, contra viento y marea, contra bloqueo y mentiras, y aún así el imperio nos castiga por haberlo logrado. Al mundo le digo, Cuba no les pide limosna, Cuba no les pide soldados, Cuba no les pide que nos quieran, Cuba les pide justicia, nada más, nada menos. Les pido que dejen de normalizar el sufrimiento de mi pueblo. Les pido que llamen al bloqueo por su nombre, crimen de lesa humanidad. Les pido que no se dejen engañar por el cuento del diálogo y la democracia mientras nos aprietan el cuello. No queremos caridad, queremos que nos dejen vivir. A los gobiernos cómplices que callan la historia les pasará factura. A los medios que mienten, la verdad siempre encuentra grietas. A los verdugos que firman sanciones, el pueblo cubano no olvida y no perdona. A los que aún tienen humanidad en el pecho, miren a Cuba, miren lo que le hacen y pregúntense, ¿de qué lado de la historia quiero estar? Desde esta isla pequeña con un pueblo gigante, una cubana de pie se niega a rendirse. Si este texto te movió por dentro, compártelo. No me importa si tienes 10 amigos o 10.000 seguidores. No me importa si tu muro es público o privado. No me importa si nunca compartes nada, pero esto es diferente. Esto no es una foto de un atardecer, esto no es una noticia de farándula, esto no es una opinión más. Esto es un grito y los gritos no se guardan, se escuchan, se replican, se vuelven multitud. Hoy no te pido un me gusta, te pido que uses tus pulgares para algo más grande que desplazar la pantalla. Comparte para que el mundo sepa que en Cuba no hay una crisis, hay un crimen. Para que las madres de otros países sepan que aquí hay bebés luchando en incubadoras apagadas por el bloqueo. Para que los abuelos de otras tierras sepan que aquí hay ancianos que mueren esperando medicamentos que Washington no deja entrar. Para que los gobiernos cómplices sientan vergüenza, para que los medios mentirosos no tengan escapatoria, para que los verdugos sepan que no nos callamos más. Una sola persona compartiendo esto no cambia el mundo. Miles, millones sí. No te quedes con este texto guardado. No seas cómplice del silencio. Haz que esta denuncia llegue más lejos que el bloqueo. Comparte ahora. Patria o muerte, venceremos. Querida cubana, el programa Vidas Vigentes, dedicado a estas personas que hicieron por nuestra patria grande todo lo posible por su libertad, te manda un fuerte abrazo a vos y a ese maravilloso pueblo que tanto hizo en el mundo por la salud y la educación. Estamos contigo, por tu patria liberada. Ejemplo para todos los pueblos del mundo. Hasta el próximo miércoles.
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0: Gracias.
1: Gracias.

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hace falta que te des cuenta de que eres parte del universo. Entonces será para ti y para los demás una constante inspiración, libre de todo lo que divida. Entonces tu vivir será un arte, y en lo más profundo de ti está la raíz de tanta belleza. Solo a partir de ti cada acto puede ser una totalidad. Por eso no pidas más, vive más. Ese es el secreto de la riqueza. Por eso no debes seguir a nadie como un huérfano, sino seguirte como un hombre. Entonces comprenderás que para vivir mejor hay que ser mejor. Cantando, bailando y amando. Levántate y anda.

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0: Yes, I told you. Y el señor Alejandro en las piedrucas.
1: Pasado de verdad.
2: Gracias.

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0: música. Lamento tener que parar a la banda, pero tengo un amigo que va a cantar una canción conmigo. Viene directamente del West Side. A ver si lo conoce.
1: ¡Nino Jota!
0: Esto es Fa Papay.
2: Alguien se lo sabe. Hola, Fa.
3: Soy. Soy de la ciudad con todo lo que es, con su río, con su gente.

0: Rivero, señoras y señores.
1: Muchas gracias, hermanito del alma. Muchas gracias, Rex.
2: ¡Fuerte el aplauso a Trueno!
1: ¡La fiesta, bacho, eh! ¡Que esto siga, papá! ¡Muchas gracias! ¡Muchísimas gracias!
2: ¡Fuerte el aplauso!

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0: En el Valle de San Quintín viven miles de indígenas que traen de Guerrero, de Oaxaca, donde no hay trabajo, y los transportan en un camión 28 horas sin baño.

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Gracias.

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¿Qué cosa es el sumidello? Le pregunté a Baltasar Nicoya. Y él tiró una piedra Pómez al fondo del río y cuando esta volvió a salir me dijo, mírela, mírela, mírela cómo se sublimella.

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1: Son

0: aplauso muy fuerte para la señorita Chita.
1: Muchísimas gracias.
0: Y para el señor Cato. Aplaude el mismo, güey. Lárguelo.

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0: ¡Santiago Motorizado! ¡Tremendo!
1: Gracias, gracias, gracias.

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0: millonaria, la familia Macri.
1: 1.282.
0: Estatización de la deuda privada del grupo Macri por parte de Domingo Cavallo durante la dictadura militar.
1: 1.989.
0: Contrato entre Mauricio Macri y Juan Carlos Rousselot para la construcción de las cloacas de Morón.
1: 1.991.
0: Contrabando de autos de la empresa Sebel, presidida por el señor Mauricio Macri.
1: 1.991.
0: El escándalo de Manliva.
1: 1.995.
0: Decreto de Domingo Cavallo, que se llamó Decreto Sebel, por el cual se condonaba la deuda de 450 millones de dólares como consecuencia del contrabando que se había hecho. La fuga de capital de las empresas Sireco, Sogma, Sogma Americana, Correo Argentino, todas del grupo Macri por más de 50 millones de dólares.
1: 2016-17.
0: Y tenemos los Panama Papers, el Correo Argentino, Avianca, Autopistas del Sol, Odebrecht. Esa famosa riqueza del grupo Macri no se hizo ahorrando monedas en una alcancía.
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Muy buenas tardes, Dios les bendiga en esta tarde tan linda, aunque está un poco fresca y con ganas de llover. Le damos la bienvenida a todos los que están del otro lado en este mes de junio que estamos comenzando. Medio año ya estamos comenzando, no sé cómo te ha ido, si fue para atrás, para adelante, si estás peleando, pero te quedan 6 meses más, ¿eh? Esto es como un partido de fútbol, ¿viste? A los 2 minutos para terminar viene el empate, da vuelta el resultado, así que todo se puede dar si confías en Dios y seguís teniendo paciencia como hasta ahora. Nada de andar abandonando todo lo que comenzaste, porque siempre que has comenzado algo con Dios, Él lo va a terminar, Él te va a acompañar, te va a dar la fuerza, te va a dar los recursos, te va a dar la paz, te va a dar la gente, te va a dar todo. Quédate tranquilo que si estás en el propósito de las manos del Señor, Él va a hacer, no importa si hay crisis, si hay hambre, no importa, todo lo que Dios determinó sobre cada ser humano en este planeta, Él lo va a cumplir, aunque tu enemigo no quiera, aunque las circunstancias no quieran, aunque todos los que desean el mal contra ti no quieran, el propósito se va a cumplir igual. Así que quiero animarte en esta tarde de bendición. Quédate con nosotros durante esta hora porque la vas a pasar bien, te vas a sentir identificado con las cosas que están sucediendo en nuestro país. Todo lo que está sucediendo en nuestro país tiene que ver con la palabra del Señor. Tiene que ver con todo lo que está escrito, ¿no? Como hablamos la semana pasada, que son tiempos de retribución, son tiempos de que el hombre empiece a pagar toda su maldad, porque el pecado es el que nos aleja de Dios. Por eso es necesario que Jesucristo pueda romper esa barrera de separación que hay entre el hombre por el pecado y por Dios. Entonces la gente busca a Dios, no puede llegar. Y no es que Dios no te escucha, Dios escucha, porque Dios no es sordo. Lo que pasa es que no te responde, que es otra cosa. Es como que vos no querés hablar con alguien y de repente te escribe y vos no le respondés. Por eso la palabra de Dios, no lo digo yo, dice que nadie puede llegar a Dios o al Padre si no es por medio del Hijo, Jesucristo. Y por eso es importante entender esto en este día, porque si usted pide, Dios mío, Dios mío, Dios mío, es imposible que Dios pueda responderle, porque Dios lo ve a usted en Cristo y es ahí donde le va a responder. ¿Por qué? Porque en San Juan, en el libro de los Evangelios, dice, separado de mí, nada ustedes pueden hacer. Si ustedes están conmigo y yo estoy con ustedes, pidan lo que quieran y el Padre se lo va a dar. ¿Me entiende? Ahora vamos a poner ese texto de San Juan capítulo 15, vamos a ponerlo en un ámbito natural para que usted lo entienda. Si usted arranca una rama de un árbol, en los próximos días la va a encontrar seca, ¿verdad? Bien, entonces, la rama tiene sus hojas o tiene sus frutos, ¿por qué? Porque está ligada al tronco, al árbol, y ese árbol está agarrado de una raíz. Y la palabra de Dios habla que la raíz es Dios, el tronco es Jesús, la rama somos nosotros y las hojas o los frutos es la consecuencia de estar agarrado con el Señor. Por eso, ahora, si nosotros cortamos una rama, la sacamos esa rama del árbol, la cortamos, la tiramos, ¿qué pasa? No la podemos poner más. ¿Hasta ahí está bien? No la puedo ni pegar, ni atar con una cinta, nada. Ya lo quebré. Pero en Dios, si yo me arrepiento como el hijo pródigo, puedo volver al Padre a través del perdón, a través del arrepentimiento. Entonces, es importante que si estás alejado de Dios, puede pasar cualquier cosa. Estamos a la deriva. Es como un bote que se hundió el barco y la sol y la marea te llevan para cualquier lado. Y por eso el hombre y la mujer de este planeta, en todo el mundo hablo,
está desorientado sin Dios. Por eso él dice que él es el camino, él es la verdad y es la vida. Por eso es importante que el ser humano tenga un rumbo. Por eso el Señor dice, pídanme a mí, en mi nombre, que el Padre los escucha y Él lo va a hacer. Eso es importante que usted lo sepa, porque estamos viviendo en un tiempo tan peligroso, tan malo, en un tiempo que lamentablemente no va a cambiar, porque la palabra de Dios dice, como está escrito, estos son tiempos de retribución, por lo tanto, el tiempo no va a cambiar. No hablo de tiempo de clima, estoy hablando de los tiempos que se viven en este mundo. Y vivimos tiempos muy malos, desde la política, la familia, laboralmente, con la gente que nos rodea, las amistades, mucha hipocresía y traición, y muchos dolores que el ser humano acumula por andar en oscuridad, y la oscuridad atrae la oscuridad. Por eso usted va a ver uno o dos que se drogan, va a traer otro que se droga. No va a haber alguien que no se droga y estar con 10 que se están drogando, ¿me entiende? Entonces, la luz va para un lado y la oscuridad, tiniebla, va por otro lado. Yo venía hace un momento con el tren, saliendo de Ramos Mejía, y cuando llegué a Floresta, el tren no salía. Y de repente se apagaron las luces del tren. ¿Sabe lo que ocurrió? Un pibe totalmente drogado robó un celular y se tiró abajo del tren, entre medio de los vagones que está, se fue y llevó, ahí se metió y quedó en la vía, abajo del tren. Y hablaba lo más bien, sí, se rompió la cabeza, se lastimó, pero el tipo estaba lúcido por un celular, esconderse abajo del tren, ¿no? Y todos los pasajeros sin entender qué había ocurrido. Y del lado de la estación, donde la gente baja, vio que está a la altura de la puerta, no puede salir, no lo pueden agarrar. El tipo salió del otro lado con la cabeza rota y le agarró a la policía del otro lado de la estación por un celular, para que vea cómo vivimos esa locura, porque una persona normal no hace esas cosas, ¿me entiende? Cuando una persona está ciega, oscura, en tiniebla, en oscuridad, uno no ve, y cuando uno no ve se puede llevar por delante cualquier cosa. Y por eso yo te animo a que te puedas acercar a Dios en todo tiempo y que Él está a la espera de que vos te acerques a Él a través de Jesucristo como único salvador de su vida. Por eso es importante que vos puedas entender esto, que al final del mensaje vamos a hacer una oración de fe. Vamos a hacer una oración del cual vos te podés acercar a Dios y que pueda pedir en oración y que todo lo que pidas al Padre en el nombre de Jesucristo, Él lo pueda hacer. Por eso, en esta tarde tan bendecida, dice así, mirá, un texto bíblico que te quiero compartir. Dice, de tal manera amó Dios al mundo que ha enviado a su Hijo unigénito, para que todo aquel que en Él crea no se pierda. Como este chico, por ejemplo, que te estaba diciendo, que no te pierdan. O sea, de tal manera amó Dios al mundo que ha enviado a su Hijo unigénito, para que todo aquel que en Él crea no se pierda, sino tenga vida eterna. Y también hay una aclaración en este libro de San Juan, capítulo 3, que dice que el Señor no envió a Jesús a esta tierra, a caminar por esta tierra, que se hizo un ser humano como nosotros, a condenar al mundo, porque el mundo ya está bajo condena a través del pecado de Adán y Eva, sino a liberarlo de la condena. ¿Qué es una condena? Para los que son abogados y estudian, saben que una condena es alguien que fue juzgado, ¿no? Condenado a 10 años. ¿Vio cuando los jueces determinan la condena y dicen tantos años, con esto, con costas, con gasto, con esto y con lo otro, condena? ¿Por qué? Porque fue juzgado, porque aparecieron pruebas,
¿no? A través de un fiscal, a través de testigo, de que esa persona cometió el hecho. Entonces, el juez, los jueces que están allí, determinan la palabra condena. Y a la condena va a la cárcel, atrás las rejitas allí, del cual le toca los años que determina. Ahora, vamos al plano espiritual de la condena. A través de los pecados de Adán y Eva, del cual nosotros hemos nacido, la naturaleza pecaminosa y sobre todo egoísta, ¿sí? Fíjese que ya cuando somos chiquitos, ya somos rebeldes cuando salimos del vientre de nuestros padres, ya lloramos gratuitamente. Somos rebeldes cuando somos bebés y no lo dejamos dormir a nuestros viejos, llorando a cualquier hora, no importa si no durmió, si se siente mal, si tiene dinero para los pañales. O sea, la rebeldía ya está, y los dolores de parto, ¿no?, de la mujer, en cuanto se debería ser una bendición, debería ser algo gozoso, sin embargo, es doloroso. ¿Qué es lo único gozoso? Cuando está entre los brazos de mamá, pero mientras tanto es algo doloroso. Y la Biblia dice que por ese pecado de Adán y de Eva, le estoy explicando la historia para que usted pueda entender, dice que la mujer iba a dar a luz con dolores todos los días de su vida y que el hombre, Adán, iba a dar, ganarse el fruto de su trabajo con el sudor de su frente. Y uno ve cuando viaja la gente como el sudor de su frente, se levanta temprano, no duerme bien, el dinero no les alcanza. Se tienen que comer un accidente que usted no tiene nada que ver, no está involucrado, pero un tipo solo le perjudica la vida, que tiene que bajarse, porque hubo gente que ahí en Floresta se bajaron, se fueron a tomar colectivo, y después a los 20 minutos podíamos continuar. Pero el hombre tiene que ganarse con el sudor de su frente, come cualquier cosa en la calle, comida chatarra, lo que puede, lo que le da el tiempo. No todas las veces se dan los tiempos. Toda la gente que trabajamos en la calle no tenemos un horario fijo para el almuerzo o comida fija. Y de repente atrás está el sufrimiento, ¿no?, o la consecuencia con los años de problemas de salud, de tanto carbohidrato, de fiambre, de salchicha, de sal, de mayonesa, ketchup, papa frita y el helado, y esas cosas que nos gustan a todos, pero nos dañan. Con el tiempo el cuerpo empieza a tocar timbre, ¿sí? Y los que están los médicos en diabetes dicen que a los 50 años ya empiezan a caer la gente con diabetes tipo 2, por el desorden, por la mala alimentación, por el estrés, por comer mal. Y es lo que se vive. Y se come lo que se puede en estos tiempos difíciles. Pero yo creo, ¿no?, en el nombre del Señor, que hay un futuro mejor para aquellos que estamos redimidos por la sangre de Jesucristo. Entonces, como hablábamos de la condena, cuando a usted lo condenan, ya está. Limitado en la familia, estamos hablando la condena terrenal, ¿no? Estamos limitados en la familia, estamos limitados en la visita, estamos limitados para salir al patio, limitados en la comida que nos gusta, limitados para aquellos que fuman, a lo mejor tienen que pedir fuego cada vez que quieran fumar, limitados para pedir un termo de agua caliente para el mate, un té, limitado para todo. Si te duele algo, limitado, porque hay que mandar al juzgado un oficio y tiene que contestar, o el patrullero no tiene combustibles y demás, limitado, ¿no? Entonces, si vos no querés estar limitado, no querés estar preso, no tenés que robar y hacer lo malo. Ahora vamos a la limitación espiritual, el cual el hombre está condenado, ¿no?, legalmente,
O sea que no tiene que a la justicia pagarle nada, pero espiritualmente sí. Entonces, están condenados a enfermedades crónicas, escuche, ¿no? A secuelas del cigarrillo, aunque lo haya dejado, los pulmones, las piernas, las venas, la boca, los dientes, por el cigarrillo, condenado. Condenado o con problemas de salud, ¿no? Esclavo, cuando Dios dice que Él nos da sabiduría, y la sabiduría dice que aumenta los días, los años, y la paz aumenta con sabiduría, y el necio acorta la vida, y el sabio la prolonga, porque aprende a vivir, a comer, a hablar, a pensar, a dominar sus instintos. Y porque el ser humano vive explotando constantemente por cualquier cosa. Por cualquier cosa se tiene ira, por cualquier cosa se enoja, por cualquier cosa tiene un disgusto. Por cualquier cosa se le va el apetito, o come y le cae mal. ¿Sabe que acá en la boca, el estómago, nosotros donde pasa la comida tenemos un músculo, ¿no? Aquí en el medio. Y sabe que le voy a decir algo que usted se va a sorprender y quizás lo escuchó o nunca lo supo. Cuando usted se ríe en carcajada, ese músculo que está acá se abre. Y usted, si tiene que comer, no va a tener problema en la digestión ni en lo que pasa por el estómago. Porque ese nervio se abrió, ese músculo. Ahora, cuando usted está triste, se cierra. Por eso usted dice, todo me cae mal. Se me cerró la boca al estómago, no me pasa la comida. Diga la verdad, si no lo vio, ¿vio lo que hace el disgusto? Se le cerró. Es como algo, como una mariposa, eso que tienen los autos que pasan de GNC a Nafta, que tiene una mariposa que cuando eso no funciona bien, no arranca ni de ninguna de las dos maneras. Y todo como consecuencia de las enfermedades, del mal vivir, de los disgustos, el estrés, que hoy el estrés está... Dos cosas están de moda, el estrés y el médico que dice baja un cambio. Eso lo escuchamos en todos lados. Usted lo que hace es, sigue más estresado y en vez de poner primera, pone segunda, tercera, cuarta y quinta. Y anda más acelerado que nunca porque la guita no alcanza, porque el alquiler aumenta, porque se te quemó el aire acondicionado y necesitas que hace frío, que tenés un bebé, o que el auto te lo chocaron y no tenías seguro, o que vos no lo podés usar porque no tenés para nafta. Un montón de cosas que hacen que te estresen, que llegues a la noche y no puedas dormir, el nivel de cortisol en exceso, que te provoca el insomnio, te provoca un montón de cosas que necesita tu cuerpo. Ese cortisol que se derrama por todo tu cuerpo, que forma grasas en el abdomen y peleando por bajar de peso. Y vos decís, ¿cómo hago? Porque no como nada, voy al gimnasio y no bajo. Claro, porque estás súper estresado, se eleva el nivel de cortisol y el cortisol trae muchas enfermedades, como por ejemplo acelerar lo que tiene que ver con la diabetes. ¿Me entiendes? Entonces necesitamos paz para vivir este mundo, porque nada va a cambiar, todo va a ser más difícil. Venía caminando y veía los negocios en alquiler acá, en pleno 11, que antes vos alquilabas un local aquí, te pedían las llaves, 20, 30, 40 mil dólares, porque eran en glamour, igual que en Avellaneda. Ahora te lo dan con el primer mes de alquiler, ¿entendés? Ni aún así se alquilan. Hoy pegué una visita por un montón de locales, vacío, y la luz vos la tenés que seguir pagando igual, el alquiler no te lo van a reducir porque no vendés, el empleado lo tenés que pagar igual si no vendés, y todo eso genera un montón de cosas en tu vida personal que tiene que ver con la condena. Usted dirá, pero qué, José, Jesucristo me soluciona todos los problemas. Espera que te quiero aclarar, espera un poquito. Dios no tira billetes del cielo, está claro, ¿no? Porque dice que el que no trabaja, que tampoco coma. Y no se refiere al que no consigue, sino al que no quiere. ¿Está? Vamos a aclararlo
para que usted tenga en claro lo que quiero decirle. El Señor no tira billetes del cielo. Olvídate, ¿viste? Olvídate. Pero sí abre puertas. Porque si vamos al sentido común, si Él es el dueño de todo, conoce a todo, sabe qué puerta abrirte cuando vos entrás en sus manos y confías en Él. Porque de eso se trata. Que Él abre las puertas y nadie la puede cerrar. Entonces, yo te recomiendo que en vez de golpear puertas, sí, estuve toda la mañana repartiendo y nadie me llama. Necesitan vendedores con experiencia, yo tengo experiencia, dejé, pero nadie me llama. Eso se llama puerta cerrada. Cuando usted golpea y no se le abren, eso se llama puerta cerrada. Pero también tenemos lo que Dios abre, que son las puertas que Dios abre. Cuando Dios abre una puerta, no hay quien la cierra. ¿Y cuándo abre Dios la puerta? Así que vos lo que estás del otro lado decís, bueno, pero ¿cuándo me va a abrir Dios una puerta? Bueno, la puerta de Dios te la va a abrir cuando vos buscás de Él y te acercás a Él. Porque Dios busca al hombre. ¿Y usted por qué cree que hacemos un programa de radio acá? No estamos en un teatro que me venís a ver a mí y pagar una entrada. Es todo lo contrario. Yo invierto en vos. Entonces, ¿cuál es el negocio? El negocio es que vos donde estés, en la ciudad que estés, en la provincia que estés, en el barrio que estés, busques acercarte a Dios. Porque Dios sigue buscando al ser humano. A través de la radio, a través de programas televisivos, a través de internet, a través de las páginas, a través de las redes, Dios, a través de un volante, a través de una Biblia, Dios busca al hombre. Por eso estamos acá, en este caso. Entonces, tenés que acercarte a Dios. Tenés que arrepentirte de tus pecados. Recordá que somos pecadores todos. Pero cuando venimos a Cristo, somos redimidos de ese pecado. Por tanto, salimos de lo que hablamos al principio, de la maldición. Porque vos podés tener laburo, podés estar feliz en tu pareja, podés haber logrado comprar tu casa, podés lograr ir al mundial ahora, podés lograr un montón de cosas, pero donde quiera que vaya, te tenés que llevar la cajita de tu remedio. Y ahí está tu condena. O sea, yo creo que los remedios son necesarios. Lo que yo no creo es que te mueras con la cajita de remedio, que cuando te mueras te metan en tu cajón. En vez de ponerte la bandera del club de fútbol, te pongan la cajita de todos tus remedios, que acabas de terminar, pues, como no estás más, de dejar de tomar. Y eso, señor y señora, es una condena, flor de condena. Que usted, en vez de desayunar a la mañana, de cortar el ayuno del día anterior, 10, 12, 15 horas que no comes, tiene que meterte una pastillita en tu boca. Y que luego de eso, tienes que tomarte otra pastillita para no andar como loquito. Y luego tenés que tomar otra en omeprazol para que todo lo que vas a tomar en el día no te reviente el estómago. Y después uno para el apetito, y el otro es para la metformina después de cada comida, y el otro a la tarde es para descansar un rato, y el otro es para la hipertensión, y el otro es el magnesio, y el otro es el potasio, y el otro es para ir a dormir. ¿Ves? ¿Te das cuenta que eso es estar condenado? Y eso sí, no te falta nada. Lo que querés lo tenés. Lo ves a tus hijos, tenés a tus nietos, los tenés con vos, le comprás lo que querés, todo, pero no te olvides que llevás la maletita, ¿sí? Como llevan aquellos que trabajan, llevan la maleta, viste, los tornillitos, los tarugos, y vos llevás las pastillitas una tras de la otra. Y estoy hablando de las enfermedades crónicas, no estoy hablando de una gripe, de un dolor estomacal porque comí algo que me cayó mal, estoy hablando de lo que es crónico.
No importa que usted lo acepte, lo que estoy hablando, lo importante es que me escuches. No importa, usted puede decir, no, no es así, está bien. Los años van a decir, un día uno me dijo que eso era una condena. La condena es dejar la droga, que ya no me drogo más después de 20 años, pero ahora no puedo pensar, no puedo recordar el efecto que me provocó. Y sigo condenado. Estoy en mi habitación, no salgo, estoy depresivo, no molesto a nadie, no le hago la vida imposible a nadie, pero de ahí no puedo salir porque tengo pánico. No puedo subir al subte porque tengo pánico, entonces no podía laburar. No puedo subir al colectivo porque me da pánico. No puedo estar en la parada del colectivo porque un día me robaron y me quedó pánico porque cada moto que veo me parece que me van a robar a mí. Y me quedó pánico. Y que cada vez que escucho en la televisión que va a venir lluvia de viento, que va a venir un huracán no sé de dónde, y a mí se me inunda todo, se me rompe la ladera, se me moja la lavarropa. Cada vez que llueve tengo que renovar todo y no tengo un mango. Te agarra pánico y estás condenado, porque no te puedes ir a otro lado a vivir y tener que estar atrás de la lluvia poniendo y parando la cosa que es imposible. Que cada vez que escuchás que viene una tormenta, se te paraliza todo. Y no estoy hablando acá lejos. En Tecnópolis, ahí en San Martín, por haber hecho Tecnópolis que a nadie le importa nada, toda el agua va para la gente ahí de San Martín, ahí Villa Maipú, todo eso, se le inunda en 2 segundos. Los autos empiezan a flotar como papeles. Y toda esa gente, cada vez que ve lluvia 2 o 3 días, una semana, vive con un pánico impresionante. Por lo tanto, sin darse cuenta, está condenado, porque no tiene un mango para mudarse. ¿A quién le va a alquilar con inundaciones? Cuando la gente se entera, no le van a ni a vender ni a alquilar. Entonces todo provoca una bola de problemas. Por eso yo te recomiendo hoy, ya vamos a entrar en la primera parte del programa, espero que te guste, así que mandamos un mensaje al 15 o 11, como quiera, 59 38 79

¿Sabes lo que significa la palabra ex convicto? Ex drogadicto, ex fumador, ex jugador, que ya no toma más, no se droga más o no juega más. ¿Está bien? Entonces vos podés decir un ex drogadicto, pero la palabra éxito significa exi, salida, y el to para la entrada. Por eso el exitoso sale de lo malo, ex drogadicto, y al to y entra en lo bueno. Ese es un exitoso, porque está bien dejar de consumir, de tomar, de jugar, pero si te quedaste en el ex y no entraste, también estás condenado. Por eso la Biblia dice, todo lo puedo en Cristo que me fortalece. Así que ya pasó media hora, ¿no? Qué bárbaro, cómo pasa el tiempo. Vos sabés que Dios iba a cortar los tiempos por todas las cosas que iban a suceder. El reloj de 24 horas, ya no son más 24 horas en realidad, aunque figura en el reloj lo mismo, ya son 20, 16. ¿Viste? Planea dos cosas, haces una, planea cinco, haces dos. Y vos decís, ¿cómo se fue la hora? Recién me levanté, ya tengo que comer, ya me tengo que dormir. Y se te van los días. Y la Biblia dice, ¿viste lo que es no saber de Biblia? Y uno se queda pensando. La Biblia dice que los días iban a ser acortados para que los creyentes, como nosotros, que elegimos vivir de otra manera, no nos pongamos en lo malo de la maldad que va a venir, porque va a venir tanta maldad, todavía no lo estamos viendo, tanta maldad que para que no se pierdan los hijos de Dios, Dios iba a cortar los tiempos y lo está cumpliendo. Mirá, medio año, querido, del 2026, parece que fue ayer, fin de año. ¿No te estás dando cuenta? ¿Y qué hiciste en 6 meses? ¿Qué cambiaste en 6 meses? ¿Qué buscaste en 6 meses? ¿O qué agregaste a lo malo en 6 meses? ¿Estás más enfermo? ¿Estás sin laburo? ¿Estás más psiquiátrico? ¿Qué lograste? Hacé un balance estos 6 meses. ¿Qué lograste? Yo te recomiendo que te acerques al dueño de todo. Él tiene la salida, pero créelo. Estuve hablando con una señora en Ramos Mejía que vive en la calle, no sé si tenía unos 60 años, estaba con una frazada en toda la pierna, una gorra, una bufanda. Me acerqué para hablarle de su situación, si creía en Dios. Me dijo enseguida, yo no creo en Dios. Me cortó por la mitad. Y cuando alguien dice no creo en Dios, tenemos que seguir de largo, porque... Pero no va a poder decir un día que parta de este mundo que nadie le quiso hablar, ¿eh? No te olvides de esa invitación, ese volante que te dieron, esa vez que te querían llevar a la iglesia, que vos dijiste no. No te olvides, porque aunque vos no lo creas, solo una vez vivirás y yo si no veo no creo, un día cuando te vas de este mundo te vas a ir a un tribunal. David habla del tribunal de Cristo y ahí vas a tener que rendir cuenta. Y no vas a poder decir yo no sabía, porque te van a pasar la película, fecha, hora y minuto, y la persona decía, vos te pasás y vos dijiste, yo no creo en Dios. A mí no me interesa ni la Biblia, ni Dios, ni nada. Usted elige, eso es lo lindo que tiene este mundo, lo más lindo que tiene que usted pueda elegir. ¿Eh? Ve, este pibe robó el celular, se tiró abajo del tren, se podía haber muerto solo con la electricidad del tren. Y se salvó, Dios le dio otra oportunidad. Vos podés elegir suicidarte, ser ateo, no creer en nada, cambiar de programa ahora, decirme lo que quiera. El tema es cuando te vas, nos vamos de acá. ¿Qué vamos a hacer? Todo lo podemos hacer ahora que respiramos, tenemos vida, tenemos oportunidad. Si tenemos el boleto del infierno por nuestra maldad, podemos ir a la boletería de Cristo y decir... Señor, quiero cambiar boleto y quiero boleto de la vida eterna, de ser mejor persona, de ser libre, de empezar a creer, aunque todo me va mal, pues hay gente que no cree en nada porque todo le va mal, tenés que empezar a creer que hay alguien que lo puede hacer. Los hombres como nosotros podemos ayudarte un tiempo, no somos eternos ni Dios es salvador de ninguno. Dios es el que salva, Dios es el que provee, Dios es el que da las cosas. Y vos tenés que buscar de eso, ¿sí? Así que vamos a ir a una pausa, no te la creas.

0: Escuchá esto, no te la creas dama gratis, porque tiene que ver un poquito el título, porque el orgullo, ¿viste? Vos te la crees hasta que un día se te cierra la puerta en la cara. Así que lo único que no te la crea es que creas en Dios.
1: No te creas tan importante.

seguimos, ¿eh? Y seguimos en esta tarde, estamos en vivo acá por Radio Rebelde, mirá qué nombre le pusieron. Y estamos aquí llegando a tantos lugares y para mí es una bendición de poder compartir la verdad del Evangelio, de qué se trata. La gente le tiene, no toda, pero hay mucha gente que le tiene terror a la palabra evangélico, evangelio, Biblia, iglesia. Yo sé que por muchos fueron manchado el nombre del Señor, pero Dios no tiene la culpa. Somos nosotros los transmisores del mensaje que fallamos, que no hacemos bien las cosas. Por eso, para hablar de Dios hay que tener conocimiento, hay que tener preparación, hay que tener prudencia, testimonio, conducta. No se trata de abrir una Biblia, la palabra y decirla, repetirla y leerla. Se trata de explicarla para que la gente pueda entender de cuál condena están los seres humanos, que aunque tengan dinero, trabajo, familia y viajen por el mundo, siguen condenados. Y están condenados bajo remedios, enfermedades, bajo sufrimiento. Ver a un hijo que no puede salir de la droga, ver lo que te robe, ver lo que robe a tu vecino, la vergüenza, ver que le robe al tío, al abuelo, verlo adentro de una comisaría todo apretado, con un baño solo, con una reja, verlos. Y hay mamás que le explotó el corazón por ver a sus hijos así. Muchos optaron por echarlos porque no saben, se le escapan de la mano. ¿Eh? Muchos padres que fallecieron de los disgustos, de la vergüenza en la familia, de la vergüenza en el barrio, de un montón de situaciones, para que vea que esto es una condena. Condenados los padres, los hermanos, la mujer de este hombre, estoy pluralizando, ¿no? De este hombre que se droga, todos esclavos, condenados a que cada vez que suena el teléfono, a ver si es la policía, si es un accidente. Ayer fui a ver detenidos, que nosotros vamos a ver para llevar el mensaje de Dios, no para justificar su delito, que quede claro, para que cuando salgan sean mejor persona dentro de todo, de la cantidad que haga. Sin embargo, limitaciones, que está el comisario, que hoy no se puede, que está esto, y así le pasa con la familia, que viene la madre, el padre, no, pero hoy no, hoy no es día bien, no, pero cómo me dijeron, me dijo, no, usted entendió mal, y irse de vuelta, de capital a provincia, ni hablar lo que están, por ejemplo, donde yo vivo, cerca de San Justo, la Rotonda, los micros que salen de ahí para la cárcel de Batán, la de Tandil, la de Olavarría, y están los micros, están las mujeres a las 2 de la mañana con bolsa, con los bebés durmiendo en brazos, con este frío, esperando que el micro venga, más el viaje, lo que sale. Y cuando llegan, que hay que esperar que le lleguen las 8 de la mañana para entrar y revisar la mercadería, y que no haya un motín, ¿no? Que no haya un motín o una reyerta ahí, justo cuando viajas a ese micro y llegan ahí, que le digan, no, se tienen que volver porque acá prendieron fuego el colchón, uno le metió un facazo al otro y que se tiene que volver, para que vea la condena. Le estoy hablando de las condenas múltiples que hay, ¿no? Como yo le digo a estos detenidos cuando uno los va a visitar y le dice, vos fijate, tu mamá tiene que venir de lejos con bolsas, tomar dos o tres colectivos, esperar. Entonces no te das cuenta el daño que provocas a la familia, a la institución, que te tiene que cuidar 5, 6, 7 policías, en vez de estar recorriendo, te tienen que cuidar a vos para que no se escapen. Y encima los que laburamos nos sacan los impuestos para darte comer a vos. Yo se los digo todo eso.
darte comer a vos. Digo, ¿no pensás que estás condenado a tu droga, a tu enfermedad? Tu problema no es la sociedad, no es tu mujer, ni tu mamá, ni el presidente, ni la policía. El problema sos vos, que tu enfermedad te trajo acá. Y que salís, seguís enfermo y te trae acá. Como ese pibe que robó un celular en Floresta, se tiró abajo del tren, se salvó de no morir, con la cabeza rota, lo llevaron al hospital seguramente y luego ha detenido otra vez. Y vaya a saber a veces que cayó. Y esa es su vida. Y está condenada. Y ya algunos ni lo van a ver porque algunos te dicen ahí adentro. Y vos y tu mamá sabe, tu mujer no, yo ni les digo. Porque ya tantas veces que te vieron ya ni van a ir. Entonces, hay mucha manera de estar condenado. A lo mejor vos también te robaron, te pegaron, te metieron con una bolsa en la cabeza, no salió la bala y quedaste con ese pánico. ¿Y quién te ayuda? Que cada vez que llega la noche, hasta te pones una reja en la puerta de tu dormitorio del pánico, del terror que te quedó, que ya no salís ni a sacar la basura a las 7 de la noche, ni vas al supermercado a las 7 de la noche, y te quedó un pánico terrible, una fobia tremenda. Entonces, eso también tiene que ver con condenación, porque la Biblia habla del pecado del hombre, habla de fobia, lo habla. Habla del pánico. Y usted, como no conoce, se sorprende, pero la Biblia habla de todo esto. Así como habla de la corrupción, de los juicios sobre las personas corruptas, que aunque zafen con dinero, aunque zafen delante de los hombres, porque tienen buenos contactos, de la condena espiritual. Mirá, hay un versículo que dice que hay de los que le quitan las tierras a los pobres. Ahí dice, Dios tiene pensado un mal sobre esa familia que nunca más levantará el cuello. ¿Viste vos? Hay un texto que dice, hay de los que roban en las balanzas, eso que le sacan 100 gramos, 500 gramos. Hay el que vende un pobre por un par de zapatos. El que no le da al pobre alcanza maldiciones. Fíjate esto. El señor Jorge Macri, el gobernador de acá, de la capital, de Cava, como quiera llamarle, a nuestra gente que le dan de comer el otro día en Capital, cerca del 11, le quitaron la comida de la gente que la estaba recibiendo y a una abuela que estaba sentada en un banco que le dieron una frazada, se la quitaron y la mojaron con esos camiones para que se vaya. Así que Macri, Jorgito Macri, tenés ganado el infierno ya. Arrepentite de tus pecados, hermano. ¿Cómo vas a dar una orden de mojar a una abuela con una frazada, con el frío que hace, o quitarle la comida a la gente? Hay miles de maneras para sacarlo. Es preferible que lo empuje y lo meta en un camión y lo ponga, si son de la provincia, como decís vos, dejarlo en la General Paz, ¿viste? Que se vayan para Villa Celina, como vos quieras, pero no le podés sacar la comida. Eso es desalmado, mal tipo. Eso es un cuerpo sin alma, o sea, algo que no tiene alma, no tiene vida, no sé por qué. Entonces te voy a dar un texto bíblico por si no sabía. Dice que el que no le da al pobre alcanza muchas maldiciones. Y después decimos, ¿y por qué las enfermedades aparecen? ¿Y por qué nuestros hijos sufren y nuestros nietos? Porque recae sobre todo. Mirá lo que dice, hay un libro bíblico que dice Lamentaciones capítulo 5, 7, dice, nuestros padres pecaron, murieron, nosotros llevamos el castigo. Después decimos, ¿por qué los apellidos de esas personas llevan, pasan generaciones
castigada, aunque tengan dinero y todo, con maldiciones de todo tipo, porque todo se paga, nadie se lleva gratis nada de este mundo. A vos quiero decírtelo, que te estás riendo de allí o que no sé lo que está pasando, pero nadie se lleva nada gratis. Lo que el hombre siembra, eso también cosecha. Lo que el hombre siembra, eso también cosecha. Entonces, hay que pensar lo que hacemos. Está bien que los sacás a esta gente, porque hay gente que te apoya, porque no quiere ver gente en la calle, que le moleste, que le orine en la vereda, o que le traigan seguridad. Yo entiendo todo, Mirá que vivo en este planeta y tengo un poco más de años que vos. Pero no es la manera. Mojar a una anciana que puede ser tu vieja, tu abuela. A lo mejor no lo sabés, no sé. Capaz que vos no dijiste, mójenla, sáquenla, y estos perversos que están ahí, la mojaron toda. Ese es el gran trabajo que hacen. Así que lo quería decir porque no te puedes ganar el premio de que querés modificar un montón de cosas y no hago política, No hago política para nada. Estoy diciendo la realidad de nuestra gente que hace lo mejor que podemos con gran esfuerzo y con fruto del bolsillo, porque encima vos no das nada o lo suficiente no das, y encima hacen estas cosas. Ese también está condenado, porque si ese tuviera a Dios en su corazón, no en una estatua con una vela prendida, sino en su corazón, no daría esas órdenes. Le diría a su gente, tengan piedad de los que vienen a la calle. Tengan piedad. Y si hay una lucha entre política para acá y para allá, que la General Paz lo divide, bueno, como te dije, metelo en un camión y llévalo para la provincia, ¿sí? Pero no lo mojes, no le quites la comida, porque eso de muy mala persona, ¿sí? Entonces, sabelo, Jorquito, revertilo, ¿eh? Revertilo con tu gente que anda por acá a la noche. Y mirá que son menos los que te aplauden que los que te van a empezar a odiar por tu acción. Eso te quería decir. Y bueno, hablando de la condena, podemos seguir hablando de estos, ¿no? Porque un día juran por los santos evangelios, lo que de ti depende, bueno, lo que vos depende es no maltratar a la gente, por ejemplo. Entonces, uno puede estar condenado de muchas maneras. Hay gente que está condenada a la depresión, después de la pandemia quedó condenada a problemas mentales, a deudas, porque recuerde que estuvimos como 8 meses sin actividad, muchos se endeudaron, muchos están pagando deudas allí, muchos se fundieron. Y también están siendo condenados porque no tienen salida. Tienen que empeñar la casa, tienen hipotecado el auto, tienen un montón de cosas. Y yo lo que te puedo ir diciendo en esta tarde es que tenés que acercarte a Dios. Dios te está buscando. Pero tenés que recibir a Jesucristo como Salvador. Él tiene que abrir las puertas. Él tiene que hacer todo, ¿sí? Lo que vos no podés hacer. Así que estamos entrando ya en lo último. Mirá vos, se me paró el reloj 3:20. Yo digo, qué raro que no funciona el reloj. Menos mal que tengo el celu y estoy mirando. Me quedan 7 minutos, ¿no? ¿Sí? ¿Cuántos minutos más tengo? 7 minutos más. Así que en estos 7 minutos que vos estás escuchando del otro lado, espero que haya sido una gran reflexión. ¿Viste? Porque el Evangelio se trata de vivir diferente, un estilo de vida diferente, ¿eh? No es que tenés que andar con la Biblia para todos lados, sino la tenés que llevar adentro, acá, conocerla. No tenés que andar con una corbata y queriéndote identificar diferente a otro por tu vestidura. No, no, no. Tenés que tener una mente diferente, un corazón
de piedad, de generosidad, de estar en este momento con la gente que no tiene, que sufre, y que vos algo podés hacer. Entiendo que los que no tienen nada quisieran dar y no pueden, pero tenemos mucho que sí. Cuando vas al supermercado, comprá un fideo de más, un puré de más, una leche cartón más, tenela. Alguien que te golpea la puerta, alguien que ve allí esa mujer con ese pibe, dale una leche, dale un paquete de galletita. De eso se trata. No es mucho, es comprar el doble, un poquito. Estoy hablando de lo que más o menos puede, ¿no? Se entiende, el que no puede, a gata puede comer. Pero dice la Biblia, tuve hambre y no me diste de comer. Y bueno, y tuve hambre y no me diste de comer. Y eso se trata de condena, porque dice que te pone a la mano izquierda como cabra, y las cabras son espiritualmente lo que se gana en el infierno. Pero también dice que tuve hambre y me diste de comer, a mí me lo hiciste. O sea que cada vez que usted le da de comer a alguien en la calle, le haces a Dios, aunque no lo veas, porque lo dice la palabra, por eso es importante conocer. Dice, tuve hambre, dice Mateo 25, usted lo puede buscar en su Biblia, tuve hambre y no me diste de comer, a la izquierda, sos una cabra, ya derecho ya al quemadero. Pero por cuanto tuve hambre, tuve, se pone el Señor en el lugar de ese hambriento, tuve hambre y me diste de comer, a mí me lo hiciste. ¿Ves? Por eso dice que si usted le da a Dios. Y si no le da, no le das a Dios, aunque estén las personas allí. Entonces, aprende a ser generoso. Tenga otra mirada de la gente que no le tocó la vida como vos. Sea droga, sea que no puede pagar alquiler, sea que se separó, sea que se quedó sin vivienda, sea que es ignorante y no fue a la escuela, tenga piedad, señor y señora. Hablan de su corazón. No, que se arreglen, por algo les pasa. No, hay gente que labura y le va mal, y a vos te fue bien, gloria a Dios. Y hay gente tan desalmada que aún los hermanos de sangre la pasan mal, no son capaces de darle una mano, que se arregle por algo. No, no quiere saber nada, yo le dije que no se case con ese tipo que es un vago, un drogadicto, pero esta hermana tiene hijos, tiene sobrinos, no seas duro, desalmado, no sea cosa que te vuelva para ti. Dice la Biblia que nunca te goces y te rías de lo que le pasa a tu enemigo, porque no sea cosa que Dios se enoje y te pase a ti. Escuchad, lo dice el libro de Proverbios, no te rías que a tu enemigo le está yendo mal, porque no sea cosa que Dios se enoje por tu actitud y te pase a ti. Así que muchachos, viví por la gracia de Dios. Ya me estoy despidiendo por hoy. Compartí este mensaje por YouTube, por como sea. Esto lo tiene que saber la gente y ojalá le llegue al gobierno de Cava y se arrepienta de su pecado. Ya el hecho lo cometiste, no puedes hacer nada. Ya la mojaste, le quitaste la comida. Lo bueno del mensaje es que no lo vuelvas a hacer. Vos y todos los que me están escuchando, seamos mejor personas. Es lo único que nos va a salvar de la ira del Señor, que es inevitable lo que está escrito, va a suceder, nadie lo va a poder borrar. Y si no lo crees, te vas a acordar de mí, los años y la tele te va a afirmar que lo que digo es realidad. 15-59-38-7988. ¿Querés ver nuestros cultos en vivo por TikTok? Como Jorge Rosario. Y me podés seguir por ahí martes, jueves, esta noche, y domingo. A las 19:30, 19:45 arrancamos. Vos esperame. Que el Señor te bendiga. Chau, chau, chau.

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0: Vamos, vamos, vamos, compañeros, compañeras, ¿qué tal? ¿Cómo les va? Bienvenidos a nuestro programa Pateando Barrios de hoy, jueves 4 de junio. Ya estamos casi a mitad de año, así, en un abrir y cerrar de ojos se nos pasó medio año. 4 de junio, ya falta poquito para la feria judicial, para las vacaciones de invierno de los chicos. Un mes y estamos ahí en julio, ya estamos a mitad de año, muchachos. Ya después tenemos que preparar, después de que volvemos de las vacaciones de invierno, todos ya empezamos a preparar pan dulce, la garrapuñada, todo para fin de año. ¿Qué les parece? Yo voy así, vamos así rápido, y así se nos pasa después de los 40, 35 te diría, 35 ya cerraste los ojos y te despertaste en el 60. Así que ojo, Day, ojo, ojo cuando cumplas los 35. ojo cuando cumplas los 35 porque haces así y cuando los abriste en 60 años y decís, ¿dónde estaba? ¿Qué pasó en el medio de todo esto? Así que, bueno, para todos los que peinamos algunas canitas, va esto. Y hoy vamos a tener de todo. Bueno, fundamentalmente vamos a hablar mucho del tema Agostina, mucho del tema feminismo, mucho del tema... de todos los temas. Lo que acá no te aburrís nunca, pasa de todo siempre. La verdad que preferiría entretenerme con otras cosas sino con este tema, porque después de 11 años no aprendimos un carajo. Me parece que no cambió mucho el tema judicial, el tema policial fundamentalmente. Las denuncias no terminan surtiendo el efecto que tienen que surtir con el alerta Sofía, que no se toma como corresponde y no se hacen las cosas como corresponden. Si no, evitaríamos muchas cosas. No sé si hubiera podido evitar la muerte de Agostina, porque lamentablemente cuando se hicieron las denuncias y todo, ya la había matado este hijo de puta. Pero sí le hubiéramos ahorrado a la familia tanto disgusto y tanta desesperación. La misma que pobres tienen hoy, pero se le hubiera evitado por lo menos esa angustia de no saber dónde y qué pasó y qué le hicieron y cómo fue y todo esto, ¿no? La verdad que una cosa terrible, terrible, terrible lo que pasó. Hizo que, que la gente despertara mucho, ¿no? Mucha gente fue a la plaza ayer por el aniversario de Ni Una Menos. Muchísima gente, se renovó ese espíritu, espero que sea duradero, ¿no? Que sea para bien. Se renovó ese apoyo y esa conmoción que provocan este tipo de asesinatos, ¿no? Hay mucho, mucho, mucho quilombo social. Estamos en un momento muy, muy, muy delicado como para que permitirle a Milei que siga agregándole tierra, que leña al fuego en estas situaciones, ¿no? Y todo el entorno también salió... Johnny Viale a hablar pelotudeces y un montón de gente a hablar pelotudeces y a bancar las posiciones de derecha en este tema, que la verdad que es lamentable. Los escuchás y decís, no puede ser. Hola, Pancho, ¿cómo estás?
1: Hola. ¿Todo bien?
0: Todo bien, son las 15:07, un día bien gris, bien de otoño. Vos salís y están todas las hojas de todos los árboles en el piso, no pasa un barrendero municipal ni en pedo. Lo aclaro desde ya. Porque hay hojas que están hace rato, ¿eh? no son nuevitas, no son de hoy. Los árboles están peladitos, sobre todo las de los liquid ámbar, ¿viste? Que son medio rositas a esta altura.
1: Sí.
0: Bueno, está toda la calle, el cordón de la vereda está todo rosa. Pero ya tiene unos días, así que viene complicado el tema. Pero bueno, tenemos de todo, ¿no? Tenemos de todo con temas como Adorni, perdemos tiempo con huevadas, pero no nos queda otra, compañero. También no podemos dejar pasar todo. Que nos digan después que no, que es un entretenimiento, que nos entretienen con lo de Adorni y que en realidad pasan cosas más grosas atrás. Y sí, pero lo de Adorni también es importante. Ahora procesaron al hermanito, Adornito. También por malversación de fondos públicos, unos delitos horribles, no sé si no dan cana, el otro tiene fueros por lo menos el hermano, pero el pendejo, el más chico, no. Entonces puede salir en cana, ojalá que empiecen a actuar. Vamos a hablar del rol de la justicia en todo esto, Y vamos a empezar a hablar un poquito ahora. Después vamos a escuchar un temita y después vamos a entrevistar a una compañera también con el tema de Ni Una Menos. Pero bueno, vamos a empezar hablando un poquito desde lo jurídico con el tema Agostina. Tantas huevadas se dicen, tantas pavadas he escuchado con respecto a la calificación legal, al tema del femicidio, tanta crítica, fundamentalmente por parte de Javier Milei, ¿no? Y sus acólitos respecto a la figura del femicidio. Ya vamos a escuchar un par de audios de Milei, en los que, bueno, ellos niegan el femicidio, ¿no? Habla de igualdad. Encima, el caradura de igualdad. Cuando es un maltratador o misógino, pero impresionante, siempre ataca a las mujeres, es una figura bastante complicada en este tema, ¿no? Pero me parece importante aclarar que desde lo jurídico es cierto que el homicidio es una figura típica es sola, ¿sí? Una figura típica del Código Penal. Y después tiene agravantes el homicidio. Nadie niega que el homicidio en ocasión de robo es un agravante. Nadie niega que el homicidio de un cónyuge o de un hijo es un agravante, ¿sí? Es un homicidio agravado por el vínculo. Ahora, ¿por qué se niega o se pone en duda la figura del femicidio, ¿no? La figura del homicidio por ser mujer, o el travesticidio, el homicidio por ser travesti. La verdad que porque tiene que ver con un odio distinto y con una descalificación y una cosificación de la persona convertida en objeto, ¿sí? De una perversión, obviamente, ¿no? Yo no le quiero sacar culpas o aliviar la figura diciendo que el tipo que hace una cosa así es loco. Porque el loco no sabe lo que hace. Y el perverso, este tipo de perversos sí saben perfectamente a dónde van dirigidas sus acciones y comprende perfectamente la ilicitud de lo que está haciendo. Comprende perfectamente y lo hace adrede, ¿va? Tiene ese objetivo. Entonces, no va a calificarlo, decir, ay, no, bueno, él está dentro de las figuras del 34 porque el tipo no podía comprender la criminalidad del acto. Mentira, eso no es cierto, no es loco en sentido jurídico, no está contemplado en el 34, es un tipo que tiene la perversión está dirigida específicamente a esto. Una persona que cita en su casa a una menor de 14 años con engaños, la viola y después la desmembra, no está loco, es un perverso de mierda. Es un perverso y lo hace adrede. Y parece que no era la primera vez que intentaba, nunca llegó por ahí al homicidio, no lo sabemos, porque ¿viste? En estas cosas nunca se sabe cuando hay crímenes perfectos, entre comillas, porque después todo se sabe en algún momento. Yo he tenido casos donde de un homicidio después derivan otros homicidios anteriores que nunca habían sido resueltos y más graves todavía. Más graves, quiero decir, calificados por el vínculo, más graves que el que había cometido último, ¿sabes a quién me refiero? Que mató primero a su jefe y después
1: Ah,
0: confesó
1: sí.
0: en sus declaraciones en su pericia psicológica, confesó haber matado a su propia madre y a su propia hermana. Así que bueno, hay casos, hay gente que la verdad que cruzate de vereda. Igual creo que estamos viviendo una etapa de una sociedad que está sumamente rota, rota. El sistema social está roto, roto. Porque los niños hay que cuidarlos de otra manera. Y lo que quiero decir con esto no es echarle la culpa a la mamá de Agostina, ni al papá, ni me interesa la interna familiar, ni si el abuelo, ni si la abuela, nada. No, no me interesa porque no la conozco, es un tema familiar de ellos. Lo que quiero decir es que las niñas de 13 años no se tocan y para no ser tocadas, nosotros también tenemos que cuidarlas, porque hay mucha perversión afuera. Nosotros, vos pensá que que de Internet, por ejemplo, nosotros usamos un 25% más o menos de Internet, de lo que hay en Internet. Conocemos más o menos un 25%. El otro 75% está cooptado por la Deep Web. Son redes que se tejen por debajo, que no son legales, donde encontrás desde venta de órganos, niños, prostitución, pedofilia, distribución de imágenes de pornografía infantil, cualquier cosa se hace por internet. Y de eso hay que cuidar a los chicos, porque los chicos están todo el día con el teléfono en la mano, eso, todo el día con la pantalla, es una barbaridad. Hasta en la mesa tenés que decirle, bajá porque se te enfría la comida, sacá el teléfono porque no estás comiendo. Se cuelgan de una manera y no sabés con quién están hablando en los juegos, porque en los juegos se te mete esta gente a levantar chicos, a cooptar chicos, y con engaños, porque una nena de 13 años, un niño de 12, 13 años, no tiene la capacidad de advertir que lo están queriendo cooptar. Una chica o un chico por ahí un poco más grande sí puede por ahí advertirlo, porque tiene más calle, porque tiene más desarrollo psicológico, tiene más herramientas como para poder protegerse de esas cosas, pero los chicos chicos no. Los chicos chicos entran. De hecho, Agostina entró en esto de ir a hacerle una sorpresa a la madre, de ir para darle una sorpresa a la madre. Entonces, estas cosas, estos son los cuidados que hay que tener. Que en las redes sociales, acá por el teléfono, lo que sea, por WhatsApp o por los juegos o a través de chats colectivos o grupos que se llaman también de WhatsApp o de Telegram, dentro de esas, haciéndose pasar por chicos, hay adultos que están manipulando voluntades. De eso, ese es el cuidado que hay que tener. El cuidado es controlar las redes de los chicos, controlar las redes sociales. Una nena de 12, 13 años no puede tener el teléfono a disposición y manejarlo ella, ni él, ella, lo que sea. Porque no saben tener ese tipo de precauciones. No lo pueden tener porque no tienen, gracias a Dios, la picardía, porque son inocentes. Y esa inocencia los lleva a entrar en algunas cosas que no están buenas, o sea, que no se dan cuenta que están entrando, ¿sí? Me parece que es eso a lo que hay que referirse. No, entrar en críticas, como he visto en las redes, es un espanto, un horror. Cómo juzgan a la madre, al padre, que si el cuidado personal lo tenía uno, el otro. Ese es otro tema. Ese es otro tema. Nadie, ninguno, ni el padre ni la madre, quería que a la nena le pasara algo. Que estuviera mejor con uno que con otro, que uno ponía más límites, que el otro ponía menos límites. No es el caso. Todos nos gustaría que nadie tenga que estar teniendo tantos cuidados, y por eso la marcha, y por eso esto de vivas nos queremos, esto de que no tendríamos que tener, si la sociedad fuera sana, no tendríamos que extremar los cuidados con respecto a nuestros menores y niñas, y niños y adolescentes, ¿sí? Nos encantaría poder decir, ahí podemos salir a la calle de noche a las 11 de la noche y no pasa nada y está todo bien. Pero la verdad que si yo tengo que elegir entre salir yo o mandar a mi nieta de 13 años a comprar al kiosco a las 10 de la noche, voy yo, ¿no? Me parece, porque no está a la calle como para que salga sola. No me parece que corresponda, porque tiene 13 años y porque puede pasar cualquier cosa y en la calle no hay nadie o hay muy poca gente, y de la muy poca gente que hay no sabes con quién te encontrás. Y en las redes pasa exactamente lo mismo, compañeros. Yo me acuerdo, cuando mis hijos eran chicos, no existían tantas redes, porque Pancho ya tiene 27, ¿sí? Bautista tiene 30, ¿eh?
1: Sí.
0: Manuel tiene 28. Lucía tiene 38, ni les digo. Pero cuando ellos eran chiquitos, había un jueguito, ¿te acordás, Pancho? Uno que se llamaba, creo que se llamaba Jabo.
1: Sí, Jabotel.
0: Jabotel, que eran unos muñequitos que iban por una ciudad, ¿sí? Se encontraban acá, allá, charlaban los muñequitos entre ellos. Esos muñequitos estaban manejados, no sabías por quién atrás. Podía haber cualquiera. Entonces, ¿qué hice yo? Yo los dejaba jugar a ese juego. Interactuaban con otros pibes de otros países también, había de todo, ¿sí?
1: Jabotel.
0: Jabotel. ¿Qué hice yo? Me creé un muñequito yo, ¿sí? Y entonces iba con el muñequito mío espiando en las distintas salas a ver qué hacían, de qué hablaban. Tenía un muñequito. Y un día entra mi muñequito a una sala y uno dice, ahí viene la mamá de Bato. Ellos ya sabían que yo me había hecho un muñequito. No podés. Una boluda, aparte, pues yo pensando que nadie se daba cuenta que era, estaba ahí, invisible, ¿entendés? De terror, de terror. Pero bueno, es la forma. Yo creo que ese control tiene que existir, ¿no? Los papás tienen la obligación de controlar las redes sociales de los chicos. De controlar en todos los aspectos, ¿sí? No solamente las redes sociales. Las redes sociales, las salidas, los amigos con quienes se juntan. ¿Qué es lo que pasa en los colegios? En los colegios, por Dios, que uno tiene confianza. Ahora tenemos un grave problema nosotros también acá en Ituzaingó, porque mi nieta va a Ituzaingó al colegio. En una escuela pública donde cuando vas a hablar no hay nadie te puede atender, porque la directora se le falleció el marido, pobre, si está de licencia, la vicedirectora no está, la preceptora del curso tampoco vino, así que la preceptora que está es de otro curso y no sabe qué pasó, y así estamos y nadie está a cargo, nadie se hace cargo de absolutamente nada, que están todos los pibes solos, no entiendo qué es lo que pasa, ¿entendés? Y se pelean entre ellos, hay amenazas telefónicas, cosas grosas que no se pueden quedar así nomás, porque vamos a decirlo de esta manera, como no sé ni cómo decirlo, Pancho, mi nieta está recibiendo amenazas telefónicas, amenazas por redes sociales de no sabemos quién, diciéndole que saben cuál es el camino que toma de vuelta a casa. Con 13 años, bueno, estamos todos pendientes y turnándonos para irla a buscar al colegio y que no tenga problemas. Pero el colegio, al no recibir a nadie, no dar explicaciones de lo que está pasando en la escuela, nos obliga a hacer una denuncia penal, porque no queda otra que hacer una denuncia penal contra la directora. Yo lo siento, pero es así. No podés permitir que en un colegio pasen estas cosas, estén amenazando a una niña de 13 años, por no sabes quién aparte, porque no sabes quién. Y una de las cosas que me llamó la atención, de Jazmín viniendo acá preguntando, ¿yo soy rubia? ¿Sí? O sea que en la escuela la discriminan por rubia. La verdad que es terrible, porque son niñas de 13 años. 13 años tienen, ¿sí? Y poner en riesgo la integridad física, porque no sabes qué puede pasar, o sea, las chicas hoy se pegan, se pelean, se filman peleando, sí. ¿Sí? En las puertas de los colegios, y la verdad que es lamentable. Pero llegar a la amenaza telefónica o a la amenaza por redes sociales, esto el colegio tiene que hacer algo, tiene que hablar, tiene que citar padres, tiene que evaluar qué es lo que van a hacer con esas situaciones, llamar a la policía y que se paren en la puerta. Yo la fui a llevar, yo también en la turnada la fui a llevar yo en un momento y había unas chicas enfrente que me daba miedo bajarme. Te juro, y son chicas adolescentes, pero están paradas ahí y no entran al colegio, no entran y se quedan paradas ahí, no sabes qué están haciendo y con unas caritas que mamá, te miran como queriendo agredir, como buscando situaciones, la verdad que no entendí bien la situación. Obvio que la dejo en la escuela, la hago entrar y la veo entrar y después me voy. Y la vamos a buscar y no la dejamos que salga del colegio sin que esté alguien de nosotros. Pero es una barbaridad que se pasen este tipo de situaciones. Y que nadie haga un carajo, que nadie haga un carajo. Llamen al gabinete, reúnan a los pibes, háblenle, llamen a los padres, qué sé yo, hagan algo. Pero si no, obligan a realmente hacer la denuncia penal y se acabó, lo siento, la directora que le falleció el marido, que está de luto y bueno, anda en cana, a ver, hacete cargo, no es así. No, aparte que no vaya nadie, si la directora está con este problema, la vicedirectora tiene que estar ahí plantada. No puede no haber ninguna autoridad del colegio, ¿entendés? Me parece que estamos todos desbordados. La situación es crítica en cuanto a violencia en la calle. Y el tema Agostina es una muestra más de esto también, de la situación crítica de violencia en la calle, y esta violencia viene de arriba. Si vos ves que dentro de las altas esferas del gobierno la situación es violenta y es de violencia desde verbal hasta física, hasta en actitud física, en desparpajo, en falta de cuidado de investiduras, en faltas de respeto, en atropellos en todos los sentidos, a periodistas, a mujeres, a discapacitados, a abuelos, a todo el mundo, es de ahí para abajo, cada uno hace lo que se le canta el traste. Nadie respeta absolutamente nada, es una catarata de desastre impresionante. Y ese cambio social y ese cambio de humor social, esa violencia que estamos viendo social, tiene que ver con una violencia institucional ejercida desde el poder. Desde el poder. De esto no vamos a salir así nomás. Creo que los valores cambiaron tremendamente. Obviamente yo tengo 60 años, no tengo 20, y me tengo que adaptar a las nuevas realidades que me dicen antigua, porque si yo me meto y digo que mi nieta se pone algo que por ahí es muy escotado, me cagan a pedos porque la nena se puede vestir como quiera, el degenerado es el otro. Sí, pero el degenerado es el otro, pero la nena es la que corre riesgo a la calle. Yo, no, a mí no me gusta, no me parece que corresponda. Ya te digo, por esto de que no tiene las mismas herramientas que alguien un poco más grande para poder frenar situaciones que se puedan dar en la calle. No por culpa de ella, sino por culpa del degenerado que la mira o del degenerado que la sigue. Entonces, realmente, estas situaciones hay que tratar de encauzarlas. Desde lo familiar, yo lo que creo es que hay que hablar mucho con los chicos y las chicas y explicarles, no cansarnos nunca de explicarles cuáles son los riesgos que pueden correr. No cansarnos. Yo por ahí tengo la exageración del estudio y de los casos que veo en el estudio. Pero son reales y son de acá, no son de otro país y de otra época. Son reales, son actuales y son locales. ¿Entendés? Cuando yo hablo de, por ejemplo, de una carpeta Merlo en Interpol por temas de pedofilia, de distribución de imágenes de pedofilia, había una carpeta Merlo en una de las causas que yo llevé, que tenía imágenes de acá, de Merlo, no de Eslovenia, qué sé yo, ¿entendés? O sea, de Transilvania. No, de acá, y no del año del pedo, de acá y de ahora. Y en los allanamientos se secuestró material de ahora, o sea, de las películas, de las imágenes que estaban filmadas y se están distribuyendo en la Deep Web. Esos sillones, esas camas, esos respaldos de camas, etcétera, que aparecían en las filmaciones donde son abusados menores, son de acá y son de ahora. Entonces no es que uno exagera porque exagera, no exagera. A ver, lo dice porque lo ve y lo ve en la actualidad y lo ve hoy. Y no queremos llorar después, ¿sí? A mí me parece que corresponde prevenir y no llorar después. Si con eso he ligado que alguien dijera que yo soy machirula, bienvenido sea, muchacho. Está todo bien, no hay ningún problema, no me doy por aludida. Yo sé lo que peleé, yo sé lo que es también pelear a brazo partido cuando uno como mujer ejerce el derecho penal, porque siempre fuimos las locas que nos metimos en un fuero de machos. Yo sé lo que peleé con 60 años, con 30 años de profesión, para hoy tener el respeto que tengo por parte de otros colegas y de parte del Poder Judicial, y me costó un montón. Y la verdad que me importa tres carajos que me digan machirula, si por eso yo soy machirula, y bueno, está bien, no hay ningún problema. Tampoco me gusta la falta de respeto dentro de los movimientos feministas, de movimientos más radicalizados contra otros, menos radicalizados, porque en definitiva la lucha siempre es la misma. Vos tenés una idea un poco más ferviente, yo por ahí un poco más moderada con mi edad y todo, pero estoy dentro del mismo movimiento y soy mujer. Un poquito de sororidad, que eso es sororidad también, ¿eh? Me parece que es un tema que es para debatirlo muchísimo, ¿no? No se va a agotar nunca el debate este. Porque del otro lado sí tenemos el peligro cuando nosotros empezamos entre nosotros a decir, no, porque vos sos más feminista, más machirula, menos machirula, que el patriarcado y que la puta que lo parió, que a veces no te das cuenta que muchas figuras que hoy se están usando son patriarcales igual, ¿sí? Cuando vos se reforma el código civil y comercial, ¿sí? Y das el cuidado personal compartido para ambos progenitores, la idea era tener ambos los mismos derechos. Y hoy, como los juzgados de familia todavía continúan con esa imagen patriarcal antigua, ponen siempre a la mujer en el rol de cuidador y al hombre en el de macho proveedor. Esa estructura también es patriarcal. Porque vos tenés que bien, ahí tiene que privar el interés superior del niño. No, si uno puede más o puede menos, o el otro es más capaz o menos capaz. ¿Dónde está el niño mejor? ¿Dónde está el niño mejor? Más cuidado, que el otro tiene más tiempo, por ahí uno se jubiló. Hay que desmitificar el tema de la tenencia, como se decía antes, y empezar a hablar de cuidados personales compartidos, bien compartidos, para que ambos puedan desarrollarse también personalmente. Porque no es justo que una mamá esté todo el tiempo con el pibe a cargo y no pueda estudiar, por ejemplo, o un papá también lo mismo, exactamente lo mismo. Y ningún pibe está mejor que con su mamá o con su papá, ¿sí? Nadie suple, ni la niñera, ni un colegio doble turno, ni un carajo suple el cuidado de mamá o de papá. Entonces, o de las figuras que estén cerca también, porque hay muchos papás, mamás que no están, y bueno, se suple con otras figuras. O mamás y mamás, o papás y papás, ¿sí? También me pregunto, en los juzgados de familia, cuando aparecen matrimonios igualitarios con quilombos con hijos, ¿a quién le van a dar cuidado personal si siguen con esta perspectiva, no de género, de patriarcado, ¿sí? Porque son estructuras rígidas que están instaladas en la gente. Entonces, cuando uno dice las estructuras patriarcales y la perspectiva de género y después terminan haciendo estas cosas, no, muchachos. Fíjense bien, hay que estudiar bien los casos. Y para eso hay que estudiar y prepararse. Y los equipos técnicos están preparados en serio, no a la vieja usanza y no habiéndose actualizado nunca. Son una vergüenza. Hacen cosas descabelladas. Porque quizá el niño de Bahía Blanca no estaría muerto si hubieran intervenido como corresponde. Quizá si hubieran intervenido como corresponde, hay un montón de casos en que los niños no estarían sufriendo lo que sufren por estos tironeos de mierda que se generan con esto de la perspectiva de género mal entendida. Eso no es perspectiva de género. Esa es una estructura patriarcal metida en la cabeza de muchos. Entonces, me encanta este debate, pero el debate dado bien, desde todos los puntos de vista, ¿sí? Desde todos los puntos de vista. Yo invito a los oyentes a mandar mensajes con respecto a esto, criticándome, diciéndome lo que ustedes quieran, machirula, vieja, antigua, qué sé yo, lo que quieran. No me interesa. Pero ese es mi pensamiento. Cada uno puede tener el suyo, no es que es autoritario y yo digo, este es mi pensamiento. Y no... Lo mismo que cuando fue el tema aborto. Cuando fue la discusión del tema aborto, a mí me causaba gracia que te dijeran, yo soy pañuelo verde en eso, ¿sí? Yo siempre

0: vergonzoso, eso queda la libertad y en cada uno. ¿Sí? No, ni siquiera ponerse a pensar en qué haría uno, porque no sirve tampoco. Es un tema social y que va más allá de lo que uno quiere o pretende para su propia vida. Hay que pensar en la sociedad, no en uno mismo. ¿Sí? Bueno, con esto, ahora vamos a escuchar un temita antes de llamar a la compañera que vamos a llamar. Vamos a escuchar un temita que tenemos preparado para hoy. ¿Sí,
1: Sí,
0: Dai?
1: vamos a escuchar un temito.

Soy Agostina. Y bueno, compañeros, es así. Lamentablemente no se llega a tiempo, ¿no? Y menos cuando la policía se niega a tomarle a una mamá la denuncia, ¿no? Y, a la, y así y darle bola a la alerta Sofía, que para eso existe, ¿no? Es una ley. No sé, no la entienden. Se fue con un noviecito. Mirá que ahora puede volver en cualquier momento. A ver, se habrá ido con alguna amiga. Se escapó. Ustedes.

0: cómo la tratan en casa. Y por ahí es rebelde. Y así estamos, ¿no? Y después nos matan. Nos matan en la calle. Y no importa, no les importa. No les importa. Y después sale un fiscal a decir que los perros, que el perro hizo un gran trabajo. Y que no tiene de nada de qué arrepentirse. Que no pasó nada. No pasó nada. Ninguna falla en la investigación, ni en la aplicación, ni en cómo se tomó la denuncia. Ninguna falla. Ningún arrepentimiento. Y a maltratar a una compañera militante, ¿no? A maltratarla. Cuando se le dijo, no seas cínico. ¿Viste? Es la palabra exacta. No seas cínico. No seas cínico. Eso es cinismo. Eso es cinismo. Cuando tenés un cuerpo desmembrado de una niña que buscaste tardíamente y apareció desmembrada, violada y desmembrada, no podés alabar la actuación de un perro y no hacer ninguna crítica a nada de lo que se hizo mal. De lo que se hizo mal, todo mal. La pista para seguir. La pista para seguir de este hombre, de Barrelier, Barrelier se llama, ¿no?
1: Sí, Claudio Barrelier.
0: Claudio Barrelier, la dieron el remisero y una compañera. El remisero y una compañera dieron la pista. Y como coincidían, empezaron a investigar a Barrelier. Pero la pista la dieron el remisero y la compañera. Realmente a mí me conmueve mucho, me movilizó mucho y espero que a mucha gente le haya movilizado mucho esto, porque así se puede empezar a trabajar de otra manera, porque si no, esto de no tomar las denuncias, le pasan a todos, ¿no? Ninguna, la policía no quiere tomar denuncias, no quiere laburar, vamos a aclarar. Mira, vos podés poner cualquier excusa, podés decir, no, ganan dos mangos, está mal, no sé, pero me parece que tenés que tener un poquito de compromiso, un poquito de compromiso social, loco, un poquito de compromiso social, hacer las cosas como corresponden. No esto, no esto, definitivamente no esto. Bueno, vamos a seguir con el tema, porque aparte tenemos una compañera que ahora la estamos tratando de comunicarnos, en 5 minutos nos vamos a comunicar con ella, pero me parece importante ver cuáles fueron las repercusiones de todo esto. Vamos a escuchar un audio que habla de temas de la autopsia de Agostini y cómo se fue dando el caso,
1: Sí,
0: ¿sí?
1: a Federico Fassbender en Infobae.
2: Una niña de 14 años asesinada en un caso de femicidio y usted felicita a los canes. Podría ser un poco menos cínico, ¿no le parece?
3: Si fue aconsejado,
4: sí,
3: fue muy mal aconsejado.
5: Esta metida de pata, Garrafal, sí, puso el foco en el accionar de la fiscalía. Supuestos allanamientos tardíacos, pero la realidad, el detenido estuvo en 48 horas.
4: Un domingo muy particular para la provincia de Córdoba.
6: ¿Falló algo desde lo público en términos de seguridad por haber estado abocados los cordobeses a una situación puntual?
5: La denuncia entra a las 8:42, no mucho después de que Melissa, la madre de Agostina, corta el contacto. Deja de haber contacto con su hija.
4: Hay algo horrible que voy a decir.
5: La denuncia ocurre, muy probablemente,
4: Agostina ya estaba muerta.
5: La data de muerte establecida por los primeros forenses en base a la descomposición del cuerpo
4: establece que fue asesinada muy poco después de que llegó a la casa del barrio Cofico.
6: Ahora había para hacer.
7: Perdón, pero no lo sabés en ese momento. Para mí hay un dato muy, muy fuerte que son el antecedente que tenía este imputado, muy reciente.
8: La denuncia es por privación ilegítima de la libertad de una mujer joven a la cual los vecinos encuentran corriendo desnuda con las manos atadas.
5: La existencia de Barrelier, ni siquiera el nombre, es introducida en el expediente horas después por el remisero que reconoce a Agostina en redes y va a declarar. Empiezan la triangulación de datos y aparece atrás del seguimiento de cámaras. Con este remisero que trasladó a Agostina, que pudo reconstruir el relato con Agostina, se llega a Barrelier.
9: En el accionar, ¿ustedes hacen una autocrítica?
10: Absolutamente ninguna.
9: Cuando una persona desaparece, desaparece de mil formas.
6: ¿Qué es lo que no se hizo para evitar esto? Porque esta persona, hace un año, pasó por una historia similar y existió un poder judicial que tomó una decisión que lo puso, de alguna manera u otra vez en la calle.
7: Yo entiendo que tal vez la mujer
8: no denunció abuso sexual.
7: Es el delito de privación ilegítima de libertad. No puedo saber qué pasó que le dieron esa condena.
6: A una mujer en ropa interior, esposada, caminando por la vía pública.
7: A mí me parece un escándalo.
8: El nombre de Barrelier aparece el domingo. Para mí,
7: tenés un antecedente muy grande como para ir a la casa y allanar. Y puede ser que haya estado muerta o no, pero podrías haber ahorrado un montón de sufrimientos a la familia. Exactamente.
11: Dice, con una frialdad dice, me hubieran ahorrado una semana de esto.
7: Para mí también es irritante para una sociedad que hace una semana que está movilizada, claro, porque vos tenés muchos indicios de que esto fue un femicidio.
9: ¿Cómo describís la cabeza, el cerebro de una persona como Barrelier?
12: Es muy difícil, hay que ver a la persona. Es imprudente de un canal de televisión decirte para mí, es un psicópata, un perverso, un narcisista. Es muy posible que lo sea. Yo no descarto que en algún momento vayan por esa línea. Lo que pasa es que lo que hay que entender es que muchas veces la sociedad, para tranquilizarse, asocia estos hechos con locura.
3: ¿Cómo una persona puede hacer esto? Porque está loco.
2: Estamos hablando de una niña de 14 años.
0: Bueno, creo que está, que es más o menos lo que venía. Es un resumen de las distintas opiniones que se vinieron escuchando en internet, ¿no? Que hablábamos recién. Esto de que no podés decir que es loco, ¿sí? Esto de un año antes había tenido un antecedente de Barrelier de privación legítima de la libertad y no hizo la denuncia de abuso, la mujer que fue víctima de la privación legítima de la libertad, y se le dio una... No, salió al toque, o sea, no tuvo ningún problema. Incluso la mamá de Agostina dice que ellos no pensaron que fuera culpable, entonces lo ayudaron a recolectar guita para la fianza, etcétera, y pagar al abogado, etcétera, toda la historia. Una locura, una locura. Y con ese antecedente, ¿qué pasó con esa causa? Porque ¿quién es Barrelier para todo esto? ¿Quién es Barrelier para no haber estado preso por esa privación ilegítima de la libertad? El tiempo que tendría que haber estado y que cualquier privación ilegítima de la libertad merita, ¿no? Sí, la tenemos conectada ahora la compañera Carolina Pont. Caro, ¿cómo estás?
13: ¿Cómo estás, querida?
0: ¿Cómo andás? ¿Cómo estás? Caro, bien, contanos un poco cómo viviste vos la marcha de ayer, qué te pasó, qué pasa con el tema de Agostina, cómo esto reavivó un poco la llama también de Ni Una Menos y esperemos que, bueno, que la gente tome conciencia después de 11 años de la primera marcha, volvimos a foja cero. ¿Cómo lo ves vos? ¿Qué ves vos en esto?
13: A mí me parece escalofriante, o sea, desde mi mirada de mujer medicina, esto es energía de demonio. Y lo digo así, tan terrible, son demonios depredando energía humana. ¿Sí? Tengo una para contarte, Ro, de hace unos años. No me estoy acordando el nombre del compañero nuestro que estaba en Derechos Humanos, el abogado, el hijo de, ¿cómo se llama? El compañero, dejó, estoy hablando en una radio. El compañero nuestro de Derechos Humanos que estuvo, que hace poco trascendió, ¿te acordás? El hijo de, ya me voy a acordar. Bueno, te cuento esta historia, escuchá.
0: Sí, sí.
13: Un día estábamos en la época que Luis era secretario de Hábitat, ¿te acordás? En esa época.
0: Sí, sí.
13: Estábamos ahí en Talcahuano y Corriente, en el edificio trabajando, y me llama una compañera de Tucumán que era nuestra responsable de ahí, de la organización, y me dice: Caro, necesito que me escuches con mucha seriedad, te voy a pasar con una persona. Entonces habla una persona con la voz entrecortada, me dice, me llamo, no me puedo acordar los nombres, pero ya voy a buscar todo y te lo voy a mandar. Fui secuestrada por un hombre, voy, hago la denuncia, no me la radican, me tuvo una semana atada a una mesa, torturándome, desnuda en una mesa, picaneándome en la vagina, y no me toman la denuncia. Voy a la comisaría, a la fiscalía, porque tiene poder, porque era el hijo de un dictador en Tucumán, en San Miguel de Tucumán. Entonces, yo voy, hablo con Luis, Luis me da dinero, en ese momento pago el pasaje, me voy a Tucumán. Cuando hablamos de Luis, sabemos que Luis hablamos, ¿no?
0: Uh-huh.
13: ¿Sabes qué? Luis Ángel de Lía. Entonces, sí, sí, sí. Me voy a Tucumán, y el y la traigo a Buenos Aires, la compañera, entramos en lo que era en ese momento Secretaría de Recursos Humanos, de Derechos Humanos. Este compañero hace todo el movimiento, llega a la bajada a Tucumán para que tome la denuncia a nivel nacional, llega a Tucumán, perdón que siendo abogada no te esté usando las terminologías, llega a Tucumán la denuncia, va el secretario, el prosecretario, allá en la casa, el tipo lo mata, el secretario, el prosecretario se mata a él, y cuando entran a la casa encuentran, creo que 60 armas de guerra, una mujer atada en el lavadero de la casa y restos de otra en el jardín, en el patio, de atrás. Esta historia de terror, vos decís, es una película, ¿entendés? Sí. Es como lo de Agostina, es una película. ¿Cómo un tipo hace todo y con una frialdad relata todo? ¿Cómo habla? Es escalofriante. ¿Vos me podés explicar si esto no es un demonio? ¿Vos crees que un ser humano puede hacer una cosa así sin conmoverse? ¿Entendés? Matar, torturar, como hicieron los milicos acá, y después ir a su casa y sentarse y abrazar a su hijo sin conmoverse. ¿Vos crees que hay un alma dentro de eso? ¿Que siente? ¿Que ama? ¿Qué es lo que está ahí adentro? ¿Entendés? Ahora también digo, ¿de dónde viene esta persecución hacia la mujer? Porque tenemos un inconsciente colectivo que nacemos ya con la información de que nos tenemos que preservar, con una carga de cortisol por el hecho de ser mujer. Es tan grave la situación y vivimos naturalizado, y lo que me pareció escalofriante fue los relatos de los periodistas.
0: Ay, sí.
13: Las cosas que dijeron con una naturalidad, las cosas que hablaron de esa madre, que hablaron de la pibita con una naturalidad, compañeros nuestros diciendo, pero en algo andaba la piba, no era trigo limpio como las tres que descuartizaron y torturaron en cámara también, en algo andaban, ¿entendés? Como justificando lo macabro de lo que está pasando. Entonces, yo me pregunto, ¿hay alma adentro de esos seres? ¿Sí? No sé, a mí me parece de una gravedad, pero lo que más grave me parece, ayer entendí la diferencia, que vos me vas a corregir, entre feminicidio y femicidio. Acá lo más grave es la complicidad del Estado en cualquiera de sus áreas, en el Poder Judicial, en el Legislativo y en el Ejecutivo. Empezando por el presidente, por las cosas que dice, o sea, tenemos naturalizada la violencia, las cosas que dice. Entonces, ¿cómo querés que de ahí para abajo no se naturalice? Voy a usar una palabra que usa él, una aberración. Una aberración, eso es una aberración. ¿Entendés? Agarrar un cuerpo humano, llevar al extremo de sufrimiento. ¿Entendés? Esta mujer, cuando declaraba, que yo la acompañé todavía, me volvió ahora con lo de Agustín, me volvió la memoria. Si puedo, la voy a. La voy a buscar y te la voy a. La vamos a sacar. La sacó Luisa al aire. En ese momento, esto debe haber sido 2005-2006, que él hacía el programa de Radio Rebelde a la mañana. En ese momento sí. Se llamaba Radio Cooperativa.
0: En Radio Cooperativa, claro, sí, estaba en Radio Cooperativa el programa de Luis.
13: Estaba a la mañana, que estaba con Pablo Manicia, con, ¿cómo se llama? Bueno, estoy en un día con la memoria. Ay, ¿cómo se? Hernández Arregui. Él tomó la denuncia.
0: Ajá.
13: Y él hizo todo el movimiento y mandó la orden al Poder Judicial Provincial. Entraron a la casa, el tipo se ve acorralado, mata al secretario, que estaba a punto de ser papá, al prosecretario, y se mata a él. Y encuentran una mujer adentro, o sea, esta era como la quinta mujer que secuestraba. Había sacado un aviso en la Gaceta de Tucumán diciendo necesito mucama, muchacha se dice allá, muchacha, para tarea doméstica. La mujer va a hacer la entrevista y el tipo la secuestra y la tiene una semana en esa situación. ¿Entendés? Y va a la comisaría y a la fiscalía. En ese momento no había comisaría de la mujer. Sí. Y dicen ahí que la mujer registraba todas las lesiones, y el tipo le había picaneado una semana en la vagina.
0: Dios mío.
13: Entonces, estaba toda cortada y todo, no le tomaron la denuncia porque era el hijo de un ex dictador tucumano y con mucho poder, y también ligada a la barra brava de San Martín. Fíjate si no me va a traer, se me abrió las tripas. Yo me acuerdo que no dormí por un montón de tiempo después de haber escuchado todo lo que contaba ella. Y tenía hasta granada tenía el tipo en su casa. Ahora, esto no puede avanzar si no hay complicidad del Estado, de la policía, de la fuerza pública, ¿entendés? Si no hay complicidad de los otros hombres.
0: Fíjate si en este caso de Agostina, Barrelier hacía un año había tenido un antecedente que sabemos, porque por ahí hay otras cosas que no sabemos anteriores, ¿no? También, la violación ilegítima de la libertad, y que la mujer no hizo la denuncia de abuso, porque no se la deben haber tomado, porque para mí puede ser eso tranquilamente. Porque el abuso estaba desnuda, precintada, y no se sabe por qué y qué hicieron con esa causa, que no pasó absolutamente nada y el tipo salió a la calle, y tiene que ver también con contactos políticos y de barras bravas, porque es así, esto de que el tipo no estuviera preso o no se hubiera tomado en cuenta ese antecedente e ir como primera medida e ir a buscar a la nena a la casa de este hombre, ¿no?
13: Totalmente. Y esto trasciende la ideología política. Totalmente. O sea, esto hay en el peronismo, en el kirchnerismo, en el libertario, en lo que donde vos busques, trasciende. ¿Entendés? Como la marcha trasciende la ideología política. ¿Entendés? Sí. Me contaron que hasta había mujeres con carteles libertarios en la marcha.
0: Sí, ¿entendés? Sí, seguro.
13: Trasciende lo ideológico político. Esto estamos hablando de cuestiones infrahumanas, del infierno, del demonio. Como mujer medicina que soy, te lo traduzco a ese lenguaje y así lo veo, ¿entendés? Y es un fractal de lo de Epstein, de ¿entendés? De llevarse niños, torturarlo, sacarle el adenocromo y descuartizarlo y comerlo. Trump, ¿entendés? Eso existe. Y son los viejos cuentos de la del que se comía niño y está. ¿Entendés? Eso es humano, sí. Rosana. ¿A vos te parece que un humano hace una cosa así? ¿Entendés? Por supuesto, no están preparados. Hoy escuchaba, hoy mi hijo me dice, trasciende también el género. Me muestra mi hijo mayor hoy una periodista que decía, pero no hay que darle una oportunidad. ¿Qué oportunidad? Lo hizo una vez, lo va a seguir haciendo. ¿Entendés? Lo va a seguir haciendo. Y en el cotidiano, los micromachismos que nos sometemos, ¿entendés? Las mujeres, que vivimos las mujeres. Si querés te cuento en lo personal las cosas que me han pasado por ser mujer desde niña en Tucumán, por haber sido piba de la calle, ¿entendés? Toda la violencia que la verdad has vivido vos también en este mundo tan cruel de la política, las cancelaciones, o cuando uno se defiende y dice cosas, no está loca, ¿entendés? Sí. Está loca. Y a mí me suma, es bruja.
0: Claro, imagínate también yo con el ejerciendo derecho penal hace unos años atrás, era terrible. Una loca.
13: Me imagino. Era un mundo de hambre y me imagino, conociéndote ahora cómo está, con todo lo que te pasó corporal y le seguí metiendo el cuerpo y sacudiendo, pero me imagino lo que era eso de joven, bueno, imagínate yo. ¿Entendés? En el pueblo donde yo estoy, hay un caso que cuenta que la colgó en la plaza principal. ¿Entendés? Bueno, es como, ¿qué otra cosa podemos hacer que unirnos y marchar y sacar nuestra en nuestro? Ahora te voy a hablar de lo energético. De lo energético hay un cambio muy grande cuando alguien deja de ser víctima y se convierte en sobreviviente. Cuando uno se convierte en sobreviviente, y te lo digo como sobreviviente de abuso infantil, tiene superpoderes. Tiene todos los superpoderes que te da la lo que te da todas esas heridas con cicatrices que te refuerzan el cuero. ¿Entendés? Entonces, tenés la capacidad de juntarte con otra y hacer frente y poder salir a defender a otra hermana. ¿Entendés? Y ahí quiero contarte una más. También desde mi mirada energética como mujer medicina y con lo que trabajo de la energía, esa cuestión que hubo durante mucho tiempo, no, las mujeres se pelean, tienen celo, es un implante mental. Eso no existe. Antiguamente en las tribus se hacían comunidades de crianza, se pasaban las informaciones de cómo curar. Todo eso también fue bastardeado. Entonces cuando llegó la medicina alopática, oh, qué casualidad, viene de la mano del hombre. Entonces, todo eso también es un implante. Y hoy las mujeres recordamos que somos hermanas y que en este momento nos tenemos que apoyar para preservarnos de los depredadores. No hay otra. Nacemos así, nacemos con el cortisol elevado y salimos a la calle y estamos pensando que alguien nos sigue.
0: Tal cual, es así. Ahora, entonces, una sociedad que está bastante rota con respecto al tema violencia en general, este tema, porque a mí estábamos hablando de los chicos en las escuelas y las redes sociales, etcétera, también en relación a niñas, ¿entendés? Que se exponen, están expuestas permanentemente. Esto de sentirse perseguida en la calle, observada en las redes, que no tener miedo de que tus hijos, nietas, lo que sea, caigan en situaciones de mierda por estar en las redes sociales jugando, que es una locura, ¿entendés? Me parece que también tiene que ver con este quiebre del tejido social y esta cosa de tener que cuidarnos permanentemente de esto, ¿no? De una brutalidad y una dejadez y una falta de respeto que viene de arriba, no de abajo, ¿entendés? Que viene de arriba hacia abajo. Si el presidente de la nación maltrata a las mujeres, a los periodistas, a una cantante, se la agarra con cualquier, y es un maltrato permanente en todas las redes sociales y en todos los medios, de ahí para abajo tampoco podés pretender que la gente respete algo, ¿no? Que alguien respete algo, porque la falta de respeto viene desde la investidura para abajo.
13: Muy bien. Como de los padres hacia los hijos. Como de los padres, es una cuestión de jerarquía, totalmente. Ahora, no tenemos una ley en Argentina para sancionar a un presidente que es un desbocado, un violento, un psiquiátrico, que hace cosas que no tiene que hacer, que induce a la violencia, que convoca a la violencia, que convoca a la misoginia, que convoca a la discriminación, a la homosexualidad, a todo lo que es diferente, a las diversidades.
0: Yo creo que la marcha de ayer fue una gran respuesta a eso. Fuera de lo ideológico, pero creo que tiene que ver con eso, ¿no? Con una respuesta a este enfrentamiento a toda la sociedad, porque parece que nos odiara a todos. No, parece que es... que nos une a todos, porque todos en algún punto pertenecemos a alguna de alguno de los colectivos sociales que él discrimina. O somos viejos, o somos mujeres, o somos homosexuales, o somos, no sé, pero o somos discapacitados, algunos de los colectivos pertenecemos, o nos tocan, ¿entendés? Entonces, nos odia a todos.
13: Así como en un momento desnotaron y excluyeron a las mal llamadas brujas, que eran las mujeres que tenían la vocación del servicio de cuidar y desarrollaban los dones para atender a la gente, al que estaba enfermo, para acercarle una pócima, acercarle las manos para hacer la imposición de mano, que no es otra cosa que la descendencia que dejó Jesús, en María Magdalena. Ahora, ¿en qué momento los militantes sociales nos convertimos en bosta? ¿Entendés? Yo he dejado tiempo de mis hijos, de mi vida, mi auto, mi casa, mi camioneta, para ayudar al que menos tiene, para en el 2001, las cosas que hacía, ¿entendés? Cuando había la hambruna en los barrios, y de repente todo lo que yo hice es una mierda. ¿Entendés? Todo lo que dejé, si lo hubiese metido en una empresa, sería millonaria, pero estuve pensando en un mundo mejor. Ahora, el militante es una bosta en este momento, el que se dedica a darle de comer a otro, ¿entendés? El que va a acompañar a los viejos los miércoles para que pueda reclamar lo que es justo. ¿En qué momento reclamar es un pecado? Es un delito. ¿Cómo haces saber que no estás de acuerdo si no reclamas? ¿Cómo lo haces? ¿Mandando tweet? Por no me jodas, ¿entendés? Es un derecho. Entonces, ¿cómo hacemos las mujeres? Y ayer discutí con alguien que decía, pero salen a la feminazia a romper todo. Si a mí me matan a mi hija y me la descuartizan, no queda nada sano, rompo todo. ¿Entendés? Me lo cruzo al chabón. ¿Qué haces vos cuando te tocan un crío? ¿Entendés? Si le pasa algo, en la cual va a empezar a gritar. ¿Qué hace una madre con esa desesperación, un padre con esa desesperación de lo que le pasó a su hijo, a su hija o a su hijo? ¿Entendés? ¿Cómo puede ser que no aparezca Loan y sigan desapareciendo y tenemos naturalizado que todo el tiempo tenemos en Facebook la imagen de niños que desaparecen por lo menos uno por día? ¿Quién se los lleva? ¿Quién se los come? En cualquiera de los sentidos, ¿quién se lo come a esos niños? ¿Qué estamos en un cuento de brujas? ¿Entendés? ¿Cómo naturalizamos eso? Hoy desapareció tal y ponemos, hoy desapareció tal. ¿Entendés? Y encima tenemos idiotas y dicen, bueno, en algo andará. Y si en algo andará, es porque el tejido está roto, es porque no tienen qué manchar, porque no encuentran solución, porque no tienen esperanza. Así como antes. Había una crisis de la cantidad de pibas que se embarazaban para tener razón para vivir, un sentido en la vida. Ahora las pibas se prostituyen para tener una razón y para tener un mango de llevar a su hogar. Entonces es una situación muy compleja en donde estamos. Es una batalla energética esto, es una batalla de energía. Entonces es tan grave. Y fíjate que el que dirige una de las de las mayores, vamos a nombrarlo, corporación mundial, que es Estados Unidos, es un pedófilo, y taparon todo con inventó una guerra para tapar todo lo desclasificado de su pedofilia. ¿Entendés? Es tan grave la situación. Ahora, ¿qué podemos hacer? Nosotras, hacer lo que vos estás haciendo, ¿no? Haciendo lo que hacemos cada una en nuestro lugar, seguir hablando, visibilizando, acompañando, trabajando la temática, hablando con nuestros hijos. Entonces, ayer me entré la diferencia entre el feminicidio y el femicidio. El femicidio es este asesinato, no te lo voy a explicar, vos lo sabes más claro. por género. El feminicidio es el estar involucrado, además, en este asesinato. Porque si hubiese actuado en el acto, capaz que Agustina estaba con vida.
0: La seguro, lo más terrible es este fiscal justificando y felicitando a un perro.
13: No. A mí me da una cosa cuando hace con las manitos y el gozo dijo, ¿qué está? ¿Entendés? Y tenemos gente en el poder, y tenemos varones en el poder, y mujeres naturalizadas como la Bullrich, que se cae de risa, que les pega a los pobres viejos, ¿entendés? Y tenemos que salir a escondernos, como en las cacerías de las brujas. Salir a escondernos para que no nos pongan la pata en la cabeza. Bueno, la buena noticia es que la marcha de ayer fue muy grande, muy importante, y que estamos despiertas.
0: Tal cual. Y bueno, y la marcha de ayer, que después de muchos años volvió a ser multitudinaria, espero que sirva como una advertencia, ¿no? Para el gobierno que la está pifiando mal. Y para las autoridades judiciales que no le dan la importancia que tienen que darle a este tipo a las denuncias, y para la policía, Caro, que es el primer contacto que tiene la gente para que despierten y empiecen a trabajar con compromiso social. Yo sé de todos los reclamos gremiales y de que están mal y de que no están bien recompensados, todo lo que vos quieras, pero no hay derecho a hacer convocación, sino andate a tu casa. Es así.
13: Los médicos también están mal pagos, y sin embargo no te operan a media. No te operan al plano, ¿entendés?
0: Tal cual.
13: Así, y los docentes ganan dos mangos y sin embargo van y le ponen el cuerpo en la escuela. Entonces, si no vas a cuidar a la gente, dedícate a otra cosa.
0: Tal cual, así es. Claro, te agradecemos muchísimo tu paso por Pateando Barrios, te mandamos un beso grande, sabes que te queremos un montón.
13: Yo también, hermosa. Les mando un abrazo muy grande, mandale un beso grandote a Panchi. Y bueno, nos estamos viendo.
0: Un beso grande, Carolina. Un beso. Chao, chao. Bueno, pasó por Pateando Barrios la compañera Carolina Apón. Le mandamos de acá besos grandes, abrazos, apapuchadas. Y bueno, vamos a la tanda de las 16, que nos van a matar porque son las 16:09 y seguimos en nuestro Pateando Barrios.

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4: Y seguimos en nuestro programa Pateando Barrios de hoy, 4 de junio de 2026, son las 16.011, qué 16.12, las 16.12, no 0.12, porque si no sería, no sé, se las 16.500. Las 16.12, en un día de otoño, gris, después de una marcha ni una menos que dejó muchas cosas para pensar, y yo les quiero leer una nota de Página 12, escrita por Carlos Barragán, que se titula A mis queridos, a mis varones queridos, ¿sí? Pues tiene mucho que ver con esto, me pareció importante, porque es de una persona grande, no de un niño, y criado dentro de una estructura patriarcal, ¿no? Y dice, es importante porque es para hacer pensar a los hombres, ¿sí? Para nosotros, los varones nacidos en los 60 y los 70, las mujeres eran un misterio o un mito o un problema. De chiquitos nos habían enseñado que había que respetarlas. Una aclaración extraña, porque sin pensarlo demasiado, nos dábamos cuenta de que quizá no había que respetarlas tanto, o había que respetar algunas, las respetables, las que valía la pena respetar. Y las demás, las mujeres de por ahí, las desconocidas que andaban por la calle, y las que parecían no tener eso que se llama pudor, podían ser tratadas de otra forma, de cualquier forma, o a lo mejor, Y así crecimos. Recuerdo discusiones con amigos sobre si las mujeres que hacían tal o cual cosa eran putas o no eran putas. Y me costaba defender mi débil posición, porque cuando me arrinconaban con argumentos numéricos, 3 novios, 10 novios, 20 novios, 30, al final debía ceder y conceder que esa mujer quizá al final era un poco puta. La ignorancia y la inmadurez de toda una sociedad, la maldad, lo que después supimos que se llamaba patriarcado, era lo normal. Las mamás de mis amigos, las que no estaban en su casa porque trabajaban, eran raras, y esas familias no eran del todo normales. Las mujeres eran la aguja que marcaba la balanza de lo normal. Los padres, los varones grandes, siempre podían ser cualquier cosa. Borrachos, vagos, mujeriegos, locos o violentos. Y eso no era una variable a tener en cuenta. El varón era siempre normal, salvo que fuese puto, marica o mariposón. En aquellos años no conocíamos la palabra gay. O sea, el varón estaba bien siempre que no se pareciera en nada a una mujer. Una vez en quinto de la secundaria, año 1980, un señor que nos daba una materia extracurricular que era algo así como la moral y la juventud, nos trajo la discusión sobre el aborto. Discutimos en el aula y recuerdo que las chicas estuvieron en contra de abortar más que los varones. Entiendo ahora que su antiabortismo adolescente, más que una reflexión profunda sobre el tema, era una manera de cuidar su honra y su decencia. Todavía tengo fresco en la memoria cómo sonaba esa palabra que nuestras madres pronunciaban en voz muy baja para que no la conociéramos de tan horrible que era, aborto. Algo monstruoso que solo podía ser admisible si iba acompañado por la palabra espontáneo. Igual que pasa con las marchas cuando las mide el periodismo gorila. El tema del aborto me complicaba muchísimo cuando aparecía en alguna conversación porque siempre venía acompañado por la sombra del asesinato de un niño, la cancelación de una vida, lo terrible de tomar los hombres una decisión en contra de la voluntad de Dios. Bueno, tardé muchos años en darme cuenta de que si los hombres pudiéramos quedar embarazados, el aborto sería tan controvertible como afeitarse la barba. A nadie le pedimos permiso para afeitarnos, ni siquiera lo pensamos, no es legal ni ilegal, es nuestra barba. Nuestra decisión y la cortamos o la dejamos crecer. Y hasta hay varones que se hacen barba candado para que vayamos sabiendo cómo piensan antes de conocerlos, digo yo. Este potente y miserable mito del varón que controla y domina, en los peores casos termina con una mujer asesinada por ser mujer y no permitir que el varón la someta. Pero ni cuando eso ocurre nos quedamos callados y respetamos. Salen los varones buenos, que serían los que no matan, a explicar qué pasa, cómo pasa, por qué pasa y a quién le pasa. Y me gustaría pedirles a mis varones que cierren la boca por una vez, que dan vergüenza, que no entendemos a las mujeres porque no somos mujeres. Y lo que no entendemos es mejor no hablar, porque cuando ocurre un femicidio nunca nos da miedo, sencillamente porque a nosotros no nos puede pasar. Nos podrá horrorizar, nos podrá indignar, nos puede entristecer o darnos bronca, pero nunca vamos a poder imaginarnos qué es vivir entre tipos. Tipos, algunos aburridos, algunos inútiles, algunos lindos, algunos raros, algunos idiotas, algunos buenos y algunos capaces de matarte. Pero todos ellos con la potencialidad física para matarte. Sin embargo, a mis varones les cuesta pensar en esto. Y no matan, pero no colaboran y se convierten en los idiotas de la lista anterior. La época no ayuda para nada, es claro. Los degenerados que nos gobiernan detestan a las personas. Por lo tanto, hacen todo lo posible para que la miseria y la desgracia se alcen sobre nosotros y nosotras en todo su esplendor. Les da lo mismo que nos maten o no, aunque sospecho que la muerte los entusiasma más que la vida. De manera que no tiene sentido reclamarles nada que nos haga bien. Eso nos lo tenemos que reclamar entre nosotros y nosotras. Hacernos bien, hacer todo lo posible para comprendernos, hacer silencio para escuchar. Entre tantos males que nos asedian y nos ocupan está el de explicar. En los medios, los editoriales son furor. Todos los días, todos los comunicadores editorializan. O sea que hablan, explican, analizan, cuentan, pormenorizan, anecdotizan. No sé si existe esa palabra, pero ya estoy editorializándolo yo también. Hablan y los demás escuchamos sin hablar. Todos los días explicando lo que ya todos sabemos o imaginamos. Y en esa inercia de los sustantivos y los verbos, no pueden evitar caer en el laberinto al que condenan a los periodistas deportivos cuando les abren el micrófono 4 horas antes del partido. No quiero ponerme odioso con los editoriales, pero dudo de que haya tanto conocimiento para comunicar de lunes a viernes varias veces al día. Y esta pasión rutinaria puede ser solamente aburridora, cuando pretende abarcar el tema de una nena asesinada puede volverse peligrosa y fea. A los varones nos encanta explicar cómo se hacen las cosas. Yo lo hago hasta que Marina me dice que la corte de una vez. Y está bien que nos digan que la cortemos, porque no sabemos más que nadie y que no sabemos más que ellas. Las mujeres, y por eso a los varones les tuvieron miedo y las persiguieron y las mataron, son y fueron brujas. La Jabru, que está en casa, la bruja, que es mala, pero la bruja es mala porque sabe lo que yo no sé. Por eso, todo esto que me animé a contar es que nos pido a los varones que nos callemos la boca cuando son las mujeres las que tienen cosas para decirnos. Porque en cada femicidio hay una mujer que ya no habla más. Y pensemos en lo satisfactorio que nos resulta a veces que la mujer se calle y volvamos a pensar que en cada femicidio hay una mujer que ya no habla más. Por esto, que es grave, mejor hagamos silencio de varones y escuchemos. Vamos con el temita que teníamos para ahora, ¿sí?

0: Bueno, escuchamos un tema de Tracy Chapman. Triste, ¿no? Porque es triste. A mí me da cositas, así como. Pero que vuelvan los lentos, que vuelvan los lentos. Bueno, ¿sabes qué me hizo acordar esto? Vamos a escuchar ahora un audio que para ver, porque recién decíamos con Carolina Pont que no es una cuestión ideológica la marcha ni una menos, ¿no? Que no es. De un lado o del otro, que hay algo que nos une que es no nos maten, ¿no? Pero hay diferencias y hay muchas diferencias. Vamos a escuchar lo que decía Cristina sobre el feminismo, ¿sí? Vamos a escuchar un cachito. ¿Qué decía Cristina? A ver.
1: El sistema que está podrido y perverso, que se despabilen los argentinos de una buena vez por todas. El Poder Judicial incide todos los días en la vida de los argentinos, en las mujeres que masacran en femicidios espantosos cuando ustedes como jueces y fiscales se quedan sentados y no pasa nada, y no hacen nada. Este es el sistema que está podrido y perverso y que es necesario que todos pongamos el esfuerzo para corregirlo, para transformarlo.
0: Me parece que es claro, ¿no? Que no se trata, si bien en la gente no se trata de un tema político o ideológico, en definitiva, quienes tienen después la conducción son responsables de lo que no se hace, ¿sí? Vamos a escuchar, en cambio, a Milei, qué es lo que dice sobre el feminismo, ¿sí? Lo escuchamos a Milei.
2: Batallas fue la pelea ridícula y antinatural entre el hombre y la mujer. El libertarismo ya establece la igualdad entre los sexos. La piedra fundacional de nuestro credo dice que todos los hombres somos creados iguales, que todos tenemos los mismos derechos inalienables otorgados por el Creador, entre los que se encuentran la vida, la libertad y la propiedad. En lo único que devino esta agenda del feminismo radical es en mayor intervención del Estado para entorpecer el proceso económico, darle trabajo a burócratas que no le aportaron nada a la sociedad, sea en formato de ministerios de la mujer o organismos internacionales dedicados a promover esta agenda.
0: De verdad, de verdad. Que uno tenga una crítica por ahí a determinados organismos que después terminan siendo cualquier boludez, no quiere decir que todos los organismos destinados a crear la agenda, como dice Milei, a crear la agenda, que es lo que hay que hacer, crear la agenda, ¿no? Ponerlo en agenda, el tema, terminan siendo burocráticos, controlarlos, poner la gente capacitada que corresponde, controlar los gastos, etcétera, no quiere decir que esos mecanismos no hayan servido nunca y que sean mecanismos a derogar o a finiquitar. A ver, toda la estructura del Estado no está preparada para contener estas situaciones de violencia. Yo creo que nos debemos un gran debate sobre la ley de violencia de género para aplicarla como corresponde, sobre cuáles son las consecuencias de todo esto de la ley de violencia de género. Convengamos en que hay deficiencias en cuanto a la legislación para ser corregidas, pero nadie se sienta a armar absolutamente nada. Y los organismos hoy de contención de niñeces, de mujeres en situación de vulnerabilidad, todos están desfinanciados, completamente desfinanciados. Si vos tenés una estructura para sostener con profesionales que se ocupan en el área psicológica, desde los servicios sociales, etcétera, para sostener a mujeres en situación de vulnerabilidad, y lo tenés totalmente desfinanciado, el organismo no va a funcionar ni va a servir para nada. Porque ¿qué va a quedar? Un cotolengo. ¿Quiénes van a trabajar ahí? Si ganás 400 mil pesos por mes, un profesional, una psicóloga, ponele,
3: Bueno, ahí estamos.
0: escúchame, trabajando en la profesión independiente, atendiendo 4 o 5 pacientes por día, es lo que hacen un mes en un servicio local. Yo critico a los servicios locales, pero entiendo que termine quedando gente que está practicando, o gente que recién se recibe, o gente que no puede trabajar independiente ni en pedo porque no le da. Y la gente que es buena y que es buena en lo que hace se termina yendo porque no gana un mango. ¿Entendés? Entonces, terminamos con organismos que son deficientes, pero porque ellos los hacen deficientes, porque los desfinancian absolutamente. Me parece una barbaridad, una bestialidad. Y esto de la igualdad entre el hombre y la mujer. Y sí, somos iguales en cuanto a derechos, pero después los derechos no se nos reconocen. Porque vos vas a un trabajo y siempre a la mujer le preguntan, ¿tiene hijos? Porque saben que si el nene tiene fiebre, la mujer va a faltar, etcétera. Entonces siempre tienen en cuenta ese tipo de cosas en los laburos. Y si, al hombre no le preguntan si tiene hijos. No importa, porque total, si está la mujer que los cuida. Nunca le preguntan a un tipo, ¿tenés hijos? ¿Cuántos hijos tenés? Porque saben que el tipo no va a faltar porque el chico tiene fiebre. Pero a la mujer sí. Entonces, este tipo de cosas no podés decir alegremente, tenemos los mismos derechos. Y la libertad, el libertarismo tiene como principios la libertad, la igualdad y no sé cuántas pelotudeces más. Porque de hecho, vos, Javier Milei, te vivís insultando mujeres. Y tenés un odio con las mujeres terrible y cosificás. Y tenés ese vocabulario de mierda que escuchamos en los audios, que la verdad que es un asco, es irrepetible, una cosa terrible. Muy denigrante para una mujer también. El trato, la verdad que se me secó. Yo dije, es una guarangada lo que voy a decir, ¿eh? Perdón porque estamos en la radio, perdón Dai, entre mujeres, perdón a mi hijo, todo se me secó hasta la ropa del tender cuando lo escuché a Milei. La verdad que es una cosa de loco. No se puede creer. Ese es un discurso romántico, déjate de joder. Ese es el trato a la mujer de Javier Milei. Ese es el trato a la mujer. No tenés madre, no tenés hermanas. Sí, tenés hermana y tenés madre. Ese es el respeto que merecen tu madre, tu hermana. Por favor, dejémonos de joder. Claro, no tiene pareja. Pareja, a ver, hagamos las cosas como corresponden, ¿no? Pareja del sexo que sea, pero pareja, presenta una pareja, una relación normal de un tipo de 50 y pico de años que tiene una relación de pareja, ¿sí? No, disfraces de pareja o gatos disfrazados de pareja de primera dama, no. Sé franco, si sos gay, presenta a tu pareja gay, si sos hetero, presenta a tu pareja mujer, qué sé yo. No sé, pero algo normal. No, anormal, ¿sí? Anormal es que estés solo a los 50 y pico de años y no tengas una pareja estable y no tengas nada. Y te la pases ahí entre medio de la de una nube de pedo. Igualmente, en este momento, está en Estados Unidos festejando ¿qué? ¿Qué es hoy? ¿El día de qué? No, no, estamos en junio. Estoy como Lemoyne, yo, ¿viste? Que el 17 de octubre, el 17 de agosto, tenemos un problemita. No, le falta un mes, pero se va a ir a Estados Unidos a festejar el Independence Day, del día de la independencia de su país, o de uno de sus países, de la, ¿no? Que tiene dos nacionalidades, que sí, yanqui e israelí.
3: Sí.
0: Argentino no.
3: Es increíble, porque capaz que suspenden el desfile militar del 9 de julio, además.
0: ¿Por qué?
3: Y por todo lo que está pasando, desde los recortes presupuestarios que hay en las fuerzas armadas.
0: Una cosita. Bueno, vamos a escuchar ahora, vamos a escuchar esto. Este que es de Aril y Jalad, un informe sobre las privatizaciones, ¿sí?
4: Mientras lo de Adorno distrae, y en serio, porque nosotros... Mientras lo de Adorno distrae, y en serio, porque nosotros hemos hablado, hemos publicado el fin de semana, no es que...

0: dando las condiciones previas para que, si alguien quiere venir a reestatizar a AISA, por ejemplo, el agua, le salga carísimo al país y tenga que enfrentar penalidades internacionales. Quédate acá, porque esto es corrupción. ¿Cómo vas a decir que vos, funcionario argentino, vas a atar de pies y manos al país para que no pueda recuperar el agua y si la recupera es carísimo y tenga penalidades internacionales? Antes, no te podían cortar el agua de tu casa. Estaba prohibido. Podían limitarte el agua de tu casa. Y este gobierno cambió la reglamentación y estableció que la concesionaria está facultada a proceder al corte del servicio si te atrasás en el pago de tu factura por 2 meses en tu casa. A esto llaman limpiar AISA. Te van a poder cortar el agua. La otra privatización importante es la de la vía troncal navegable, el río Paraná, la mal llamada mediáticamente hidrovía. Que eso no solo avanza, sino que hay directamente presencia de Estados Unidos. Están las fotos del ex embajador Mark Stanley paseando por la hidrovía, pues Estados Unidos está muy interesado. Está tan interesado que hay un acuerdo incluso firmado entre la Argentina y el Cuerpo de Ingenieros de las Fuerzas Armadas de Estados Unidos, con un memorándum de entendimiento que además firmó el gobierno anterior, el de Alberto, y obviamente lo mantuvo Milei, por lo cual ya tenemos hoy presencia de ingenieros de las Fuerzas Armadas en nuestro río Paraná. Y esto se lo quieren quedar ahora, directamente empresas apadrinadas por Estados Unidos. La electricidad, Transener. La semana pasada el gobierno vendió su participación en Transener y se la entregó a los hermanos Neus. En un procedimiento, estoy leyendo la nota de Diego Genud, escandaloso, que incluyó el apagón de la plataforma a contratar y a precio de remate el 50% de una de las empresas más importantes del país. ¿Por qué? Porque Transener es la principal transportista de energía. Transporta el 85% de la energía por todo el país. Entonces, el agua, nuestro río, nuestra electricidad, nuestra producción de fertilizantes para el campo, nuestro gas, toda la venta. Recuerden que en Estados Unidos hay una decisión muy firme de que no les pase lo mismo que en los 90. En los 90, las privatizaciones, la mayoría se la quedaron las empresas europeas. Y ahora hay una decisión de Estados Unidos de que se la queden empresas estadounidenses. Entonces, Adorni distrae. Vamos a seguir hablando de Adorni. Es el jefe de gabinete. No tiene cómo explicar cómo vive. Ahora, Milei está vendiendo todo. Todo. Mientras...
1: Bueno, quedó claro. A ver, compañeros, si seguimos así... y nadie le pone el cascabel en la cola al gato, nadie hace un carajo con respecto a este tipo y déjanse que siga avanzando. Va a llegar un momento que vamos a estar a todos de pies y manos para recuperar lo que está haciendo mierda este tipo en este corto plazo, ¿sí? Está haciendo mierda todo, está entregando todo, rifando absolutamente todo nuestro capital, toda la joya de la abuela. Me hace acordar al Menemato, pero con agravantes, ¿no es cierto? Pancho, ¿qué opinas?
2: No era la frase de Dromi.
1: A ver.
2: Lo que dijo.
1: ¿Cómo qué?
2: Todo lo que... O sea, el Estado... No era la frase de Dromi, no me acuerdo ahora. Pero era así, como nada de lo que sea estatal permanecerá en manos del Estado.
1: Exacto. Sí, tal cual. Tal cual, así es. Así es. El tema es que si ponen grandes trabas a que esto pueda ser dado vuelta en el momento en que venga otro gobierno para garantizarles a estas empresas que vienen a invertir las grandes inversiones, que todavía no vimos ninguna, hacer las grandes inversiones, no se vayan, les prometen el oro y el moro, ¿sí? Les prometen que otro gobierno que venga no va a poder dar vuelta, y son cláusulas contractuales, y después vamos a tener juicios de millones y millones de dólares, ¿entendés? Cuando queramos dar vuelta a las cosas. Seguimos cediendo y nos quedamos en la huevada, como decíamos lo de Adorni, que está bien, está perfecto, hay que perseguirlo hasta abajo de la cama, yo lo quiero ver preso, pero en definitiva Adorni tiene fueros, Adorni mayor, ¿no? Entonces no va a ir en cana. Veamos lo que tenemos que ver, empecemos a ver qué es lo que tenemos que hacer para frenar esto. Si no, el día que volvamos, no sé cómo carajo vamos a hacer para recuperar todo, ¿no? Vamos a escuchar el último tema que tenemos para hoy, Sony 36, y después vamos a escuchar un audio más porque me parece importante escucharlo. Pero el último, no es el último en realidad, teníamos otro más. Pero bueno, yo quiero escuchar este temita que está bueno y que tiene que ver con esto de que vuelvan los lentos. Los setentosos y ochentosos se van a acordar perfectamente de este personaje, de este cantante, y de este tema fundamentalmente, porque es viejito, ¿no? Es de los 70 más o menos. James Taylor, Handyman.

0: Escuchamos a James Taylor, hombre trabajador, era la traducción en español, pero él arreglaba corazones rotos, así que no era hombre trabajador que arreglaba sillas, mesas, no, no, corazones rotos arreglaba. Vamos a escuchar un audio chiquito, lo vamos a cortar antes, ¿sí? Porque me interesa esta comparación que hizo Javier Milei con Monsters Inc. Confunde un poquito, ¿viste? Porque no lo tiene muy claro. Vamos a escuchar.
1: Posición con Monster Inc. La buena noticia es que el presidente vio una película por primera vez. La mala noticia es que no la entendió.
2: Cualquier contenido que dure más que un reel de Instagram ya entra en la categoría literatura rusa en idioma ruso para Milei. Todo lo que exceda los 40 segundos le genera a Milei la misma angustia que un libro sin dibujitos.
3: Pero hay una película que es hermosa que se llama Monster Inc. Es fabulosa la película, porque era una suerte de fábrica que se dedicaban a asustar niños. ¿Y cuál es la trama de la película? Que va un monstruo y quiere asustar a una nenita, y la nenita lo mira, se le mata la risa. Es decir, el día que le saquemos la careta a los monstruos colectivistas, este país va a ser definitivamente libre y va a ser grande nuevamente.
1: Me fascina cómo el presidente habla con absoluta seguridad sobre algo que absolutamente no entendió. Y eso que es una película infantil. Milei habla de sacarle la careta a los monstruos, como en Monster Inc. Pero en Monster Inc. no hay caretas que se caen. Los monstruos son monstruos. El conflicto no es descubrir quiénes eran realmente los monstruos detrás de la careta, sino descubrir que el sistema basado en el miedo era una mentira y que había otra forma de producir energía. Milei no entendió una película infantil.
2: Milei vio Bambi y creyó que era un tutorial para cazar ciervos. Vio Dumbo y creyó que era la historia de un elefante subsidiado por privilegios aerodinámicos. Quiere derogar el régimen de zona fría porque vio Frozen y ahora cree que el invierno se resuelve cantando. ¡Libre soy!
1: Parecen exageraciones, pero Milei realmente no entendió el zorro.
2: A mí el zorro me encanta porque es un personaje que es anarcocapitalista.
0: Ahí estaba, comparó, no entendió un carajo de la película Monsters Inc. No era sacarle la careta, ese no era el fin de la película, el nudo de la película, era otro, era el que manejaba la fábrica, el tema. Bueno, ahora sí, Panchito. Sí, porque él hace una comparación entre un dibujito animado, que ya es mucho para Milei ver una película de dibujito animado y entenderla ya es otro paso. Él confunde el nudo de la película, lo que es el argumento de la película, tenía que ver con el manejo de la fábrica, ¿no? Con el manejo de la fábrica por parte del dueño de la fábrica, ¿sí? No con los sacarle la careta a los monstruos. La nena se ríe de los monstruos porque se ríe de los monstruos, pero no, no era el nudo de la película. El nudo de la película era otro. Él no lo entendía. Entonces te hace una comparación de Monster Inc. y no entendió ni el argumento. No sé si la vio o no la vio. O vio 3 minutos y hoy sacó una conclusión, ¿viste? Una conclusión pelotuda, como siempre. Bueno, vamos ahora sí con el Mundial, ¿sí? Vamos con el Mundial porque, ¿saben qué? Hay un tema que es que hay un vidente, no sé, uno de estos locos que aparece cada tanto que dice que viene del año 2000 y pico, un viajero en el tiempo, que dijo que hay una predicción, que él la anotó en la agenda del celular, se lo agendó. Sí. No sé qué tendrá un iPhone 45.200, qué sé yo, una cosa así para el año 2000 y pico. Pero que se lo agendó en el celular y trajo como novedad que ahora, el 6, se acaba el mundo, 6 de junio. Vienen 3 días de un apagón mundial, que no hay que ver las luces de las pirámides, que no sé de dónde vendrán acá las luces de las pirámides, medio lejos. Pero no hay que mirar las luces de las pirámides y que van a haber 3 días de oscuridad y que hay que iluminarse con velas y hay que quedarse dentro de la casa. Los comentarios en las redes sociales fueron, pues la gente es infinita la capacidad que tiene enseguida de reaccionar diciéndoles barbaridades. Mira, le dijeron que por qué no lo pasan para el 7 porque el 6 es el partido amistoso de Argentina, ¿no? Bueno, ¿por qué no lo pasa para el 7, el fin del mundo? Porque el 6 no nos convendría. Vamos a estar viendo el partido, mira si nos cortan la luz justo en el medio, es un quilombo. Otros le dijeron que le dé un certificado para poder llevar el laburo para que el jefe le crea, porque va a faltar 3 días. De todo, le dijo, cualquier pelotudez. No, no, una cosa hermosa los comentarios. Me encanta muchas veces en estas publicaciones así muy locas, está bueno ir directamente a los comentarios, porque el reel no sé si es tan importante o bueno, lo que son hilarantes son los comentarios, que son terribles, terribles. Les han dicho de todo le han dicho al señor este. Pero sí, lo podría postergar para el 7, lo podríamos pasar, presentamos un escrito con, no sé, yo presento cuando es así que quiero una postergación, presento un escrito con las cédulas de las audiencias que tengo ya fijadas de antes y me pasan la fecha, pero acá no sé a quién se lo tendríamos que presentar el escrito, si a Dios, al no sé a quién le tenemos que presentar el escrito, que lo pasen al día 7 porque no nos conviene porque juega Argentina, así que vamos a estar muy ocupados para lidiar con estas líderes del fin del mundo, etcétera, ¿viste? No creo que estemos tan activos para eso, más también el Mundial, no jodan. El fin del mundo puede venir al día siguiente. Ahora, en serio, hablando del tema del Mundial, que ahora lo va a charlar un poquito con nosotros Pancho, que es periodista deportivo, yo quería decir que, bueno, ahora viene el mes en la Argentina donde no existimos. Donde vayas, están viendo los partidos. No, al pedo ir a preguntar cualquier cosa. No se hacen más trámites, se suspende todo trámite que haya que hacer, temas judiciales, bancarios, ir a pedir. ¿Cómo pidas boludeces? Estamos viendo el partido, no molestes. Es una cosa así que tiene la gente cuando viene el Mundial. Todos, ¿eh? Porque ves el partido de Kamchatka contra, no sé, cualquier huevada, pero vos tenés que verlo también por las dudas, por si llega a jugar contra Argentina, poder después decir, pasa tal cosa, pasa tal otra. Pero estamos un mes parados ahora. Un mes que no se puede hacer un trámite, que no se puede hacer absolutamente nada, porque todo el mundo lo único que espera es que en el lugar que va haya un televisor. Después, el resto no importa una verga, nada.
4: Bueno, ya lo que tenemos es, tenemos la lista con los números ya también incluidos que van a usar los jugadores, los 26 elegidos por Lionel Scaloni para el Mundial. Se repiten 17 campeones del mundo, 9 no van, después lo voy a dar. Pero hace un tiempo dimos la lista del 55 y esta es la lista del 26.
0: Va reduciendo, vamos. Ya eliminamos varios, vamos.
4: Puede que cambie unos días antes si hay algún lesionado, pero estos son estos serían
0: los 26 que viajan.
4: Que viajan y en teoría van al Mundial, porque en el Mundial pasado lo que pasó es que unos días antes se cambió el cronograma, o sea, se cambió y hubo unos futbolistas que quedaron afuera y ingresaron otros.
0: Ajá. Bueno, a ver.
4: En los arqueros irá Jerónimo Rulli.
0: ¿De dónde es?
4: Olympique de Marsella. Juega en el Olympique de Marsella de Francia. Campeón del mundo, uno de los dos arqueros campeones del mundo que van al Mundial 2026. Y Emiliano Martínez. Juan Musso con la 1. Perdón, Jerónimo Rulli con la 1. Juan Musso de Atlético Madrid con la 12. Ese no fue a Qatar 2022. El tercer arquero era Franco Armani. Entre los defensores tenemos Leonardo Valerdi, también del Olympique de Marsella, con la 2. Primer mundial, es una de las uno de los jugadores que están dentro de la renovación que lo tuvieron en Qatar. Nicolás Tagliafico, campeón del mundo también, del Olympique de Lyon. Gonzalo Montiel, que metió el penal decisivo allá con Francia. Gonzalo Montiel de River. Lisandro Martínez del Manchester United. Cristian Cuti Romero del Tottenham con la 13. Nicolás Otamendi del Benfica, pero ya firmó para River, o sea que juega siendo de dos equipos, se puede decir. Firmó para River. Facundo Medina del Olympique de Marsella, también tres jugadores del Olympique de Marsella. Con la 25. Y Nahuel Molina con la 26 de Atlético Madrid. Esos serían los defensores. Entre los mediocampistas, Leandro Paredes. Repetimos, de los defensores campeones del mundo, Nicolás Tagliafico, Montiel, Lisandro Martínez, Puti Romero, Otamendi, Nahuel Molina. Van.
0: Sí.
4: De los mediocampistas, Leandro Paredes, también campeón del mundo de Boca. Rodrigo De Paul de Inter Miami, también campeón del mundo. 5 y 7. O la 8, Valentín Barco, de Racing de Estrasburgo, que es otra parte de la renovación. Giovanni Lo Celso, que jugó el Mundial 2018, pero no tuvo minutos. El 2022 se lo perdió por lesión y esta vez se perfila para jugar sus primeros minutos mundialistas. Es del Real Betis, Giovanni Lo Celso, con la 11, número que usó Ángel Di María el Mundial pasado.
0: Ah, mira.
4: Hereda
0: la camiseta. Sí.
4: Ezequiel Palacio, de Bayer Leverkusen, campeón del mundo.
0: Con la
4: 14 del Bayer Leverkusen. Alexis McAllister de Liverpool y Enzo Fernández. Alexis McAllister con la 20 de Liverpool y Enzo Fernández con la 24 del Chelsea. Los dos equipos, estos dos, últimos dos equipos de Inglaterra.
0: Ajá, sí.
4: Y los últimos dos que nombré, campeones del mundo también en Qatar 2022. Dentro de los atacantes o futbolistas más ofensivos están Julián Álvarez de Atlético Madrid, campeón del mundo, Lionel Messi de Inter Miami, también campeón del mundo.
0: Con la 9 Julián Álvarez y con la 10 obviamente Messi.
4: Con la 15 Nicolás González de Atlético Madrid, que quedó afuera el Mundial pasado por lesión. En esta vez estará en el Mundial de Estados Unidos, México y Canadá.
0: Sí, después quién más.
4: Ya 16, Thiago Almada, que fue uno de los que ingresó el Mundial pasado por lesiones y fue campeón del mundo. Esta vez estará dentro de los 26, también de Atlético Madrid, Juliano Simeone. Atlético Madrid también sería 15, 16 y 17. Juliano Simeone de Atlético Madrid. Nicolás Paz del Como de Italia.
0: Con la 18.
4: Sí, con la 18. Con la 21, José Manuel El Flaco López, el Palmeiras de Brasil. Y cierra
0: con la 22.
4: Con la 22, Lautaro Martínez, que fue uno de los campeones del mundo en Qatar 20.
0: Del Inter, que
4: juega. Sí, en Inter. Del Inter de Milán.
0: De
4: Milano.
0: Ah, bien. ¿Simeone que es de qué?
4: Hijo del Cholo Simeone.
0: Ah, bien. Hay muchos hijos también. Está McAllister, está Simeone, que es hereditario el tema.
4: Sí, y Nicolás Paz es hijo de Pablo Paz, que jugó el Mundial 98, de Francia 98.
0: Ah, mira. Mira, varios hijos entonces. Sí. Así que van a estar los padres chochos ahí mirando los partidos. Bueno, el 6 tenemos el partido, el amistoso, ¿contra quién?
4: Ahí doy la información. Tenemos los amistosos.
0: ¿Por qué se juegan amistosos antes del Mundial?
4: Para probar.
0: Ah, bien, para probar los equipos.
4: Si no me equivoco, jugamos contra Emiratos Árabes el Mundial pasado y el otro no me acuerdo.
0: Ajá.
4: Ay, se me fue.
0: Bueno, contra Emiratos Árabes pues jugamos la vez pasada. Ahora contra quién jugamos.
4: Tenemos el 6 contra Honduras.
0: Ajá.
4: Y el martes contra Islandia.
0: Son los dos amistosos.
4: Sí.
0: El sábado 6 entonces contra Honduras, ¿a qué hora? ¿Y lo dan dónde?
4: En Teis Sport.
0: ¿En Teis Sport a qué hora?
4: A las 9. ¿A las 9 de la noche?
0: ¿A las 9 de la noche?
4: Sí.
0: ¿A la miércoles?
4: Sí, me parece que sí.
0: Está para la picada, entonces. Para hacer una picadita. Así que, bueno. Pero bueno, nosotros vamos a estar en sí. Mar del Plata con Beto. Así que vamos a estar, no sé, en algún restaurante que tenga, porque yo no me voy a quedar encerrada viendo el partido desde las 21 horas, olvídate. Único día que estoy en Mar del Plata. No voy a estar encerrada en el hotel viendo el partido, es que se escorba. A las 21 horas en Teice, entonces. Ya vayan comprando la picadita, salamito, quesito, un gancia. Todo eso, calculen unas 100 lucas más o menos. Para el sábado de la noche. Pero sí, después la cena, todo un quilombo. Va. Un gastadero de guita impresionante. Estamos a principio de mes, muchachos. Después no puedo poner ni la luz, ni el gas, ni nada. Pero bueno, estamos a principio de mes. Hagan la gastadita de la picada del 6, ¿sí? No sé quién nos va a bancar todo lo que tenemos que comer en el mes del Mundial. Eso sí, tenemos que buscar sponsor también, porque viene complicado. Mm. No sé por qué los algoritmos vienen a full, porque acabo de decir luz, agua, gas, y me acaban de mandar un mensaje de Mercado Pago diciendo que luz, agua, gas los puedo pagar por Mercado Pago. Yo no entiendo cómo puede ser. ¿Es casualidad o son los algoritmos que vienen a todo ritmo? ATR vienen así, ta, ta, ta, ¿viste? Enseguida te mandan. A ver, ¿qué más, Pancho? ¿Alguna otra novedad
4: sí, mundial? Sí, tenemos el posible 11 para el partido de Argentina. Tenemos Jerónimo Rulli, Agustín Giai, Nicolás Otamendi, Lisandro Martínez, Nicolás Tagliafico, Rodrigo de Paul, Enzo Fernández, Alexis Mackarister, Thiago Almada, Lautaro Martínez y José Manuel El Flaco López.
0: O sea que ni Messi ni el Dibu.
4: No.
0: ¿Eh?
4: El Dibu todavía se está recuperando. ¿Te acordás que se lesionó y tenía el dedo mocho?
0: Sí. Pobre Dibu. Pero bueno, y bueno, ellos van a ir a reservarse para los partidos del Mundial, en serio. Pero igualmente, bueno, ya tenemos los supuestamente los 11 que van a jugar el sábado, ¿no?
4: Sí, entonces. Y debuta el martes 16 contra Argelia, Argentina.
0: Bueno, y ahora sí, Sony 57, y nos vamos con el último temita que tenemos para hoy, no sin antes recomendarles lectura obligatoria para entender un poco el tema de la corrupción. De Rebelión en la Granja, de Orwell. Es viejito, ¿no? Pero creo que es obligatorio leerlo. Y se los voy a spoilear un poquito, porque la icónica frase de la novela de Orwell es: todos los animales son iguales, pero algunos animales son más iguales que otros. Esa es la frase icónica. Ya después, los cerdos se volvieron igual a los humanos, ¿no? Así es la historia. Así es la historia, y si no hay historia, no se recuerda nada, y si no se recuerda nada, repetimos los mismos errores como estamos repitiendo hoy, ¿no? No sé si les suena. Bueno, y ahora sí, nos vamos con el último temita de que vuelva a los lentos que tuvimos hoy, y acá nos vamos bailando con Pancho, y nos vemos el jueves próximo, ya habiendo pasado el primer amistoso, a ver cómo nos va del Mundial, y ya entramos en ritmo mundialista.
4: Los dos partidos.
0: Ah, los dos, para no pasar. Uno es el sábado y el otro es el martes. Bueno, ¿y el martes contra quién jugamos, dijimos?
4: Contra Islandia, que jugamos el Mundial de Rusia 2018 en la fase de grupo.
0: Bueno, bárbaro, contra Islandia entonces. Vamos, entonces nos vemos el jueves que viene. Hasta el jueves próximo, compañeros, compañeras. Chau, Dai, gracias por estar ahí. Sin vos no seríamos nada. Chau, chau.

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2: Yo, Juan Perón, juro por Dios nuestro Señor y esos santos evangelios, desempeñar con lealtad y patriotismo el cargo de presidente de la nación, y honrarlo y hacer observar fielmente la Constitución de la Nación Argentina. Y así no lo hiciere, Dios y la nación me lo demanda.
3: 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Empezamos el programa escuchando el juramento del 4 de junio de 1946 de Juan Domingo Perón, 80 años del primer gobierno peronista. En este programa El Corazón Latiendo el Club queremos recordarlo por todo lo que hizo por nuestra patria y en especial por los clubes de barrio, alguien que se ocupó para que en cada barrio hubiera un club, se lo entregó el Estado a los vecinos para que desde allí pudiéramos desarrollar la dinámica social que existe en cada comunidad.
4: La solución económica, política y social permitieron encarar una reforma cultural en el país. Eso permitió también dar acceso popular a la universidad. Normalmente en la República Argentina en nuestra época había 4 millones de población estudiantil. De esos 4 millones, solamente 300.000 hacían los estudios secundarios. De manera que de la escuela primaria, que era obligatoria, a la enseñanza secundaria, ya había un descarte de 3.700.000 muchachos. De esos 300.000 iban a la universidad nunca más de 100.000 en todas las universidades. De manera que ya en esa etapa había otro descarte de 200.000. ¿Qué pasaba con estos 3 millones largos que al terminar la escuela primaria no podían ir al secundario porque no tenían medios, porque como la enseñanza era cara, ninguno de ellos podía seguir los estudios superiores? Y estos iban a los potreros, que eran las escuelas de delincuencia más conocidas. Y nosotros no tuvimos delincuencia infantil. ¿Por qué? Porque en Buenos Aires más de 50.000 muchachos tenían sus clubes. Se crearon 90 clubes de barrios, donde tenían en lo posible cancha de fútbol, de básquet, boxeo, gimnasia, en fin, todas las actividades deportivas. Esos clubes los hacía el Estado. Y se lo entregaba a los vecinos que lo administraban y lo llevaban adelante. Por otra parte, las escuelas profesionales, donde el chico iba, recibía un salario y a la vez estudiaba. Después de recibirse de operario, iban a la fábrica, estaban 3 años. De ahí podían pasar a las escuelas de aplicación, que eran escuelas para formar sobrestantes, jefes de talleres, etc. Después de estar allí, iban nuevamente a la industria y estaban 2 o 3 años y entonces tenían derecho a ingresar a la universidad obrera, de donde salían ingenieros de fábrica en cada una de las grandes especialidades de la industria. Eso fue para la MAS. Es decir, en esto se contempló un panorama de conjunto y se hizo la conquista más grande fue que allí la universidad se llenó de hijos de obreros, donde antes estaba solamente admitido el oligarca, porque la forma de llevar al oligarca es poner altos aranceles, entonces solamente puede ir el que lo paga. Nosotros suprimimos todos los aranceles. Para la universidad no había ni derechos de exámenes ni nada, era totalmente gratis, el Estado pagaba eso. De manera que tanto el pobre como el rico podía ir. Era un crimen que estuviéramos seleccionando materia gris en círculos de 100.000 personas cuando lo podíamos seleccionar en 4 millones, que hubieran salido más abundantes. Bien, eso en pocas palabras y dicho muy rápidamente fue nuestra concepción con referencia a la reforma cultural.
3: Escuchamos al general Perón en uno de sus videos, la reflexión sobre la educación pública, el acceso sin aranceles y además la implementación de la política para los clubes de barrio. Ayer alguien me envió un mensaje de una mujer cubana. Es extenso, pero es importante poder escuchar qué nos dice desde allí esta mujer cubana con lo que genera el bloqueo. El corazón latiendo el club se trata de eso, de fortalecer los lazos de la gente que lucha por los derechos, por la felicidad de sus semejantes. En este caso, como recordamos al general en su primer gobierno, el 4 de junio de 1946, alguien que tenía muy en cuenta la integración regional. Escuchemos qué dice el mensaje de esta mujer cubana que envió y se está replicando en las redes. Carta abierta desde Cuba, una mujer a pie denuncia el crimen que no quieren ver. A la humanidad entera, a las madres del mundo, a los médicos sin fronteras, a los periodistas con dignidad, a los gobiernos que aún creen en la justicia. Me llamo como millones. No tengo apellidos conocidos ni cargos importantes. Soy una cubana de a pie, una hija, una hermana, una patriota. Y escribo esto con el alma desgarrada y las manos temblando, porque lo que hoy vive mi pueblo no es una crisis, es un asesinato lento, calculado, fríamente ejecutado desde Washington. Y el mundo mira hacia otro lado. Denuncia por mis abuelos. Denuncio que en Cuba hay ancianos que mueren antes de tiempo porque el bloqueo impide que lleguen medicamentos para el corazón, la presión, la diabetes. No es falta de recursos, es prohibición deliberada. Empresas que quieren venderle a Cuba son multadas, perseguidas, amenazadas. Sus gobiernos callan y mientras tanto un abuelo cubano aprieta el pecho y espera. La muerte no avisa, el bloqueo sí. Denuncia por mis niños. Denuncio que hay incubadoras en Cuba que han debido apagarse por falta de combustible. Que hay recién nacidos luchando por su vida mientras el gobierno de Estados Unidos decide qué países pueden vendernos petróleo y cuáles no. Que hay madres cubanas que han visto peligrar la vida de sus hijos porque una orden firmada de una oficina de Washington vale más que el llanto de un bebé a 90 millas de sus costas. ¿Dónde está la comunidad internacional? ¿Dónde están las organizaciones que tanto defienden la infancia? ¿O es que los niños cubanos no merecen vivir? Denuncia por el hambre intencional. Denuncio que el bloqueo es hambre programada. No es que le falte comida porque sí, es que nos impiden comprarla. Es que los barcos con alimentos son perseguidos. Es que las transacciones bancarias son bloqueadas. Es que las empresas que nos venden granos, pollo, leche, son sancionadas. El hambre de Cuba no es un accidente. Es una política de Estado del gobierno de Estados Unidos, refinada durante 60 años, actualizada por cada administración, recrudecida por Donald Trump y ejecutada con saña por Marco Rubio. Ellos llaman a esto presión económica. Yo lo llamo terrorismo con hambre. Denuncia por mis médicos. Denuncio que nuestros médicos son los mismos que salvaron vidas en la pandemia mientras el mundo entero colapsaba. Hoy no tienen jeringas, ni anestesia, ni equipos de rayos X. No porque no sepamos producirlos, no porque no tengamos talento, sino porque el bloqueo nos impide acceder a los insumos, a los repuestos, a la tecnología. Nuestros científicos crearon 5 vacunas contra la COVID-19, 5, sin ayuda de nadie, contra viento y marea, contra bloqueo y mentiras, y aún así el imperio nos castiga por haberlo logrado. Al mundo le digo, Cuba no les pide limosna, Cuba no les pide soldados, Cuba no les pide que nos quieran, Cuba les pide justicia, nada más, nada menos. Les pido que dejen de normalizar el sufrimiento de mi pueblo. Les pido que llamen al bloqueo por su nombre, crimen de lesa humanidad. Les pido que no se dejen engañar por el cuento del diálogo y la democracia mientras nos aprietan el cuello. No queremos caridad, queremos que nos dejen vivir. A los gobiernos cómplices que callan la historia les pasará factura. A los medios que mienten, la verdad siempre encuentra grietas. A los verdugos que firman sanciones, el pueblo cubano no olvida y no perdona. A los que aún tienen humanidad en el pecho, miren a Cuba, miren lo que le hacen y pregúntense, ¿de qué lado de la historia quiero estar? Desde esta isla pequeña con un pueblo gigante, una cubana de pie se niega a rendirse. Si este texto te movió por dentro, compártelo. No me importa si tienes 10 amigos o 10.000 seguidores. No me importa si tu muro es público o privado. No me importa si nunca compartes nada. Pero esto es diferente. Esto no es una foto de un atardecer. Esto no es una noticia de farándula. Esto no es una opinión más. Esto es un grito y los gritos no se guardan, se escuchan, se replican. Se vuelven multitud. Hoy no te pido un me gusta, te pido que uses tus pulgares para algo más grande que desplazar la pantalla. Comparte, para que el mundo sepa que en Cuba no hay una crisis, hay un crimen. Para que las madres de otros países sepan que aquí hay bebés luchando en incubadoras apagadas por el bloqueo. Para que los abuelos de otras tierras sepan que aquí hay ancianos que mueren esperando medicamentos que Washington no deja entrar. Para que los gobiernos cómplices sientan vergüenza, para que los medios mentirosos no tengan escapatoria, para que los verdugos sepan que no nos callamos más. Una sola persona compartiendo esto no cambia el mundo. Miles, millones sí. No te quedes con este texto guardado. No seas cómplice del silencio. Haz que esta denuncia llegue más lejos que el bloqueo. Comparte ahora, patria o muerte, venceremos. 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De Milton Nascimento y Fernando Brandt.
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0: ¿Cómo puede ser que nunca antes escuché hablar de vos? Madre de la patria. ¿A quién le dan ese nombre?
1: María Remedios del Valle, que fue y es, para mí está presente, una mujer extraordinaria desde todo punto de vista.
0: ¿Qué fue lo que hiciste para llenar un espacio tan grande en nuestra historia?
1: Enfermera, capitana, mensajera.
2: Porque a través de ella nos pueden reconocer también a nosotros.
1: También soldada.
2: Que estamos aquí, que somos parte de esa gran historia no contada.
0: ¿Cuáles eran tus sueños, tus miedos, tus motivaciones? ¿Qué país te imaginabas?
3: María Remedios del Valle. Nace en Buenos Aires a fines del siglo XVIII. María Remedios creció sufriendo una triple discriminación. Por ser pueblo, por ser mujer y por pertenecer a la raza negra. Adhiere junto a su esposo y sus hijos a la Revolución de Mayo y poco después se integra al Ejército del Norte, participando en las batallas del Desaguadero, Salta, Vilcapugio y Ayohuma. Por su comportamiento, el general Belgrano la designa capitana del ejército. Los soldados la llamaban la madre de la patria. Acompaña a las tropas de Arenales y Güemes. Los españoles matan a su esposo y a sus dos hijos. Capturada por el invasor, es azotada 9 días, pero logra fugar para reincorporarse luego a las fuerzas patriotas. Durante su trayectoria militar, María Remedios del Valle fue herida en 6 oportunidades. Años después, en 1827, se encuentra en Buenos Aires pidiendo limosna. La legislatura resuelve ratificarle el cargo de capitán de infantería, pasando así a percibir un sueldo. En 1829 es ascendida a sargenta mayor de caballería. Luego, Rosas, en un decreto de 1835, la incorpora a la plana mayor activa del ejército, con jerarquía y sueldo. Como reconocimiento le da su apellido y pasa a llamarse Remedios Rosas. Pasó a la inmortalidad el 8 de noviembre de 1847.
4: Y me gustaría rescatar a una que es muy desconocida, que es María Remedios del Valle, que fue una negra liberta, que se incorpora al ejército del Grano con su marido y sus 2 hijos. El parte es muy lindo porque dice 2 hijos, uno del corazón y otro de la vida. O sea, como que había adoptado a un muchacho. Era bastante frecuente que las mujeres acompañaran a sus maridos y a sus hijos a pelear, ya sea para atenderlos, para lavar la ropa, para hacer de enfermera. Y ella va a tener un rol muy activo, que va a ser enfermera, pero también va a ser capitana, pelear, va a ser espía, una vida de película, está 7 veces por ser fusilada por los españoles, escapa, vuelve a pelear. Bueno, termina todo este circuito de guerras y de coraje insólito realmente, y termina en la miseria pidiendo limosna, y ahí descubierta por Viamonte, el general Viamonte, que era compañero de él en el ejército del Grano, y ahí pide que se la reconozca, que se le dé un subsidio y se la nombre la madre de la patria. Y María Remedios del Valle es nuestra madre de la patria. Lo que pasa es que por su condición de negra, cuando se produce el proceso inmigratorio y la Argentina quería aparecer al mundo como un país blanco, receptores de blancos europeos, quedaba mal en ese concepto tan mitrista de la historia, la madre de la patria negra. Y fue corrida de la historia absolutamente. Es interesante hablar también de los hombres que sí hicieron cosas por las mujeres, que fueron muchos, por cierto. Uno de ellos, Belgrano, un tipo que tenía muy claro que había una igualdad absoluta entre los sexos, que no había diferencias de capacidad, y él hablaba que la mujer tenía que instruirse y también tenía que ser quien enseñe, ya que la mujer tenía un don natural que era la enseñanza y la crianza, que debía ser aprovechado en las aulas. Y él habla de la igualdad de sexos y la posibilidad y la necesidad de educar a la mujer, ¿no? Es un pionero en este sentido, porque fíjate vos que mientras él escribe esto, que en 1795, en plena colonia, acababan de guillotinar a una mujer en Francia, en plena revolución jacobina, por pretender los derechos de la mujer y la ciudadana, que fue Olimpia de Gouges. O sea que mientras que en París, el lugar más avanzado, más progresista, pasaba esto, acá teníamos un señor que decía, no, la mujer tiene sus derechos, merece tener sus derechos, que era Manuel Belgrano.
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0: 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Cuando comenzamos este programa El Corazón Latiendo el Club, fue por alguna sugerencia de alguien que participa en medios de comunicación, pero además tiene su inserción dentro de la comunidad en diferentes actividades. En este caso, el querido Club Oeste, que hace unos días ha cumplido 100 años y este sábado realiza un festejo en su sede. Estamos en conversación con el contador presidente del club, Carlos Montero. ¿Cómo te va, Carlos?
1: Hola, ¿cómo te va, Miguel? ¿Cómo estás? Te aclaro, no soy más el presidente, ahora el presidente es mi hijo, Leonardo Montero.
0: ¿Pero que ocupás algún lugar ahí en el club?
1: Soy un simple vocal colaborador, pero activo, ¿no? Estoy todo el día ahí, todos mis hijos están allí. No, porque además yo soy el tesorero de Boca, entonces no tengo tiempo de ser tesorero de Boca y atender el club. Este era un abuso. Entonces mi hijo se hizo cargo, conoce el club desde chiquito. Bueno, ahí estamos trabajando en el club cumpliendo 100 años,
0: que lo conocí en el año 79, tuve el gusto en esas épocas tan duras, pero que ustedes desarrollaron una tarea hermosísima, que formaban equipos parejos, no podía haber mucha diferencia, entonces eran campeonatos muy entretenidos.
1: Campeonatos internos hacíamos los miércoles de la noche. Nosotros fuimos al Club Este exactamente en junio, yo soy del barrio de Caballito, viví a la vuelta del Club Este, todo, y en el 76, junio del 76, más o menos a mayo, junio del 76, íbamos a jugar al fútbol al club, éramos 6, 3 contra 3 jugamos, después se fue agregando, y como decís vos, se empezaron a hacer los campeonatos internos, donde había montones de gente jugando al fútbol, solamente los miércoles, y después nos quedamos a cenar. Eso pasó nada más que hace 50 años atrás, y hoy llegamos...
0: Ah, claro. Yo ingresé
1: no, 50 años.
0: En el 79.
1: Club 100 años. Y nosotros hace 50 que estamos ahí adentro.
0: Y bueno,
1: es una maravilla.
0: Un club con una historia, porque algunos creen que los clubes es algo iba a decir una palabra grasa que no me gusta, muy a lo grasa o muy elitista, ni muy ni tan, que tenía esa combinación perfecta. Y recuerdo tu camiseta, la camiseta la voy a decir, siempre usaste la de Boca.
1: Yo te digo, ¿sabes qué? Los clubes de barrio son como el barrio, como el barrio donde estás instalado. Nosotros somos un club de barrio como el barrio de Caballito, y no se pierde la esencia. Lo tremendo es como no dejas de ser un club de barrio, más allá de que la esencia, lo tremendo es como no dejas de ser un club de barrio, más allá de que creces con la historia, más actividades.

0: café, para cenar, y al lado en el club este fueron creciendo las torres y el club fue quedando, cosa que, y sin perder la identidad del club de barrio. Vos fíjate que, te imaginás en la ubicación que tiene el club este, José María Moreno y con Bautista Alberdi, las ofertas que hemos tenido para vender los terrenos y construir torres. No tenés idea de lo que deben valer esos terrenos y nadie se imagina cómo un grupo de vecinos decide no venderlo. Porque es el club donde vos te distraés, donde viernes y sábado nosotros seguimos teniendo bailes. Bailes, los viernes hay bailes de tango y los sábados solos y solas. Pero tenemos el buffet, tenemos 19 actividades deportivas, una de las más importantes es el fútbol, pero tenemos vóley, tenemos básquet, tenemos patín, tenemos gimnasia de todo tipo. Y además tenemos toda una serie de actividades que te dan esencia e identidad de club barrio. Nos han pedido los salones para hacer gimnasio con máquina. Y nos parece que el gimnasio es una actividad casi individual y netamente comercial. Se pierde el espíritu del club. Vos podés ir al club hoy, esta noche, y cenar en el club, hacer alguna actividad deportiva en la mañana, en la tarde, en la noche, llevar los chicos, los tíos, los abuelos, todos tienen. Y siempre con esa identidad de club de barrio. Y lo hemos ido avanzando con el tiempo. Hoy en el club, la actividad de la mujer, la participación en los clubes, fue de a poco. El club hoy tiene tantas actividades femeninas como masculinas. Tiene vóley femenino, tiene fútbol femenino, montones de actividades femeninas. Y esto fue creciendo. Y además, cuando aparecen los problemas, los clubes de barrio también ayudan a resolver el problema del barrio, que es el problema de la solidaridad, de ser solidario con los problemas del barrio, que lo ves todos los días cuando andas por la calle y ves la gente durmiendo en la calle. El club, dos, tres veces por semana a la noche, sale a repartir comida, manta, ropa, y todo hecho por los vecinos y los socios del club.
1: Esta solidaridad que no es patrimonio de ningún, sino simplemente de los seres humanos. Hoy, precisamente hoy, 4 de junio de 1946, asumía el primer gobierno peronista que le dio un impulso muy importante a los clubes de barrio gracias a diferentes cosas. Sabemos que los clubes de barrio no deben embanderarse en ningún partido político, pero sí están atravesados por esas luchas de las comunidades y como vos hablabas de barrio y como vos hablabas de solidaridad. Una pequeña reflexión por estos 80 años que se cumplen de la irrupción del peronismo en la escena política argentina.
0: Es bueno esto que vos traes, que es el espíritu, no importa la ideología, o tiene que ver con la ideología de cada uno, de cada gobierno, de cómo llega. Es cierto que durante los gobiernos peronistas se promovieron mucho los clubes de barrio. Y vos tenés, por ejemplo, Unidos de Pompeya, un club en pleno Pompeya, tomemos Pompeya de los años 50. ¿Y qué había? Y se construyó Unidos de Pompeya con pileta de natación, gimnasio. Es lindo de ver lo que se hizo en esa época para los vecinos del barrio. Vecinos del barrio que, por otra parte, no podían sostener una cuota social, no podían construir eso. Pero sí se le dio la administración del club a los vecinos y, como digo yo, las empresas quiebran y los clubes viven, manejados por los vecinos que no tienen afán de lucro, sino que tienen el afán de que los clubes cumplan un rol social muy importante. Y otro club que vos tenés es el Club 17 de Agosto. El 17 de
1: Claro.
0: Agosto también es un club, que debo decir que antes llamaba el 17 de Octubre,
1: Por
0: donde
1: supuesto.
0: se armó con todo, con pileta, todo. Había una intención que para los pobres tenía que tener las mismas posibilidades que los ricos. Después yo creo que uno tiene que, quienes dirigimos los clubes, tenemos que ser también solidarios con el resto. Nosotros estamos en Caballito y como yo te digo que los clubes son producto del barrio donde viven. Nosotros somos un barrio de clase media para arriba, si vos querés, y nosotros no creemos que tenemos que tener subsidios del Estado. Que el subsidio debe estar para los clubes más pobres, porque no tienen forma los vecinos de determinado barrio, de Lugano, Parque Patricio, Riachuelo, no pueden sostener el club, el pago de los profesores, el mantenimiento, el pago de la luz, todo eso. Y ahí tiene que aparecer el rol del Estado, ayudando, dándole pago de privilegios para la luz, poniendo a los profesores, mandando pelota, mandando las redes. Ahí hay que ayudar. Pero los clubes como el nuestro tienen que ser autosustentables, salvo crisis.
1: Pero ¿cómo se logra eso, Carlos? Le estoy hablando a alguien que es contador. Si un contador, con la experiencia que tenés en lo social, en lo comunitario, no sabe, bueno, ya está. ¿Cómo se
0: No, yo te
1: hace?
0: cuento cómo hacemos en el club
1: Sí.
0: este. Nosotros tenemos áreas donde alquilamos. Por ejemplo, los bailes los alquilamos. y hace años, 15, 20 años,

0: Están la gente que hace los bailes sin ningún problema y pagan el alquiler. Es un ingreso. Después alquilamos una concesión para el buffet, otra concesión para otro.
1: El buffet siempre fue de primer nivel, siempre.
0: Siempre, porque es el lugar que hay que cuidarlo, porque mientras los chicos están haciendo actividades, los padres esperan ahí, terminan la actividad y van a comer. Es un lugar de encuentro importante y eso genera un ingreso. Y después con los profesores vamos a porcentaje. Si el profesor tiene, yo no sé, 40 alumnos, pagan la cuota, la mitad para el profesor, la mitad para el club, para pagar los sueldos del personal, para el mantenimiento, todo esto. Y eso, hay clubes que nos... Y después tenemos los becados. Sabemos que hay alguien que no puede pagar, está becado. Pero no hace falta pedir plata, que es lo más fácil cuando no tenés cómo resolver el problema. Tenés que saber que la gente que va a tu club tiene condiciones económicas que debería colaborar para donde sus hijos disfrutan, se forman, se entretienen, demuestran sus habilidades. Lo tienen que pagar. Y lo pueden pagar y no hay problema y nadie se enoja. Solamente tuvimos un problema cuando fue la pandemia. Cuando fue la pandemia se cerró todo. Y ahí apareció el rol del Estado. Gracias a que apareció el rol del Estado, pudimos pagar los sueldos. Nosotros pagamos los sueldos con los subsidios que daba el gobierno de la época y con subsidios que daban para trabajar. Daban trabajo, es decir, para aprovechar. Iba la gente y los chicos al club, le cambiamos los techos del gran gimnasio que tenemos con el subsidio que dio para obras, que dio el gobierno del momento. Armamos un salón de usos múltiples. Bueno, y fuimos reordenando todo en base a esos subsidios. Terminada la pandemia, vuelto a la vida normal, no hizo más falta subsidio. Porque, insisto, uno no tiene que ser mezquino y agarrar la plata que le puede servir al club que está en Parque Patricio al fondo. Entonces, uno tiene que ser solidario entre los clubes. Y esta es una tarea, y además organizarse, asociarse, cambiar ideas con los clubes de cómo uno cumple cada uno desde su lugar la función que tiene. Y este es el valor de un club de barrio, y esto, lo más importante que tienen los clubes de barrio, en general casi todos los que yo recorro, mantienen la identidad del club de barrio, la esencia del club de barrio. Vas a ver que siempre están las actividades, aparece lo mismo, la misma gente. Algunos se bandean cuando viene alguien y les ofrece las máquinas, esa, la bicicleta, todo eso. A los dos días terminas en lío con el tipo. Son empresas privadas que te agarran un espacio y a uno le interesa el lucro. Y a vos te interesa, además de tener la plata para pagar los gastos que tenés, necesitas tener la atención de toda la familia del barrio. Los mayores, las mujeres, los chicos, todos tengan un lugar en el club. Hay lugares que son netamente comerciales y otros lugares que no genera ingreso, pero tenés que tener actividad. O sea, tengo una biblioteca que no lo genera ingresos, pero lo tenés que mantener, los libros, cuidados, todo esto.
1: Carlos, para poner un moño, esta fiesta que se hace por los 100 años es este sábado. Dirección...
0: José Medio Moreno, 446, hacemos una fiesta donde la legislatura nos hace reconocimiento por los 100 años, ¿no? Y donde participa todas las actividades del club. Vamos a premiar, los chicos han elegido su mejor compañero y los que tienen, los que son más compañeros de la actividad. Una cosa muy linda. Y además vamos a recordar la historia del club con videitos, toda la historia. Y vamos a ver cómo nos pasaron los años ahí adentro del club.
1: 100 años, Carlos. Y vos,
0: no, 50. Y nosotros 50. Donde vos participaste es parte de esos 50, los inicios.
1: Claro, en el 79, y me parecía fantástico todo lo que se hacía, la selección y cómo se elegía a la gente, y grandes jugadores que pasaron, entre ellos siempre recuerdo a Darío Bergottini.
0: Darío Bergottini, gran gambeteador, pisaba la pelota.
1: Sí, un tipo bárbaro. Carlos Montero, del Club Oeste, vocal en actividad, porque ha dejado la presidencia en buenas manos y por sus frutos los conoceréis. Muchísimas gracias por haber conversado con El Corazón Latiendo el Club.
0: Gracias, Miguel, y os felicito por tener un programa que habla de estos temas de los barrios, que son los clubes, el alma de los barrios.
1: Un abrazo, nos vemos.
0: Un abrazo.
1: Carlos Montero y el Club Oeste. 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La jornada de ayer, con marchas multitudinarias en todo el país, ni una menos, viva nos queremos. Una consigna que debe agrupar a todos aquellos que pertenecemos al campo nacional y popular. No frase hecha, todos estamos embarcados en defender los derechos de las infancias, de la discapacidad, de la educación y la salud pública, de la comunicación, de un trabajo digno, con un salario que nos permita vivir como corresponde, respetando a jubilados, jubiladas. Esta movilización debe seguir alimentando la marcha hacia un nuevo estado de cosas, hacia un nuevo gobierno. No es el corazón latiendo el club, precisamente un programa de índole político partidario, pero sí poner las cosas, parar la pelota y jugar en el mismo equipo. De eso se trata. Vamos a escuchar a la secretaria general adjunta del SUTEBA, Mariana Cataño, en la marcha que se realizó ayer en Ni Una Menos.
2: En la calle hoy, con muchísimo dolor, con profunda preocupación, 99 víctimas de femicidio en lo que va del 2026. Agotina en esta última jornada el dolor de un pueblo que no acepta la violencia patriarcal y la violencia machista. Lo venimos diciendo, esto se tiene que detener, el Estado se tiene que hacer responsable, tiene que reconocer los femicidios, tienen que existir políticas públicas de prevención, políticas públicas para la erradicación de los femicidios, y en este sentido nosotros necesitamos de manera urgente ocupar las calles y cada uno de los lugares de trabajo para dar este debate, para plantear que estas son nuestras banderas de lucha, que vivas y desendeudadas nos queremos, y que es fundamental entonces ocupar el espacio público y bien alto llevar las banderas que tienen que ver con la defensa de los derechos de todas las compañeras trabajadoras, trabajadores, a lo largo y a lo ancho del país. Por eso esta jornada es histórica, con fuerte presencia de los trabajadores y trabajadoras de la educación, con fuerte presencia de las estudiantes secundarias organizadas. Para nosotros eso es un orgullo, decimos acá presente y nos vamos a mantener firmes en esta lucha.
1: Era Mariana Cataño, secretaria general adjunta del SUTEBA, contándonos la presencia masiva de tantas mujeres. Vamos a escuchar ahora un mensaje que se viralizó y que creemos que tiene la contundencia necesaria para replicarlo. Al principio habíamos escuchado el mensaje de aquella cubana que lo leímos nosotros, que llegó por las redes. Ahora vamos a escuchar a esta referente de la radiofonía argentina, continuadora de lo mejor de las voces con opinión que tiene nuestra patria, Elizabeth Bernassi, la negra. Escuchémosla.
3: Y pensar que nos criaron para pisarnos la cabeza entre nosotras. Guarda con las minas que son envidiosas. Guarda que se cagan entre ellas. Guarda que donde hay minas hay quilombo. Guarda que eso también es patriarcado. Porque la realidad es que la otra, cuando falto yo, sale a la calle con mi foto y grita mi nombre. Y acompaña a mi mamá. La otra aprendió a la fuerza las mismas cosas que yo. Aprieta las llaves de su casa en manos igualitas a las mías, transpirando el mismo miedo, cruzando las mismas avenidas, porque son las 3 de la mañana para ella y para mí. Y la vida se nos va tratando de alcanzar la cerradura. La otra ya cambió de ropa para no andar provocando como me he cambiado yo. Y bajó la vista y se cayó la boca. Y de todos modos le gritaron a los 10 y a los 11 y a los 8. Las mismas barbaridades que me gritaron a mí y que nos siguen gritando. La otra sabe que pudo ser Micaela. Entonces es como sé yo perfectamente que pude ser María Soledad. Y entonces soy. Y a lo mejor mañana a la otra le toque ser la negra. Si un día falto yo, que se sepa que tomé mucho Campari. Que me drogué. Que no recuerdo a todas las personas con las que cogí porque fueron un montón. Que no pisé la universidad. Que sepan que hice dedo. Que fui locutora. Mucama, cama adentro, vendedora de libros, bostera y mal hablada. Que tuve un hijo, pero nunca un marido. que cerré bares, seguí de largo y los volví a abrir. Y merecía respeto. Hoy salgo por vos, porque te quiero mucho. Y por vos, que ni te conozco. Por vos que salís conmigo. Por vos que te quedás en casa. Por vos que gritás cada injusticia. Por vos que mirás para otro lado. Por vos que ya no estás para marchar. Porque salir por vos es salir por todas. Y salir por todas es salir por mí. Y la única certeza que yo tengo es que gracias a todas nosotras en la calle hoy, mañana este país ojalá sea más justo y más igualitario. Y porque sé cómo cuesta, porque sé de frustración y de impotencia, y porque sé cuánto lastima poner el cuerpo día a día. Nos digo y nos repito, estamos forjando futuro y dignidad. Estamos dejando huella en miles que no han nacido todavía, pero sabrán quiénes fuimos, qué hicimos, cuánto costó. Sabrán de esta revolución, sabrán de este presente nuestro que mañana será la historia para ellas. Hoy somos las nietas de todas las brujas que no llegaron a quemar. Mañana seremos las abuelas, la memoria, la inspiración para las luchas que vendrán, los próximos pañuelos. Si la justicia es machista, que sea feminista la memoria.
1: Que la memoria sea feminista. No se trata de hacer bromas solamente. Se trata de alguien que siempre defendió los derechos, no de las mujeres nada más, de todo nuestro pueblo. Un fuerte abrazo, querida Elizabeth Bernassi. Hoy fue convocada una conferencia de prensa a las 13 en la puerta del hospital en Combate de los Pozos 1881 de la ciudad de Buenos Aires, con el objetivo de dar respuesta al gobierno nacional, que anunció un documental sobre el Garrahan realizado desde el Ejecutivo. Terrible, todavía tienen cara de decir tantas barbaridades, aparte de querer invisibilizar a los trabajadores, las trabajadoras, ahora tratan de ensuciar el trabajo que realizan en el hospital. Para aquellos que tuvimos que recurrir al hospital Garrahan, no tenemos más que agradecimiento. Y muchos de los que están hoy en este gobierno hambreador, ajustador, entreguista, muchos han tenido que recurrir a la salud pública y en especial al hospital Garrahan, porque es referencia, no aquí, no en la región, sino en el mundo, de la excelencia que representa el personal de la salud del Hospital Garrahan. Para todos ellos, nuestro abrazo. Vamos a escuchar algo que conversamos y que pasamos a Norma Lezana, secretaria general de la Asociación de Profesionales y Técnicos del Garrahan.
4: No nos pueden arrebatar nuestros sueños, nuestro deseo de que, así como mis padres me mandaron a estudiar y yo pude tener un trabajo, bueno, que todos los padres, los obreros, puedan mandar a sus hijos a la universidad pública, que esos después vayan a trabajar a los hospitales públicos y sean docentes de la universidad pública. Creo que son antorchas que nosotros no podemos entregarle a nadie, y menos a un gobierno como el de Milei. Creo que tenemos que ponernos de acuerdo como pueblo y levantar esas banderas de lucha, levantar esas antorchas y ser valientes, porque si no, ¿para qué?
1: Si no,
4: después
1: para
4: de todo,
1: qué.
4: ¿Para qué estamos?
1: Norma Lezana, última, iba a decir, pero usted le pregunta a una secretaria general de la Asociación de Profesional y Técnico del Hospital Garrahan, ¿qué música tiene la lucha política, la lucha sindical? ¿Con qué música se imagina cuando enfrenta tantos intereses en defensa de los trabajadores, las trabajadoras, sus compañeros? ¿Hay alguna música que te resuena? Porque a mí me resuena una que estuvo quemada por quien fue presidente después, pero bueno, ¿pero hay alguna música que te acompañe o que te inspire cuando tenés
4: bueno,
1: ganas?
4: Sí, hay muchas, pero creo que el pueblo unido jamás será vencido, ¿no?
1: Quinteto Tiempo, ¿te gusta?
4: Por supuesto. De pie.

0: Lezana, toda tu conciencia de clase importantísima. Ha sido un enorme placer el poder conversar contigo y a poco de cumplirse los 80 años del primer, cuando asumimos, en esa época que eran otras épocas y como vos decís, defender las banderas de justicia social, soberanía política, independencia económica y todo, porque acá estamos todos en un mismo barco. Muchísimas gracias, Norma. Un abrazo.
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2: Soy Nora Cortiñas, soy la madre de Carlos Gustavo Cortiñas, tengo otro hijo, Marcelo Horacio, y Gustavo está desaparecido desde el 15 de abril de 1977. Gustavo era militante, político, tenía más de la mitad de la carrera de ciencias económicas realizada y junto con él hay miles y miles de desaparecidos, mujeres y varones, que no sabemos qué pasó con ellos hasta este momento. Esa es la historia de todos los días nuestra. El compromiso, recoger las banderas de nuestros hijos, de nuestras hijas, es compromiso puro, es visceral, es sentir todos los días que no nos podemos quedar de brazos caídos, que no nos podemos quedar en nuestra casa diciendo yo ya no puedo más, sí, puedo otro poquito, hoy puedo otro poquito, cuando viene mañana, hoy puedo otro poquito. Otro mundo es posible y es un mundo para todas y todos.
0: Queríamos recordarte, Nora, para quienes pudimos conocerte y verte en acción. Salías de una marcha, te ibas a otra, estabas en una conferencia, estabas en un panel, estabas siempre poniendo el cuerpo, viajando en subte. ¡Qué mujer! ¡Cuánta dignidad! Vamos a poner este tema de Iván Lins y Víctor Martins. Coraje, mujer. Yanny Suárez.

0: saludarte, Nora, para quienes pudimos conocerte y verte en acción. Salías de una marcha, te ibas a otra, estabas en una conferencia, estabas en un panel, estabas siempre poniendo el cuerpo, viajando en subte. ¡Qué mujer! ¡Cuánta dignidad! Hasta el próximo jueves.
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0: millonaria, la familia Macri.
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3: No caben dudas de que estamos atravesados por tiempos políticos y sociales infames. Con ciertos matices, el mundo transita una etapa oscura, incierta y aciaga. Lo dijimos y lo repetimos. Vivimos las alternativas de un cambio civilizatorio cuya verdadera dimensión recién la conocerán con mayor precisión nuestros hijos o nietos. Sin embargo, la velocidad de esta época no nos exime del intento de análisis, al menos para bajar los niveles de ansiedad que hoy se manifiesta con violencia y con una crueldad nada habitual. En cada punto del planeta, esta crisis se expresa con pautas locales y alternativas propias de cada sociedad y su desarrollo político. En nuestro país, en nuestra tierra, la crisis tiene un eje central que polariza las opiniones y las somete a una tensión extrema. El peronismo constituye ese eje de debate que genera profundas asperezas, no solo en la política, sino que inserta en la sociedad colisiones que terminan por edematizar e inflamar la discusión. El devenir político de la Argentina de los años 40 y 50, con Perón y el peronismo, se anticipó a muchos de los movimientos soberanistas de los 60 y los 70 en el resto de América Latina, e incluso a los intentos antiimperialistas de otras latitudes que se levantan contra Europa de posguerra. Esa precocidad política argentina generó la reacción de una protoburguesía nacional que terminó por devolver al país a su cauce conservador. Así se bloqueó la posibilidad de un desarrollo que, si bien nunca es armónico entre el capital y el trabajo, en otros territorios no llegó a paralizar la dinámica del bienestar creciente de la población. ¿Qué tal si hoy hablamos de peronismo con alguien que sabe, y sabe mucho? Bueno, ante todo quiero disculparme con el público. La semana pasada Horacio Robelli tenía que haber estado aquí en el estudio, pero bueno, por cuestiones de salud no pudo estar. Está bien, Horacio, después nos comunicamos, pero bueno, la debo esa. Y tuvimos la certeza de emitir un programa ya realizado con anterioridad, que se había emitido allá por abril, creo yo, con Carlos Tomada, lo cual mucha gente me saludó por repetir ese programa. Hoy tengo aquí a mi lado a alguien que de peronismo sabe un poquito más que yo, bastante más que yo en realidad. Marcelo Koenig, ¿cómo te va?
4: ¿Qué tal? ¿Cómo te va?
3: Bien, yo quiero, bueno, vamos a hacer un pequeño resumen. Si tengo que contar todo lo que hiciste, se nos pasa el programa. Así que voy a decir que sos abogado, sos secretario general de la Corriente Peronista Descamisados, sos docente universitario, fuiste director de la Escuela Superior de Gobierno, que dependía de la Jefatura de Gabinete de Ministros, fuiste diputado, y ahí voy a parar, porque si sigo leyendo, se nos va a pasar el programa. Marcelo, si tú dices, primero, antes de entrar en el peronismo, dame una semblanza, una radiografía de lo que vos estás viendo hoy.
4: ¿Qué estoy viendo hoy? Estoy viendo, primero, una crisis que está de este gobierno, que está desatada y contenida cada vez más, una ruptura de su idilio con cierto sector de la sociedad, una creciente antipolítica, porque eso, que cada vez empiecen a ser conscientes que el modelo este es un modelo que perjudica abiertamente, de un modo u otro, a las grandes mayorías, que esas mayorías lo vayan, incluso aquellas que lo votaron, que vayan entendiendo eso, no significa que van a venir corriendo, como dice el meme, a pedir peronismo. Y me parece que eso, lamentablemente, lo que está haciendo es crecer la mancha de aceite de la antipolítica y no un compromiso político. Por eso también no vemos ese malestar que uno ve en la sociedad, no se ve en las movilizaciones y en las calles, ¿no? Y me parece que esto es un poco parte de lo que está sucediendo en la sociedad en su conjunto, ¿no? Digo, no particularmente en el peronismo, que a veces me da la sensación que está en Narnia al respecto de estos temas y que en vez de desarrollar la capacidad de comprensión, está enfrascado en una interna que a veces es muy difícil de explicar.
3: ¿Cómo tomás la desconexión que parece haber entre la dirigencia, pero no solamente del peronismo, porque vos pones el acento porque uno de alguna manera se sensibiliza más con lo que se identifica, pero es toda la política la que está desconectada, fuera de ellos, de la derecha, de la extrema derecha, que tiene comprado el discurso y los medios y la forma de cooptar esa subjetividad que habla de cómo sensibilizarse frente a la realidad. Pero me parece que toda la política está desconectada. Está desconectada la política, está desconectada la academia, está desconectada la justicia de esas bases a las que nosotros aspiramos, digo nosotros, me incluyo dentro del Movimiento Nacional y Popular, a las que nosotros queremos beneficiar, queremos que se beneficien la mayoría, ¿sí? La mayoría posible. Y hay un desenganche ahí que es muy difícil de explicar si no es por el lado también del desencanto por lo anterior, porque hay que reconocer que hay cierto desencanto, ¿o no?
4: Sí, sin duda que, hay varias cuestiones, ¿no? Digo, primero que la sociedad nos sigue reclamando por el mal gobierno que hicieron Alberto Fernández y Cristina Fernández de Kirchner, aunque a nosotros nos moleste, y yo lo digo no en torno de respecto de ellos, sino haciéndome cargo, el mal gobierno que hicimos, ¿no? Me parece que hay que, si uno no parte de ese reconocimiento, no parte de la idea de que nosotros defraudamos las expectativas de la sociedad en el 2019, vamos a hacer un mal diagnóstico. La otra cuestión que me parece que sucede es que hay una profunda crisis de representación, que gran parte de la política sigue con una inercia de una lógica, que es una sociedad que cada vez existe menos en la realidad. Y en esto es muy difícil cambiar el chip. Y acá no digo de la dirigencia, digo hasta de la militancia, ¿no? Es una militancia que piensa que la única manera de hacer política es hacer una carrerita de puestos en el Estado, ¿no? Digamos, tanto sea puestos legislativos, puestos ejecutivos, contratos, plane, digo, en cualquier nivel que vos lo encuentres, pareciera que el único lugar y destino de la militancia, el único objetivo de la militancia, y yo creo que eso no es capaz de enamorar a nadie, ¿no? Si uno quiere enamorar de la política a un pibe, no le dice, mira, vos con el tiempo vas a ser subsecretario, ¿no? Digo, lo puede enamorar si uno tiene una propuesta para cambiar profundamente el país y para cambiar el mundo. Hasta en eso es lo que enamora de la política. Ahora, lo que está pasando hoy es que hasta nos cuesta encontrar por los lugares en donde esa sociedad se expresa, ¿no?
3: Digo, se perdió la épica.
4: Yo creo que sin duda se perdió la épica, pero voy más allá. La pregunta es por qué se perdió la épica, porque también hay intentos de construir esa época épica sobre cosas que a mi criterio no la construyen, ¿no? Por ejemplo, la campaña Cristina Libre es la idea de construir una épica en torno a la libertad de Cristina. Digo, lo que me parece es que eso hoy claramente está desarrollándose como una cuestión endogámica, como una cuestión más que se parece a una lógica de nostalgia. Digo, yo aclarando que estoy un 100% a favor de que Cristina esté libre y creo es absolutamente contrario a cualquier tipo de comprensión del derecho las condenas que tiene Cristina encima, ¿no? Y ahora estamos asistiendo al mamarracho de la causa Cuadernos, que realmente no resiste, cualquier estudiante de derecho podría decir que esa causa tendría que caerse por sí misma. No, ahora, independientemente de eso, a mí me parece que no estamos construyendo una épica como tiene que ser la épica, que es hacia adelante, ¿no? Uh-huh. La épica no es hacia atrás. Uno no pelea por lo que fue.
3: La épica tampoco es el puesto, digamos, ¿no?
4: No, ni hablar, uh-huh. Eso ni hablar, claramente, digo, sí. Si tu objetivo inmediato y tu forma de concebir el poder es tener un puesto, es cero épica.
3: Ahora, para construir la épica hay que salir a la calle. Salir a la calle significa, yo lo resumo así rápidamente, yo lo vengo repitiendo hasta el cansancio, el que me escucha me va a criticar, pero digo, menos alfombra y más barro.
4: Sin duda que es así, sin duda que es así. Está claro que el peronismo tiene que mezclar las dos cosas, la alfombra y el barro, porque se trata de conducir el palacio y la calle. Pero también es cierto que en este último tiempo tenemos más alfombra que barro, ¿no? Y me parece que eso es una de las cuestiones que hay que romper, porque no se construye una épica sin capacidad de escuchar, ¿no? Sin ver cuáles son las aspiraciones, los sueños, las ganas que tiene nuestro pueblo. Y me parece que ahí es donde está el desfasaje que hace una crisis de representación, que como vos bien decías, no es solamente del peronismo, es de todas las instituciones, de todos los partidos, de un montón de cosas, porque hay un cambio profundo de la sociedad de este último tiempo que no nos damos cuenta, ¿no? Uh-huh. Yo te voy a contar una anécdota quizás muy tonta y no sé si ayuda demasiado, pero en la pieza de mis hijos había un televisor, ¿no? Y tenía un televisor que... Y para mí me parecía natural que tuvieran un televisor. Y una vuelta viene uno de mis hijos y dice, ¿por qué no sacás este armatoste de acá? Y a mí me sorprendió, porque yo pensé que mis hijos no... La televisión es nada. La televisión no significa nada.
3: Yo tengo un ejemplo parecido. Mi hija tiene a su disposición un televisor más grande que el que tiene la pieza. Me dice, no lo instales, no lo pongas.
4: Es que lo mismo, ¿para qué? Sí. La pregunta es, ¿para qué? ¿Para qué
3: bueno, un televisor? Ahí tenemos un problema de comunicación. Es decir, eso abarca una cuestión de mensaje y comunicación y a través de dónde corre esos mensajes que tendríamos que conquistar. Tenemos las mismas herramientas. Es cierto que en la... digamos, no la invención, pero el manejo grosso de la comunicación y todo lo que tiene que ver con el teléfono, el celular, la tablet, y que yo, está en manos de las grandes corporaciones, pero eso no nos impide a nosotros difundir nuestro mensaje, porque de hecho lo hacemos diariamente, ¿no?
4: Mira, yo te voy a decir una cosa, que una metáfora, si me permitís, una metáfora futbolera para
3: explicar.
4: O
3: sea que yo te permito todo, mientras concitemos al debate, está todo bien.
4: Yo creo que la pelea en las redes, que es la pelea de la comunicación hoy, ¿no? La pelea de la comunicación digital, es una pelea que nosotros damos claramente de visitante. Porque el algoritmo es gorila, el algoritmo no es neutro. El algoritmo tiene la lógica del mercado, tiene la lógica del negocio, tiene la lógica de la acumulación. Es decir, el algoritmo no construye ni le da la misma pelota a un mensaje de liberación que a un mensaje de sumisión y de adaptación al mercado. Entonces, además, nosotros trabajamos sobre 3, 4, 5 plataformas que son dueñas 2 o 3 empresas, es decir, un oligopolio por donde lo mire. Y esa es la cancha en la que jugamos. Entonces, vamos a jugar un partido de visitante con el refere cobrando todas las cosas en contra, con las reglas, cambiándolas todo el tiempo y poniéndolas contra nosotros, con la cancha inclinada, pero es un partido que tenemos que jugar. Uh-huh. El problema más grave del peronismo hoy es que no está dando y no está ganando con la amplitud que es necesario. Ahí hay que ir y sacar un empate digno, por lo menos...
3: Mientras vos contabas eso, yo me imaginaba otra cosa. ¿Viste los equipos chicos que a veces dan el batacazo? Yo soy de River y me acuerdo cuando Belgrano nos mandó la B. Es decir, hay posibilidades de jugar en campo enemigo, en campo contrario, y sacar un buen resultado.
4: O por lo menos...
3: empatar, decís vos. Bueno, ojalá podamos empatar.
4: Ahora, hay que ganar el partido local, ¿no? Uh-huh. ¿Y cuál es el partido local? Para mí el partido local es el cara a cara. Es el partido que juega en el territorio, el partido que no puede jugar
3: en
4: el
3: milenismo. Es salir a la calle.
4: El milenismo, pero no solamente en la calle, también en cada uno de los barrios, en las universidades, en los colegios, también ahí hay territorio. Uh-huh. También ahí, no es solamente la movilización entendida como nos encontramos en la plaza. Es la movilización también de los cuerpos y las conciencias, uh-huh. las discusiones sobre... ¿Cuál es la agenda necesaria? ¿Cuáles son las discusiones que hay que dar?
3: Es que no sabemos abrir la puerta más básica de todo esto, que es la heladera. Cuando vos empezás a batallar sobre esos elementos, ¿sí? no callarlos, bueno, tenés mayor posibilidad de acceder a esa masa crítica de la que estamos aspirando tener.
4: Es cierto, pero ya... apelamos, es como que no podemos volver a apelar apagar la televisión y cerrar la heladera, fue gran parte, yo diría que el núcleo de la campaña del 2019. Ajá. Creer a la heladera no le creas a la televisión. Uh-huh. El problema es que nunca dijimos cómo le íbamos a llenar.
3: Ah, bueno, no hay plan. Eso, ahí bueno. Es donde, bueno, ahí te doy la razón. No hay plan.
4: ¿Y hace cuánto que el peronismo no tiene plan? Porque, digamos, hace rato que el peronismo no tiene un proyecto nacional. Uh-huh. No tiene una estrategia explícita, ¿no? Porque siempre es como que pensábamos que existía una estrategia. Yo no sé realmente si Néstor Kirchner, cuando llegó en el 2003, tenía en la cabeza la nacionalización del 50% de YPF. Capaz que sí, capaz que no, qué sé yo, pero nunca fue explícito eso. ¿No? Me parece que esta idea de es mejor hacer que decir, yo creo que hay que animarse a prometer cosas, a plantear un horizonte y que ese horizonte también ayuda a construir una épica, a construir una motivación para poder movilizar ese
3: cuerpo
4: y esa conciencia.
3: ¿Sobre qué programa trabajarías inicialmente como para aclararle a la gente, vamos a hacer tal cosa? ¿Cuáles para vos los principios, 3 elementos básicos que habría que trabajar?
4: Mira, a mí me parece que si nosotros agarramos las banderas históricas del peronismo y como buena doctrina, porque el peronismo no es un dogma que dijo una vez y para siempre por obra de Dios las cosas que hay que hacer, sino que es una doctrina. La doctrina es un concepto de origen militar que significa la justificación de la acción. Entonces requiere de preguntarse en qué situación uno está para construir una estrategia.
3: Y me parece es dinámica, que, no es estática.
4: Exactamente, eso. Y además va cambiando en la medida que cambia la realidad. Si uno lo que quiere hacer es transformar la realidad, lo primero que tiene que hacer es saber leerla. En ese sentido, a mí me parece que nosotros tenemos que dar en el hoy de hoy la respuesta a cuáles son esas 3 banderas. ¿Qué significa la soberanía política hoy? ¿Qué significa la independencia económica hoy? ¿Y qué significa la justicia social hoy?
3: Voy a ser muy básico y te voy a preguntar. Si yo me voy al conurbano ahora, no sé, digo Bernal, ¿cómo puedo decir? ¿Qué sé yo? Cualquier otro primero, segundo, tercer, cuarto, y le digo todo eso, ¿lo voy a traer o le tengo que presentar una cosa que tenga un... A ver, me cuesta porque en realidad uno está tan politizado y uno trabaja con esto todo el tiempo, que el discurso de la militancia a veces se pierde, ¿no? Se pierde en esto de que uno está analizando la realidad todo el tiempo. Y ¿pero qué le digo yo al tipo que sale a 5 de la mañana a laburar, vuelve a las 10 de la noche y te dice, no, flaco, yo no, ni te quiero escuchar a mí, que me alcance la guita, me está costando viajar? Es decir, ¿cómo le planteo yo cuáles son las propuestas de soberanía económica? De
4: a mí me parece que por eso yo hablo de proyecto y no de programa, ¿no? Digamos, un programa sería una serie de medidas a tomar que seguramente... cualquiera que tiene la aspiración de ser presidente de la nación tiene que estar pensando en eso. Uh-huh. ¿No? Yo no sé si esas son las cosas que enamora. No es, vamos a bajar la tasa del PBI del 3,4 al 2,7%, que a veces en el discurso de los funcionarios parece que fuera... realmente, cuando uno escucha a un funcionario hablar de números, le parece que todos están bien, ¿no? Digamos. Ahora, por eso la palabra es proyecto, ¿no? Cuando... Yo creo que lo más importante que hizo Néstor Kirchner, lo que hizo, transformó la historia, por lo menos de mi generación, fue devolverle la dignidad. Y la dignidad no fue decir, vamos a tomar esta medida de dignidad, pero eso interpeló, y interpeló a un montón de gente, ¿no? Digo, cuando el tipo acabó con la impunidad como uno de los pilares del neoliberalismo. Si uno mira la historia de Néstor Kirchner, nunca fue un tipo que trabajó fuertemente la cuestión de los derechos humanos, pero él hizo una lectura del 20 de diciembre, de la irrupción popular en esa historia como un grito de basta de neoliberalismo, y entendió, por ejemplo, entre otras muchas cosas, que la impunidad era uno de los pilares de ese neoliberalismo. Y la cuestionó. Sí. Y desde ahí interpeló a una parte importante de nuestra sociedad.
3: ¿Y cómo le explico yo a un tipo que quiero bajar la inflación, que la inflación que está viviendo, porque es mentira que no hay inflación, bueno, nosotros se la vamos a tratar de bajarla, vamos a intentar por todos los medios bajarla, le vamos a resolver el problema de inseguridad, que no haya violencia en el barrio, ni que los pibes del barrio salgan a afanarle a él, porque le afanan a él los pibes del barrio. Digo, hay un montón de cosas que no están resueltas. Yo en algún momento lo planteé como cosas irresueltas, vos me las cuestionaste y con buen criterio, pero sigo teniendo la percepción de que a un tipo de un barrio que sale, como te dije antes, a la mañana a laburar, vuelve a 10 de la noche, bueno, le tenemos que resolver alguna de las cuestiones básicas, ¿sí? Y algo que vos comentaste también, que es que ve a los mismos siempre. Es decir, proyectos que no hay recambio, que los tipos llegan a tal puesto y no se mueven de ahí, se atornillan a la silla. No fue el peronismo eso, me parece a mí.
4: A ver.
3: O por lo menos el peronismo de los 45-55.
4: A ver, yo, primera cuestión es qué interpela al hombre y la mujer de a pie, y a veces nosotros creemos que lo interpela las mismas cosas que le interpela a la clase media o que le interpela a otros sectores, digamos. Me parece que lo primero que tenemos que hacer para ver qué respuesta tenemos que dar es no partir de la agenda que nos imponen de cuáles son las respuestas a la cuestión de la Argentina, sino de escuchar. Uh-huh. De escuchar, ¿no? Y esa escucha es compleja, ¿no? Porque no es una escucha parcializada. No es la escucha de que uno puede tener porque yo me junto con los compañeros que laburan en el territorio y entonces me junté con dos, con tres y me dijeron que el problema son los micrófonos y entonces el problema son los micrófonos. No es un razonamiento inductivo, ¿no? Sino más bien es un diálogo con esa sociedad. Yo creo que nosotros en ese diálogo perdimos, como decía antes, la capacidad de escucha y la capacidad de palabra. La capacidad de palabra de decir, bueno, nosotros queremos hacer esto. Digo, queremos una Argentina donde cada uno viva dignamente su trabajo. Yo creo que esto no es incomprensible. ¿Y qué es más importante que decir si vamos a cuántos puntos de inflación vamos a tener, en qué mes vamos a alcanzar la inflación cero? Porque además, yo no creo que el problema único de la Argentina sea la inflación. ¿Es un problema de Argentina? Y sí, claro que es un problema de Argentina. Pero el problema de la Argentina, antes que la inflación, es la vida de la gente. Y la vida de la gente es el salario de los trabajadores. Es entender que hoy la Argentina, en su gran mayoría, no tiene trabajo. ¿no? Porque
3: iba a hablar de eso justamente, ¿no?
4: Cuando yo digo trabajo, digo empleo con derechos, como se dice comúnmente en blanco, aunque se cuestiona esa manera de decirlo, pero claramente alguien que no tiene vacaciones, no tiene aguinaldo, después nosotros en esta representación que tenemos de los sectores populares decimos, salí a defender tus derechos porque te van a dejar sin jubilación, sin aguinaldo. ¿Y a quién le estamos diciendo eso?
3: La mitad de la población
4: no tiene ningún claro. Que estaba pedaleando en la bicicleta.
3: Bueno, ahí está también la cuestión de la mediación, es decir, cómo instrumentar ese diálogo. Porque uno está diciendo, bueno, tiene que haber una escucha y tiene que haber alguien que hable.
4: Sí.
3: En el medio tiene que haber un mecanismo. Ese mecanismo no lo conozco hoy. ¿Vos lo tenés? ¿Podemos descular de qué
4: tengo,
3: se trata?
4: Tengo una fórmula secreta que no.
3: Digo, ¿cómo se instrumenta, cómo se materializa esa escucha? Hablamos de desconexión, o por lo menos yo hablé de desconexión entre la dirigencia y las bases. Bueno, tiene que haber una comunicación. ¿Cómo se instrumenta eso?
4: Yo creo que el peronismo tiene una solución para eso, que es la capacidad de organización. Perón decía que no se puede conducir a lo que no está organizado. Y tampoco puede expresar sus palabras y sus intereses algo que no está organizado. En ese sentido, me parece que la Argentina, si uno lo compara con el resto de Latinoamérica, tiene una fuerte capacidad de organización y un montón de militancia. Yo creo que una militancia que genera organización, y cuando digo genera organización, no la militancia que corre atrás del queso, sino la que genera niveles de organización popular, es la que construye ese diálogo. En la medida que esa organización sea más masiva y va a poder construir más fácilmente
3: hoy no ocurre.
4: La escucha y la palabra.
3: Hoy no ocurre.
4: Claro que no, pero yo digo, partí de esa base, ¿no? De cuestionar no solamente a una dirigencia que parece estar en cualquiera, sino también a una militancia que parece haber perdido los objetivos trascendentes de la militancia.
3: Marcelo, antes de irnos a la pausa, quiero decir que escribiste un libro que se llama Combatiendo al Capital. Escribiste Una Constitución para Todos, escribiste ¿Qué es el peronismo? Este es el que más atractivo tiene en su título. Vencedores y vencidos, peronismo, antiperonismo, ¿no? Es un poco lo que yo decía al principio, las palabras iniciales, de esta línea que no sé si la divide, o por lo menos la concentra, las dos posiciones de la Argentina, peronismo y antiperonismo. Es evidente que el peronismo es un elemento transversal en la sociedad argentina, que es imposible no acudir a él como referencia en el espacio, en tiempo y espacio. Te invito a que lo reflexionemos después de la pausa, porque Dale. Tengo aparte dos reflexiones más para incorporar. Tiene que ver con lo que pasó ayer, el feminismo y la posibilidad de... de analizar lo que pasó ayer como fenómeno político, ¿no?
4: Dale.
3: Vamos a ir a una pausa allí. Dayana Itatí Álvarez está detrás de los controles, nos conduce a la pausa. Esto es Nosotros los Otros, Radio Rebelde. Ya volvemos.
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0: millonaria, la familia Macri.
1: 1982.
0: Estatización de la deuda privada del grupo Macri por parte de Domingo Cavallo durante la dictadura militar.
1: 1989.
0: Contrato entre Mauricio Macri y Juan Carlos Rousselot para la construcción de las cloacas de Morón.
1: 1991.
0: Contrabando de autos de la empresa Sebel, presidida por el señor Mauricio Macri.
1: 1991.
0: El escándalo de Manliva.
1: 1995.
0: Decreto de Domingo Cavallo, que se llamó Decreto Sebel, por el cual se condonaba la deuda de 450 millones de dólares como consecuencia del contrabando que se había hecho. La fuga de capital de las empresas Sideco, Sogma, Sogma Americana, Correo Argentino, todas del grupo Macri por más de 50 millones de dólares.
1: 2016-17.
0: Y tenemos los Panama Papers, el Correo Argentino, Avianca, Autopistas del Sol, Odebrecht. Esa famosa riqueza del grupo Macri no se hizo ahorrando monedas en una alcancía.
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0: Seguimos con nosotros los otros aquí en Radio Rebelde con nuestro invitado Marcelo Koenig, del que cerré el bloque anterior diciendo qué libros habías escrito, ¿no? Y que es El Peronismo y Vencedores y Vencidos, Peronismo, Antiperonismo. Bueno, es un poco la columna vertebral de este debate de hoy, ¿no? Es decir, la Argentina atravesada por el peronismo, inevitable referencia para la derecha y para la izquierda, categorías que vos no aceptás, pero que, bueno, hay que poner de alguna manera tiempo y espacio y buscar las referencias más, más didácticas, por llamarlo de alguna manera.
1: Mirá que claro que es en esto mismo que vos decías, ¿no? Si hay dos fuerzas que existen políticamente en la Argentina, y yo con todo el dolor del mundo voy a decir que hoy casi es mayoritaria el antiperonismo y el peronismo, ¿no? El peronismo cruzó desde el 45 en adelante a la historia argentina como ninguna otra fuerza política, pero también construyó su antagonista, y su antagonista contribuyó a la identificación del peronismo.
0: El problema es que se nos fue de las manos la construcción del enemigo.
1: Y sí, bueno,
0: porque todos los sistemas políticos de algún
1: las blancas
0: modo,
1: también juegan, ¿no? Claro, ojo, que claro, no, claro. No es que solamente la inventamos nosotros.
0: No, es que ahora juegan más fuerte. Y pero sí. Bueno, yo sigo insistiendo en el tema de izquierda-derecha, pero como ubicación de lo que es la sensibilidad.
1: Por eso
0: social.
1: Te digo, ¿todos los que son antiperonistas son de derecha y todos los que son peronistas son de izquierda? No, claramente no es así. Hay un antiperonismo de izquierda claramente que existe, ¿no?
0: Yo, bueno, ahí pongo puntos suspensivos, creo que no vamos a llegar a ningún acuerdo, pero mira, es tan interesante el debate que te voy a incorporar a esta discusión de hoy. Algo que ocurrió ayer, y que no nació ayer, por supuesto, pero que manifiesta de alguna manera una dinámica que se le perdió a los políticos por ahí, que es el feminismo. Ayer salieron a la calle y otra vez... no digo que hayan conquistado nada ayer, pero a ver, el aborto y muchos de las de los avances en lo que tiene que ver con la legislación por las minorías, etcétera, tienen que ver con las mujeres. Han salido en momentos críticos donde la convocatoria de los políticos ha sido casi nula y sin embargo salen a la calle en cantidad y van avanzando. ¿Cómo ves este asunto del feminismo? Digo, no en el asunto, yo estoy seguro que vos no sos machista, estás desconstruyéndote como yo con el tiempo, no es una cuestión de un día para el otro, estás a favor de abolir esta cosa patriarcal para que lleguemos a...
1: De hecho, cuando me tocó en el Congreso voté a favor del aborto. ¿Sí?
0: Claro, bueno, pero digo, hay un elemento acá que es interesantísimo, que es la movilización popular, pero encarnada en las mujeres... que agregaron una cosa muy interesante en los últimos tiempos, a sus consignas, ni una menos, le sumaron algo que tiene que ver con los problemas nacionales, ni una menos, y desendeudadas. Vos fíjate que incorporan al discurso una palabra muy, muy, pero muy importante que tiene que ver también con el movimiento nacional y popular, ¿sí? Que es el desendeudamiento.
1: Y mucho más ahora que uno ve que todas las familias en la Argentina están sobreendeudadas, ¿no? Uh-huh. Digamos, esto es una reivindicación muy concreta. Yo creo que el ejemplo del feminismo es un buen ejemplo de las cosas que hay que escuchar, ¿no? Es un buen ejemplo de esto que te decía. Hay una movilización de los cuerpos y las conciencias en torno a este tema que implica niveles de organización, que esos niveles de organización son reivindicativos, ¿no? Digamos, tienen reivindicaciones concretas, que se avanza y se retrocede, ¿no? Pues no es que en estos 11 años de la primera marcha del Ni Una Menos ha habido enormes avances, enormes conquistas y también retrocesos, ¿no? Que el gobierno de Milei desmantele todo el aparato de prevención de la violencia contra las mujeres, ¿no? Que los desfinancie, todos esos claramente son retrocesos, más allá de que puede decir alguien es de otro, ¿no? Pero eso.
0: Bueno, política siempre existe, es esto, así, ¿no? Va claro. Dos pasos para adelante, uno para atrás.
1: Son oleadas, claro, como decía.
0: Pero ¿cómo dinero? Capitalizar, a ver, no digo yo partidizar, porque, bueno, este es un término.
1: No tiene que ser partidizable.
0: Claro, bueno, ahí.
1: De alguna manera, lo que tiene que haber en esta capacidad de organización es poder escuchar eso que se expresa ahí. Uh-huh. Digo, ahí ese nivel de organización y de movilización está diciendo una palabra.

0: Y esa palabra hay que escucharla, hay que poder procesarla, hay que poder dirimir de cuáles son los elementos que pueda tener esa, de porque esa reivindicación cruza a varias ideologías y también hay un feminismo liberal, un feminismo blanco, un feminismo que no usa las mejores herramientas del feminismo incluso a nivel mundial, como es el concepto de interseccionalidad, ¿no? Que no es lo mismo el problema de las mujeres blancas, ricas, que el problema de las mujeres migrantes, negras, bueno, todas de clase baja, ¿no? O trabajadora, clase baja.
1: La diferencia salarial también entre el hombre y la mujer.
0: Todas estas cuestiones son cuestiones que hay que también dirimir la paja del trigo, ¿no? Digo, ahora está claro que ahí hay un mensaje, que hay un mensaje de una sociedad que está cambiando, hay un mensaje de una porción importante del pueblo que se organiza en torno a esas reivindicaciones. Y esas reivindicaciones no pueden ser combatidas desde adentro del movimiento nacional, sino que tienen que ser recogidas. ¿No? Yo me cansé de escuchar a compañeros, no, que las feministas se pasaron dos pueblos. ¿Qué es esto de pasarse dos pueblos? Digo, ¿qué mirada más conservadora que pensar que alguien se pasó dos pueblos? ¿Cuál es el límite?
1: Bueno, la verdad es un concepto bárbaro el que me estás diciendo, porque hay una discusión tonta, estéril, que es esa, ¿no? Que el feminismo se pasó. Como todo movimiento que va hacia adelante, por supuesto que tiene exceso, ¿no? No, es imposible manejar.
0: El primer peronismo hizo montones de excesos en poder tener. En estrenar derechos, no se estrenan nada más que ejerciéndolos como si se hubiese tenido.
1: Sí, armonía, no existe la armonía en política. Sí, claro. En política existe.
0: Y después eso se va arreglando, se va ordenando con el tiempo, es así. Lo que pasa es que esta mirada de se pasaron dos pueblos es una mirada hecha desde un peronismo conservador, ¿no? Ni hablar de los sectores que odian a las mujeres, ¿no? Porque
1: en la
0: sociedad argentina, el peronismo también, pero en la sociedad argentina en general hay una ideología reaccionaria y conservadora que uno la ve manifiesta en los periodistas de los medios masivos de comunicación, que le preguntan cuál es el tamaño de la pollerita, digamos. O sea, claramente eso existe en la sociedad argentina, ¿no? Digo, a mí hay una cosa que me parece maravillosa de Capusotto y de Saborido, es que lograron observar en la sociedad argentina cosas que estaban ahí, ¿no? Mickey Vainilla no era un invento de un loco
1: lindo. Lo encontrás en la calle Callao, no te hagas problema.
0: Tal cual.
1: Hay un tema que a mí me apasiona porque me distancia y me acerca, las dos cosas, que es los pibes, ¿no? Vos tenés chicos jóvenes.
0: Sí, tengo uno de 21 y otro de 12.
1: Bueno, más o menos, con el de 21. Yo tengo una hija de 22 y a veces coincidimos, otras veces no. Algunas veces me educa ella a mí y no yo a ella. Y siento que hay, suele decirme, chiste de papá, viejo. Hay una desconexión también ahí, que lo que nos acerca es el afecto, porque son nuestros hijos, pero estamos de algún modo tratando de comunicarnos. Generalmente uno transmite la sensibilidad. Mi hija se sensibiliza frente a la injusticia, a la pobreza, ¿sí? Pero hay una desconexión. Probablemente sea el camino habitual de las nuevas generaciones, pero tenemos que conquistarlas.
0: Eso
1: también,
0: te iba
1: ¿no?
0: a decir. Eso te iba
1: Hay
0: a decir.
1: Que conquistarlas también.
0: Vos respecto de tu viejo, ¿no tenías diferencias?
1: Sí.
0: ¿Y tenías desconexiones?
1: Con mi vieja menos, porque era una radical bastante, vamos, en los términos que a mí me gusta, de izquierda, digamos, ¿no? O alfonsinista, llamémoslo.
0: Es un oxímoron.
1: Sí, sin duda. Pero en aquel momento se dignaba a discutir con nosotros. Mi vieja se dignaba a discutir política con nosotros.
0: Siempre
1: con con la generación mía, ¿no? Con mis compañeros de secundaria y compañeros de militancia. Pero digo, siempre hay eso. Pero hoy en día hay una desconexión. A mí las tomas de los colegios de estos días fue bastante interesante, porque de alguna manera muestra que todavía hay una reserva y una memoria histórica que se va transmitiendo. Pero de todas maneras, digo, hay un lumpenaje juvenil bastante importante producto a lo mejor de nuestro accionar también, ¿eh? Tenemos que pensarlo en esos términos.
0: Yo, si hay algo que siempre quise, es ser viejo para no echarle la culpa a los jóvenes. La verdad es que yo creo que lo que pasa con los jóvenes no es tan distinto que lo que pasa con las distintas generaciones. Ajá. Porque no es acá que están las otras generaciones organizadas y movilizadas. Si uno ve cualquier resultado electoral, cualquier encuesta cortada generacionalmente, no hay tanta la diferencia que hay entre el apoyo a determinadas propuestas libertarias o reaccionarias o lo que
1: pero lo sería que al revés, ¿no? Digo, como la revolución quedó en manos nuestras y ellos la contrarrevolución.
0: Y no, porque yo creo que no es cierto eso. Ah. No es cierto que hay un corte que favorezca eso. Podríamos decir, bueno, tendría que ser esto que decía Salvador Allende, que ser joven y no ser revolucionario es una contradicción en sí misma. Digo, ahora, me parece que está claro que esta sociedad que propone individualismo está atentando contra la idea de un joven que abraza la política desde el lado revolucionario. Y atenta en todos los niveles.
1: Bueno, la derecha entonces malversó el mensaje. Logró malversar el mensaje.
0: Está claro, ¿no? Uh-huh. Yo no creo que la rebeldía sea de derecha, pero creo que la derecha hizo una cosa que nosotros no nos animamos a hacer, ¿no? Uh-huh. Nosotros estamos enfermos de ese electoralismo que mide las campañas electorales en base a los gurúes del marketing y que los gurúes del marketing siempre tienen el mismo discurso, que es, bueno, esto está polarizado, lo que hay que hacer es conquistarlo del medio, y para conquistarlo del medio lo que hay que hacer es moderarse, ¿no? Si esto fuera así...
1: Eso es albertismo puro.
0: No solamente, ojalá fuera albertismo puro. Es tan fácil pegarle al árbol caído. Digo, está claro que Alberto no solamente no es santo de mi devoción, ni nunca lo fue, sino que además me parece un tipo de mierda para hablar en latín antiguo. Lo que sí creo es que la moderación hoy es hegemónica en el peronismo, no en los Alberto Fernández de la vida, en todo. Entonces, esa idea de moderación es la idea que rompió la derecha. Si fuera cierto que la moderación es lo que gana el centro, que alguien me explique por qué el presidente no es Rodríguez Larreta y es Milei. Uh-huh. O sea, la interna de la derecha no la ganó el que moderó su discurso, sino el que lo radicalizó. Lo radicalizó hacia los lugares que lo radicalizó, uh-huh, hacia los lugares de ese sector reaccionario y que apelaban a lo peor de ese sector reaccionario. Ahora, nosotros, nuestro discurso, cada vez lo hacemos más moderado, lo terminamos, a veces parecemos radicales, uh-huh, ¿no? Las instituciones, la palabra imperialismo, liberación, hay que erradicarla del diccionario.
1: Exactamente. Bueno, ¿debemos construir una democracia nueva también dentro de ese proyecto general?
0: Sin duda.
1: La representación y la intermedia, a ver, sociedades intermedias o organizaciones intermedias que queden...
0: Organizaciones libres del pueblo.
1: Sí. Ponele, eso es porque vos perteneces a lo mejor a ese sector. Pero yo digo, a ver, no tenemos, por ejemplo, tenemos un cúmulo de desocupados que no pueden ser representados por la CGT porque, bueno, no tienen trabajo. ¿Quién los representa? Sociedades intermedias, ¿no? Es decir, organizaciones de intermedias. ¿Nos hace falta una democracia participativa?
0: Yo no tengo duda de eso. Cuando nosotros nos quedamos defendiendo las instituciones, quedamos en una posición conservadora, uh-huh, ¿no? Yo quiero la democracia, claro que quiero la democracia. Esta democracia, no, esta democracia es horrible. Esta democracia es una democracia con la cual no se come, ni se cura, ni se educa, para uh-huh, parafrasear Alfonsín. Digo, a mí me parece que nosotros tenemos que profundizar esta democracia y que la decisión popular no es una vez cada 4 años que elegimos presidente, después nos vamos a la casa y que haga lo que quiera. Digo, eso no es mi concepto, por lo menos, de democracia, ¿no? Digo, para mí, uno de los libros que escribí se llama Democracia Plebeya, y digo, me parece que Esta es la... ¿Cómo construimos esa democracia plebeya? ¿Es posible construir un gobierno popular con esta estructura del poder en la Argentina, con esta constitución? Yo quiero discutir esta constitución.
1: Bueno, ¿qué hacemos entonces con el poder real? Porque ahí nos planteamos algo muy importante. Tenemos Roca, tenemos Hernequian, tenemos Min, tenemos un poderío importante al cual...
0: Y tenemos cosas mucho más allá.
1: Hoy escuché, discúlpame que te interrumpa, hoy escuché a Claudia Sheinbaum criticando a uno de los monopolios informativos de México, que está hace rato que viene hablando mal de ella, atacando al gobierno de Claudia Sheinbaum, y dijo, claro, nos están atacando porque le cobramos impuestos. Ellos quisieron arreglar con nosotros, en oscurito, como dicen ellos, ¿no? Es decir, por abajo. Y ella dice, no, tiene que pagar impuestos como todo el mundo. Y la respuesta es la embestida de la prensa, de ese monopolio periodístico. Nosotros también vivimos eso. Estamos, a ver, la ley de medios es un ejemplo patente de lo que sí, nos pasó.
0: Y esto,
1: ¿no?,
0: es lo que yo te digo cuando a veces pensamos en viejo.
1: A ver, dale.
0: ¿Por qué? Porque dale. Yo digo, obviamente, que me saco el sombrero ante Claudia Sheinbaum y creo que hay una pelea que sigue siendo importante con los medios tradicionales. Nosotros tenemos nuestra propia historia de la pelea con Clarín y me parece que fue clave sacarle a Clarín la generación del sentido común. Uh-huh. Ahora... eso ya no es lo que genera... Hoy las redes y el algoritmo son más importantes, por eso contaba el ejemplo de la tele... ¿Para qué me sirve este armatoste que me decía mi hijo? Claramente...
1: Bueno, pero Clarín hoy maneja las redes también, porque son los portadores de...
0: Sí,
1: los dueños de Arsat, que se lo robaron al Estado.
0: Sí.
1: Son los dueños, son los que deciden si vos vas a tener internet o no vas a tener internet. Es decir,
0: sí,
1: Clarín
0: es
1: un símbolo.
0: Es
1: hoy.
0: Una parte de...
1: Sí.
0: No es la...
1: Bueno,
0: la clave.
1: Entonces te invito...
0: Para mí hoy hay que poder animarse a discutir cómo se ejerce la soberanía sobre los datos. Nosotros estamos haciendo multimillonario a... las tres o cuatro empresas que trafican datos en el mundo. Uh-huh. Esas empresas hoy a veces son más poderosas que un Estado.
1: Bueno, ahí te iba a decir.
0: Todas esas empresas
1: son
0: hoy
1: gobiernos,
0: tienen programas espaciales.
1: Bueno, son empresas que son gobiernos supranacionales, digamos, por encima de cualquier Estado.
0: Sí.
1: Bueno, ahora entremos entonces, nos quedan unos pocos minutos, entremos a analizar lo que está pasando en el mundo, porque cuando yo hablé al principio de cambio civilizatorio no es una invención mía, es parte de una impronta que estamos viendo, que tenemos que, de alguna manera, hacerle frente. ¿Cómo le hacemos frente? Bueno, uno sabe que tiene que tener un poder regional, la patria grande tiene que apelar a eso, y después, bueno... ¿Cómo hacemos con todo esto?
0: Pero
1: porque es un problema muy grave.
0: El problema
1: es
0: que lo empecemos a discutir, porque si no discutimos, ¿cómo nos peleamos con Clarín?
1: Es cierto.
0: Digo, estoy tratando de contraponer,
1: está,
0: ¿no? Digamos,
1: está muy bien.
0: Nosotros hoy tenemos, viviendo en la Argentina, a un tipo que es el dueño de Palantir, Ezetiel, que fue a jugar un torneo de ajedrez en Torre Blanca.
1: En Almagro, sí.
0: Ahí donde va mi hijo a estudiar, iba. Porque para que acepten a ese personaje tan oscuro y tan nefasto, no quiero que comparta ni el aire con un tipo que es el dueño de una empresa que lanzó un manifiesto en contra de la cuestión de la democracia, planteando que la libertad y la democracia son enemigas y planteando... que lo que había que hacer era alinearse con el Estado norteamericano, digo, entre otras cosas porque tiene enormes negocios, para controlar al hombre y la mujer de a pie.
1: Uh-huh.
0: Digo, hoy están construyendo el Gran Hermano con este tipo. Hoy saben por dónde caminaste, por dónde fuiste, a qué le diste me gusta, la intensidad con que le diste el me gusta.
1: ¿Cuántos segundos miraste el reel ese que dice tal o cual
0: totalmente,
1: cosa?
0: Totalmente, uh-huh. Totalmente. Es un sistema de control y estos tipos son los dueños del sistema de control. Uh-huh. Nosotros tenemos que poder pensar esas cosas. Tenemos que poder pensar, vuelvo sobre lo que decía al principio, ¿qué significa la independencia económica en estas cosas? ¿Qué significa la soberanía política en estas cosas? No, digo, porque si no, pareciera como que lo único importante es que venga a poner plata.
1: Se
0: acá.
1: Me viene a la cabeza la actitud de Lula con Elon Musk.
0: Tal cual, tal cual.
1: Ese tipo de cosas, ¿no?
0: Europa,
1: dentro de su mediocridad y de su decadencia, también tiene algunos.
0: Algunas cosas.
1: Algunos
0: en esto,
1: chispazos.
0: Para mí, lo más admirable,
1: sí.
0: me encantaría conocer más, conozco poco. pero los chinos tienen hecho una muralla china
1: cibernética, digamos, sí, sí.
0: De la cuestión de su propia generación de datos. Uh-huh. Bueno, hoy nosotros somos absolutamente dependientes en términos de datos y llenamos los bolsillos de Google.
1: Estamos
0: de,
1: indefensos ante todo esto, absolutamente indefensos. Sí.
0: Digo, vuelvo sobre esto, estas son las discusiones. Uh-huh. ¿No? Y me parece lo que hay que hacer es abordarlo seriamente, ¿no? Si uno restringe las discusiones a la rosca chiquita, que fulano, que mengano, que quién es el mejor para intendente, que Mayra dijo, que Axel... Y me parece que es pequeña. Yo tengo una posición política y creo que hay que darla a la batalla del año que viene en términos político-electorales, y me parece que el único candidato posible es Axel y que tenemos que fortalecer eso. Ahora, si nosotros no vamos más allá, podemos hacer una nueva decepción como en el 2019. Uh-huh. Si no somos capaces de discutir el proyecto de país, lo que va a pasar es que los que nos voten son los que después nos van a putear.
1: Entonces, a la par de digamos, de fomentar o de militar por Axel, hay que militar por la calle misma. Es decir, no hay que dejarle, sea Axel o sea quien sea, que nos represente, pero no hay que dejarle, digamos, el gobierno. Hay que marcarle en la calle los alcances del gobierno.
0: Hay que discutir el proyecto de país. Y uh-huh. eso, esa discusión del proyecto de país sin límites, sin condicionamientos, sin pensar solamente en lo que hicimos, sino para adelante, esa discusión.
1: ¿Y dónde empieza?
0: También va a condicionar.
1: ¿Hay alguno que lo empezó a hacer? ¿Vos tenés noticias de que alguien haya empezado a debatir esto?
0: Yo creo que hay un montón de lugares en donde esto se empieza
1: pero que no
0: a debatir.
1: Están, pero no están conectados.
0: No están ni unidos, ni conectados, sí. ni son organizados desde la centralidad de la dirigencia política. Política, ni nada. Yo creo que hay que multiplicar esos lugares y hay que hacer una discusión cada vez más grande de las cosas que tienen que ver con la estrategia y con el proyecto de país.
1: Uh-huh. Nos quedan unos pocos minutos y me gustaría, a ver, ponerte en ese lugar de viejo que vos te pones. No, pero una mirada, ¿qué ves hacia el futuro? ¿No? El futuro de nuestros hijos, no, nuestro futuro, que está bastante chiquito, tenemos poco carretel, pero...
0: Yo pienso seguir hinchando las pelotas muchos años más, no sé vos.
1: Claro. Yo también, pero uno no es infalible, ni es, como se decía, es el hombre que vive toda la vida, así que digo, no somos eternos. Y en eso te pregunto, ¿qué estás mirando que va a ocurrir? Porque el 27 es un peligro, pero puede llegar a ganar la derecha de nuevo y... Y esto tener una profundidad mayor, el desguace argentino.
0: Mira, con eso de son eternos, la reflexión filosófica que muchas veces citada y pocas veces leída de Perón, que es la comunidad organizada, termina con una frase de Spinoza que dice: nos sentimos eternos.
1: Digo, es pero, cierto, por eso dijiste vos.
0: Particularmente con qué pienso que va a pasar. Yo creo que la batalla del 27, y lo califico en esos términos, es una batalla central, es una batalla decisiva, no es una batalla para especular, para ir con la calculadora en el bolsillo. Honrar realmente a Néstor Kirchner, que decía no pasarán a la historia los que especulan, sino los que se la juegan. Digo, ¿y por qué digo esto? Porque yo estoy convencido que si los reaccionarios vuelven a ganar la Argentina, nos quedamos sin Argentina. Parece muy trágico esto que estoy diciendo, pero yo creo que 4 años más de un gobierno reaccionario, cruel, antipopular como es este, me parece que no aguanta la Argentina unida como tal. Ya no es ya si casi lo que van a entregar, porque
1: no
0: todo
1: es una
0: lo que
1: mirada
0: pudieron
1: trágica.
0: Entregar
1: eso es, no es una
0: es
1: mirada,
0: trágica,
1: es trágica,
0: pero yo creo que si no somos conscientes de la dimensión de esta batalla, capaz que podemos hacerla relojeando las cartas digamos.
1: No, digo, hay cosas que van a ocurrir como relojear las cartas, pero a veces la tragedia tiene que ocurrir para que te des cuenta de lo que está pasando. Y me parece que la dirigencia política no tomó conciencia ni dimensión de esto que estamos viviendo y todavía están, como vos decís, ¿no? Cuestionándose por cuestiones muy pequeñas. Si Mayra dijo, si Axel respondió, si Máximo no habla. En fin, hay toda una serie de desinteligencias, por llamarlo de alguna manera, que preanuncian también una posibilidad de derrota. Y digo de derrota en términos, porque yo apelo igual, soy más optimista que vos, a lo mejor opto por esa cosa que se llama memoria histórica, y creo que no se pierde. Se puede diluir un poco más, se puede estirar un poco más. Tuvimos 10 años de menemismo y, bueno, sobrevivimos, sobrevivimos a la dictadura, ¿sí? Más cruel de la historia.
0: Esto es lo mismo, pero más rápido, ¿no?
1: Sí, bueno,
0: por ahí. El menemismo se animó a más cosas, porque como lo hizo del nombre del peronismo, usando en vano el nombre de Perón y Evita, pudo ir más rápido que la dictadura en cosas como, por ejemplo, las privatizaciones. Uh-huh. Estos, en la deuda, en las privatizaciones, no pueden ir mucho más rápido porque no hay mucha cosa que privatizar. Pero ya están tirada la lanza, están entregando el Paraná en estos días. Uh-huh. Es decir, claramente, estos tipos son los mismos, pero más rápido, y sin ningún tipo de filtro y con la crueldad. Por eso yo digo, 4 años más de estos tipos, se acabó la Argentina.
1: Marcelo,
0: creo en la memoria histórica, y yo también apelo a eso porque estoy convencido que esta batalla la vamos a ganar.
1: Por lo menos le pusimos signos de interrogación, no fuimos terminantes en última instancia. Y como digo yo, este programa, si sirve para algo, es para generar más preguntas, no para las respuestas. Las
0: es
1: respuestas,
0: muy importante que
1: sí,
0: así sea.
1: Por lo menos así. Marcelo Koenig, muchas gracias por haber llegado aquí a nosotros, a Radio Rebelde. Ha sido un placer, como siempre, debatir contigo, aún en la disidencia, porque disentimos en muchas cosas, pero bueno, esa sensación de argentinidad la tenemos los dos, ¿no? De llegar a buen puerto. Muchas gracias por haber estado aquí. Nosotros nos reencontramos dentro de una semana, 7 días menos una hora para no perderse el programa, en Nosotros los Otros, aquí en Radio Rebelde. Gracias, Dayana y Tati Álvarez, allí en los controles. Quédense aquí en Radio Rebelde. Héctor Francia viene con Rebelde por Malvinas.
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Buenas noches, esta es una nueva edición de Rebeldes por Malvinas, el programa que hacemos nuestra operadora Dayana, el ex conscripto médico, ex combatiente o combatiente de Malvinas, doctor Florencio Morales, que sirvió en la compañía 10 de ingenieros en nuestras islas durante la guerra de 1982, y quien les habla, Héctor Francia, que serví en la compañía del regimiento 7 en Wheeler Ridge, o Cerro de la Radio, o de la Antena, la traducción es esa, del otro lado de la bahía de Puerto Argentino durante la guerra de 1982. Queridos compatriotas, como siempre le decimos, somos un gran pueblo que vive en un hermoso territorio, que tiene grandes mares, que tiene una historia y una cultura propia, y cuya bandera, la celeste y blanca, significa el bienestar de 47 millones de argentinos y de todos aquellos que deseen habitar nuestro territorio. Es decir, tenemos un futuro promisorio como nación argentina. Y no dejemos que el discurso que tira hacia abajo de destrucción de nuestra moral nacional, de nuestro amor por nuestra Argentina de Milei y sus secuaces, prospere. Eso es fundamental, por eso tenemos que dar la lucha por nosotros, la lucha por nuestras familias y por nuestro pueblo, por la independencia de nuestro pueblo, la verdadera independencia. Dicho esto, somos, como saben, un programa de temas soberanos y no nos vamos a cansar de repetirlo, soberanía política, económica y cultural. La soberanía política en especial está en una terrible crisis. Esto es lo que yo llamo una democracia con tendencias oligárquicas. Fíjense, hay una clasificación clásica de las formas de gobierno. El gobierno que concentra el poder en una persona, que puede ser dictatorial, también puede ser una monarquía absoluta. Después tenemos el gobierno que concentra el poder en determinados grupos minoritarios, la oligarquía. Y después la democracia, donde se tiene que expresar la voluntad y cumplir la voluntad de las mayorías. En eso consiste la soberanía política, es decir, que pueda expresarse al elegir a las autoridades la voluntad de nuestro pueblo, más el hecho de que esas autoridades elegidas gobiernen en interés de las mayorías nacionales. Eso es la democracia. ¿Qué pasa? Además de ciertos valores y ciertas libertades, libertades y garantías para todos, que esa es la diferencia con los libertarios. Los libertarios es para unos pocos, estas son para todos. Además son muy mentirosos, usan el Estado, dicen que abominan del Estado y usan el Estado para joder a los jubilados y a los asalariados. Y sobre todo a la clase media. Yo te digo a vos, estimado compatriota de clase media, a la que están metiendo en una especie de máquina de picar carne es a la clase media, porque mantienen, como corresponde, pero de manera por intereses de cierta estabilidad social, una cantidad importante de planes sociales, que está muy bien que se den, pero hay que darlos bien orientados y con una cantidad correcta. Me refiero a lo que recibe por esos planes sociales, sobre todo si son planes trabajar. Entonces, han acordado desde el Ministerio de Petovelo mantener una especie de contención, que es nada más que una contención, con la multiplicación de planes. Pero ¿a quién le cobran más los servicios? ¿A quién le cobran más el consumo? ¿A quién le cobran impuestos? A las clases medias. Entonces vos que te crees, que a las clases bajas también, pero los cargan mucho con los impuestos al consumo. Pero la cuestión es, vos que te crees que por ahí, ay, soy de clase media porque odio a los partidos populares. Mirá cómo te están haciendo pelota. No quieren el modelo, como han dicho muchos reporteros, periodistas, el modelo es Perú. Bueno, a mí, Perú tiene su historia y sus realidades. Yo lo que quiero decir es que no es la primera vez que los grupos minoritarios locales y el imperio norteamericano quieren que tengamos un gobierno de pocos para pocos. Entonces, en esta soberanía política,
que es necesaria tener para volver a Malvinas, por eso tratamos todos estos temas, porque Malvinas no es una causa aislada, es una causa con un montón de causas soberanas. El Congreso de la Nación no para de sacar leyes antipopulares. Miren, ahora quiere reformar la ley 26.737 sobre dominio, posesión y tenencia de inmuebles rurales, que fue una ley muy necesaria para poder ponerle límite a la extranjerización de la tierra. Yo hablé el programa pasado de ella, expliqué que una persona de cierta nacionalidad no puede tener más que un 15% de las tierras rurales, 1.000 hectáreas en la zona núcleo de agrícola, no más que eso, y si son varias personas de una misma nacionalidad, tienen que tener el 30% del 15%, o sea, un 4,5%. Y eso es el límite, y nunca pueden tener zonas de frontera, como tiene Joe Lewis, por un fraude que hizo, una simulación que hizo en el 1996. Entonces, esa ley es fundamental. Ya la quisieron tirar abajo con el decreto 70/23, y el grupo, yo integro el grupo Por Soberanía, tengo el honor, somos exconscriptos que servimos en Malvinas, que radicados en Capital Federal, y también distintos compatriotas, porque somos una organización abierta. Pero hay otro grupo tradicional, en el sentido de histórico, de excriptos, excombatientes, que es el Cecín de la Plata, muy conocido y que nos ha servido a muchos de ejemplo. El Cecín hizo un amparo contra creo que era el artículo 154 del decreto 70/2023, que derogaba la ley esta de protección de las tierras rurales argentinas, que le ponía límite a la extranjerización de la tierra. Ahora van de vuelta sobre el mismo tema, con la complicidad de los gobernadores, que es lo que le dijimos siempre a ustedes. Los gobernadores usan una ficción, quieren ganar la próxima elección, necesitan dinero. Entonces, que vengan y que se lleven todos los minerales y que contaminen las aguas, no hay problema. Yo quiero hacer una ficción de empleo por un tiempo, de inversiones, lo que sea, así me reeligen y de paso me forro en plata. Esa es la tristeza de lo que venimos diciendo hace más de 2 años acá, de ese espejismo de los gobernadores que le hacen mal a sus propios pueblos. En vez de hacer como hacían los caudillos que fundaron las provincias, que miraban hacia sus pueblos y le decían, miren, la realidad es este, tenemos que luchar. En vez de hacer eso, están llorando por los aportes del gobierno de la nación, porque si no, no pueden pagar el empleo público, que es necesario en la provincia, obviamente, u otros emprendimientos, y se les complica la situación social. Entendemos eso. Quizás la forma sería hablar con el pueblo provincial y explicarles, y cortarse solo. Yo saco una nueva moneda y no me interesa el gobierno nacional. Saco una moneda para financiarme lo que no me financia el gobierno nacional. Vamos, defender las autonomías provinciales es la base de la historia federal argentina, y esto se hace en todo lo contrario. Entonces, como venía diciendo, las leyes que son contrarias a la voluntad de nuestro pueblo y al bienestar de nuestro pueblo. La otra, quieren modificar la ley 27.642 de etiquetado frontal. O sea, destruyen nuestra salud. No les importa. Lo importante es vender, aunque sea una porquería. Típico de los libertarios. Porque los libertarios son explotadores, son opresores y son traidores. Es decir, venden todo al extranjero y a los grupos multinacionales. Por otro lado, fíjense cómo van atacar el nuestro Congreso, habría que decir. Las veces que hemos estado con el Grupo Por Soberanía en las manifestaciones para que paguen lo que corresponde a las universidades, contra la contra las modificaciones en la jubilación, contra la destrucción del derecho laboral, que es lo que hicieron ahora, las veces. Y adentro sancionaban todo lo contrario a lo que por ahí 100.000, 200.000 personas que estábamos afuera estábamos pidiendo.
mayor ruptura de la soberanía política imposible. Y ahora, otra ley en contra de los intereses de nuestro pueblo, la 27.742, sobre RIGI, este régimen de grandes inversiones, que en realidad es tan liberal en el sentido de pródigo, como decimos los abogados. Es decir, cuando alguien entrega sus bienes sin contraprestación, cuando alguien destroza su patrimonio o el de la familia, o sea, la riqueza propia o de la familia. Y es lo que hacen estos muchachos, agarran la riqueza de todo nuestro país, que pertenece a todo nuestro pueblo, y la entregan a través de este RIGI, la ley 27.747. Después tenemos la ley de destrucción del derecho laboral, la 27.802, y que vamos a hablar un poco hoy. Y la ley de glaciares para destruir el ecosistema argentino, la de 27.804. Fíjense si no será importante el tema de la soberanía política, es decir, que las decisiones de gobierno reflejen los intereses de las mayorías nacionales. Si será importante que yo le acabo de decir cinco leyes importantes y todas contra el interés de nuestro pueblo argentino. Es increíble. Y también comprometen la soberanía económica, porque la soberanía económica es usar los recursos materiales y el esfuerzo de nuestro pueblo en beneficio de nuestro pueblo. Y destruyen por distintas formas de las redes, los medios, el hecho de que mismo Milei considera que los anglosajones son una cultura superior a la nuestra, porque es un traidor. Destruyen nuestra cultura, porque ahí hay otra soberanía fundamental que es la soberanía cultural. Y todos estos aspectos dan determinadas luchas aplicadas al territorio y a las necesidades actuales de nuestro pueblo. Y los que somos ex-conscriptos, ex-combatientes, nos dimos cuenta que todas esas luchas hacen una sola lucha por la independencia nacional. Entonces nos hemos comprometido, por ejemplo, el Grupo por Soberanía, que tengo línea fundadora, que tengo el honor de formar parte, tenemos Caminantes al Lago Escondido, formamos parte del Movimiento Federal por la Soberanía Nacional por el tema del Paraná, estuvimos en Vuelta de Obligado, estuvimos con la Bolsa de Comercio de Rosario, que es donde se cocina todo. Entonces yo ahora voy a enumerar, y lo voy a leer porque es mucho más fácil así, una serie de temas soberanos que se interconectan todos, y por eso pelear por el fortalecimiento de nuestro pueblo con estos temas soberanos es pelear por Malvinas. Hay gente que tiene el cerebro muy pequeño o el corazón muy egoísta y no lo entiende. No entiende en qué consiste realmente la amplitud de pelear por la soberanía nacional y que eso arrastra justamente llevarnos, o sea, apartar al colonialismo británico del Atlántico Sur y también de la destrucción de nuestros intereses antárticos que también quiere el colonialismo británico. Miren estos temas. Temas soberanos. La profundización de la democracia. La voluntad popular, una política exterior conforme a nuestros intereses nacionales y regionales. O sea, la profundización de la democracia significa que todo lo contrario a lo que le venía contando, es decir, todo lo contrario a que el Congreso legisle en contra de los intereses del pueblo, sino que tiene que legislar teniendo en cuenta las necesidades de las mayorías argentinas. Entonces, un tema soberano es la profundización de la democracia. Otro es el mecanismo de dominación al que estamos sometidos a través de la deuda externa. La deuda externa es otro tema de soberanía. Además de los estudios que a mí me han tocado hacer desde que terminó la dictadura cívico-militar, muchos nos dedicamos a ese tema crucial. En ese entonces, una deuda de 7.000 millones de dólares cuando era el gobierno peronista, el tercer gobierno peronista, se fue durante la dictadura a 45.000 millones de dólares. Entonces somos muchos los que hemos profundizado ese estudio. En el grupo nuestro está Gustavo Pirich, que es una persona que también se ha propuesto conocer y establecer formas de resolución de la deuda externa. Hay un principio, es decir, si vos te beneficiaste con la deuda, si te la tomaron y vos recibiste los capitales que vinieron por la deuda, vos tenés que pagar. Es como pasa, te da un crédito a un banco, vos le tenés que pagar al banco. Dispondrás de la plata que te da el banco, pero vos le tenés que pagar al banco.
que la deuda la paguen aquellos que se beneficiaron con la misma, y no el pueblo común. Porque irse a Brasil o comprarse algo importado no es beneficiarse por la deuda. Fíjense cuántos millones en lo que fue la estatización de la deuda externa por Cavallo con Melconian como jefe del departamento de deuda, hicieron en la dictadura cívico-militar. En esa época eran 6.000 millones de dólares que estatizaron. ¿Y quiénes se favorecieron? Macri, Bulgeroni, Sorraquín, Soldati. Y ellos nunca quieren pagar. Otro tema soberano es el manejo de nuestro comercio internacional, puertos y ríos. Porque llamamos así, este sería el tema del Paraná, pero nosotros consideramos que abarca mucho más, abarca el comercio internacional argentino, porque por ahí salen minerales, combustibles y productos agrícolas en gran cantidad, no solamente de Argentina, sino, como sabemos, de 5 países, es decir, Uruguay, Paraguay, Brasil, Bolivia y Argentina. Y nos dimos cuenta que no sabemos qué sale de nuestros puertos, cuánto sale de nuestros puertos y cuánto tienen que pagar de impuestos. Es todo lo contrario, encima, además del contrabando. Por lo tanto, el manejo del comercio exterior, los puertos y ríos, es fundamental para nosotros. Además, los ríos entra una cuestión, sin duda alguna, de salud, que es la ecología y preservar esos cursos de agua enormes que son realmente fuentes de vida. Por otro lado, el aprovechamiento de nuestras reservas minerales y de agua. Y ahí viene el RIGI. Hacer pelota. Siempre lo decimos acá. ¿Qué es la minería? Es extraer recursos que luego no se pueden renovar. Entonces, en nuestro punto de vista estructuralista, la mayor parte de esos minerales tiene que ir a estructuras de nuestro país, viales, industriales, de defensa, o sea, tienen que utilizarse en nuestro país y, si somos grandes productores, que quede un saldo exportable. Lo que están haciendo ahora es exportar todo lo que puedan para que entre dólares y con eso mantener este sistema de exclusión y de fuga de capitales. Por otro lado, la protección climática y en especial de nuestros glaciares, que es lo que destruyeron con la ley de glaciares, la 27.804. El glacial no es el glacial solo, esa zona. Las variaciones climáticas que genera esa masa de hielo es importante para toda una región, además del manejo del agua. Otro tema soberano, la administración del patrimonio soberano de nuestro pueblo, es decir, empresas y bienes del Estado. Las están regalando, pero peor, y lo viene del Estado, se lo están dando a los socios israelíes del gobierno. Es increíble. A ver si nos entendemos. Los predios del Estado nos pertenecen a todos, por lo menos tenemos que decidir en qué forma se van a utilizar. Esto nos están regalando como la joya de la abuela. Es de terror lo que están haciendo. Y las empresas del Estado que dan servicios que nosotros necesitamos. La extranjerización de la tierra, que estuvimos hablando hasta recién, es otro problema, porque no solamente en esas tierras que adquieren los extranjeros rige su voluntad, más que la voluntad de nuestro pueblo argentino, cuando tenés un conflicto con ellos porque abusan de esa posesión, tenencia o dominio, aparece el Estado extranjero porque también esos privados son como una avanzada de los intereses de ese país extranjero. La comunicación y fortalecimiento de la provincia de Tierra del Fuego, Antártida e Islas Malvinas. Es otro punto, es decir, Tierra del Fuego tiene que ser fortalecida económicamente, militarmente por nuestra Argentina, por nuestras queridas Fuerzas Armadas, no por Fuerzas Armadas extranjeras. Y también hay que establecer formas que abaraten la vida en la isla a través de buenos medios de comunicación, de transporte, que conecten el continente con la isla de Tierra del Fuego. La defensa del mar argentino. Pensá que el mar argentino, hasta hace poco, sobre todo la derecha, decía no, porque en la milla 201 está toda la flota china, la flota coreana, también está la flota española, y entran y salen y roban nuestros recursos.
Bueno, por eso le dan 5 años de patrullaje de nuestro mar argentino, al que llaman un bien global, que en realidad es el mar argentino, es el mar que nos corresponde a las distintas zonas de explotación exclusiva nuestra. Le llaman bien global a lo que nos pertenece a nosotros. Tal es la magnitud de la traición. ¿Y por qué tenemos, creo que compraron 4 o 5 patrulleros oceánicos? Compren más, pero no le den la defensa a otro país. Si vos resignás la defensa nacional en otro país, te dejás de ser nación, dejás de ser nación. Y todo esto se aplica a una realidad del siglo XXI, en la que Milei propone un futuro distópico, es decir, negativo, donde hay pocos privilegiados y una masa de marginados que sobrevive. Y los recursos van en un río completo, constante, de materias valiosas hacia los centros de poder, especialmente Estados Unidos, por la alianza que él tiene. Más que alianza, no tiene alianza, subordinación tiene. Nosotros pensamos distinto. La ley 27.802 de destrucción del derecho laboral modifica la negociación colectiva, acaba con la ultraactividad de los convenios colectivos, es decir, que se renovaban automáticamente, destruye la negociación colectiva, establece un fondo de horas que es ni más ni menos que el empleador pueda hacerte trabajar cuando quiere y como quiere, pero en horarios, o sea que puede ser 12 horas, lo que está muy por arriba de aquel límite por el que lucharon nuestros abuelos, tatarabuelos, de los 8 horas, vamos bien, bien para atrás, 8 horas máximas de jornada. Establece un fondo de asistencia laboral, que en realidad más que un fondo de asistencia laboral es que los jubilados paguen las indemnizaciones de los patrones sobre el total de la remuneración tomado en cuenta para las contribuciones, deben aportar el 1% las grandes empresas y el 2,5% las pequeñas empresas, pudiendo llegar a aportar el primero 1,5% y el segundo 3%. Pero ¿qué pasa? Estos aportes que hace la patronal se pueden, no es deducir, es decir, ese mismo aporte lo descuentan de los aportes al ANSES. O sea, que están jodiendo a los jubilados para pagarle la indemnización, no a los activos, no es contra los activos, a los patrones. Una barbaridad. Además, destruyen todo lo que eran las garantías del derecho laboral, que no es un derecho simétrico, sino asimétrico, porque el que tiene riqueza siempre ha abusado. Y lo que pasa en este siglo XXI es lo que se llama impacto tecnológico y cambio social, y globalización material. Impacto tecnológico y cambio social significa que vamos a ser una sociedad automatizada, por lo tanto, la robótica, la informática y la tecnología de sensores hace que la producción esté automatizada sin presencia humana, y cada vez menos, más con la inteligencia artificial. Lo que no tenemos que perder la visión de que esta es una sociedad de personas, de humanos, así que hay que satisfacer la necesidad de los humanos. ¿Qué está pasando? Cuando se produjeron las primeras revoluciones industriales, había una gran oferta de trabajo y una concentración de capital. Entonces, pocas personas ganaron millones mientras otras sufrían, porque se adelantaron y se apropiaron de la tecnología. Ahora está pasando lo mismo. Esta tecnología que permite la automatización es producto de toda la civilización, de todo el hacer de la humanidad a lo largo de los tiempos. Entonces, como nuestros abuelos dijeron, proletarios del mundo unidos, porque dijeron, o nos unimos o el gran capital nos come, porque los explotaban en esa época, a principios del siglo XX o finales del siglo XIX, nosotros tenemos que decir algo parecido, pero es de la siguiente forma.
Si la sociedad va hacia la automatización a través de los frutos de la ciencia y la ciencia es un producto de toda la sociedad, entonces los frutos de la ciencia pertenecen a la humanidad. Y por lo tanto, el Estado, todo aquello que haga necesario a la vida de las personas, a una vida plena, tiene que o proveerlo o la persona tener la capacidad económica de adquirirlo en el mercado. Y hay que bajar la jornada, no subirla, al contrario, hay que bajar la jornada, no hay que subir los topes de edad jubilatorios, porque si no, ¿cómo le damos trabajo a las nuevas generaciones? Y además, hay que hacer un ingreso que esté compuesto, o que haya el ingreso básico universal como una forma de dignidad de vida, ¿no? Como una contención, como hacen estos muchachos de libertarios por Consejo del Fondo Monetario con los planes sociales. Sino un ingreso básico universal suficiente, y a eso se le suma, si es necesario, el salario. Se le suma el salario, o sea, si hay un empleador pagará salario. Y a la vez, si ese salario por las 4 horas de trabajo diario en 4 jornadas, que es más o menos lo que va a hacer falta con la tecnología que hay actualmente, ese se va a integrar con el ingreso básico universal. Pero el ingreso básico universal como algo positivo y con poder, no como algo, bueno, te tiro esto para que estés en la marginación y yo pueda hacer mis negocios, de ninguna manera. Y esto es todo lo contrario a lo que está haciendo Milei. Milei está destruyendo la nación argentina, no el Estado, está destruyendo la nación argentina. ¿Por qué? Porque Milei, el Armanita, Caputo, Stusenegger, Bullrich, todo el grupo de ladrones que están con ellos, sus amos locales, son traidores. Y ustedes que están de aquel lado, y nosotros, amamos a la Argentina, formamos parte de la Argentina, estamos orgullosos de ser argentinos, porque somos patriotas. ¿Y saben algo? Los patriotas vamos a vencer a los traidores. ¿Vamos a una pausa?

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2: Y continuamos en Rebelde por Malvinas y le doy la bienvenida a nuestro soldado, médico y músico, doctor Florencio Morales. ¿Cómo estás, Florencio?
3: Hola, buenas tardes, noches, querido Héctor, y toda la gente que está prendida a Rebeldes por Malvinas. Buenas tardes también a Dayana, en el control técnico. Y bueno, tenemos que, hablaste de soberanía, y pienso que yo también tengo que poner un granito de arena desde mi actividad profesional, ¿no? Sobre todo para que todas las compañeras y compañeros que nos estén escuchando, bueno, brindarles herramientas, elementos para no dejarse engatusar por falsas premisas, falsos conceptos que circulan en las redes y que aparentemente hoy Facebook me dijo que no va a cancelar un mensaje antivacunas que yo denuncié, por ejemplo. Entonces, viva la pepa esto, ¿no? Entonces, me parece que si los que estamos dentro del campo nacional y popular nos unimos, nos juntamos, aprendemos de la experiencia que ha ocurrido en todas estas décadas, desde terminado prácticamente la Segunda Guerra Mundial, y las investigaciones ya venían desde antes, pero bueno, se llevó a la práctica todo a partir de la determinada la Segunda Guerra Mundial, y cómo se benefició el ser humano en general y sobre todo en Occidente, con los avances científicos y sobre todo con las vacunaciones masivas, que están algunos diciendo, ¿por qué me van a obligar a vacunarme? Porque y denuncian a un tipo brillante como Kreplak, por ejemplo. Este no va a venir uno ve esos comentarios y realmente uno piensa, pero esta gente no tiene hijos, no tiene nietos, no tiene sobrinos, no tiene hermanitos. ¿Qué les está pasando, no? ¿Cómo esto pudo haber tenido tanta repercusión, no? Y haberle dado entidad a quienes difunden las mentiras que difunden. Bueno, llegó a ocurrir allá antes de la pandemia que en la ciudad, si no me equivoco, fue en la ciudad de Salto,

0: en marzo del 18, creo que fue, o del 19, hubo una convención de terraplanismo y estuvo auspiciada por la Secretaría de Cultura del municipio. Entonces, cuidado, ¿no? Cuidado hacia dónde nos vamos, porque cuestiones que estaban resueltas para la humanidad no pueden cuestionarse. Tenemos que cuestionarnos a los que nos quieren imponer una visión totalmente opuesta,
1: Claro, bueno,
0: ¿no?
1: lo que pasa es que este gobierno y todos los
0: Ojo, no es
1: gobiernos
0: por este
1: similares,
0: gobierno, Héctor,
1: no,
0: ¿eh? No
1: pero
0: es
1: te
0: por
1: quiero
0: este.
1: decir,
0: Este
1: no, yo
0: gobierno lo
1: no, pero
0: hace
1: te
0: al
1: quiero decir
0: gordo,
1: que
0: pero viene.
1: por qué algo tan estúpido como el terraplanismo prende. Porque ellos en la batalla cultural consideran que a través de esa batalla cultural, de los contenidos que generan en los medios y en las redes, crean realidad. ¿Entendés lo que digo? Ellos
0: Sí,
1: creen que crean.
0: por supuesto,
1: Crean
0: sí, va
1: realidad y
0: por
1: que
0: ahí la
1: aunque, por
0: cosa.
1: ejemplo, la inflación te esté comiendo porque tus aumentos son muy inferiores, si es que los tenés, al ritmo de la inflación real, no hay inflación. La macro está bien, el consumo está por el piso, la deuda externa, cada día estamos más endeudados, la producción es un desastre, el comercio exterior también está primarizado. Ah, pero la macro está bien, decime de dónde está bien la macro. Entonces, lo que quiero decir, estos tipos funcionan así, querido Florencio. Creen que bueno, el menemismo creía eso también, y el macrismo, que el discurso hace a la realidad o que la generación mediática proyecta la realidad que ellos quieren. Una cosa que es realmente terrible, ¿no?
0: Yo lo que quería mencionar ahora es un texto que encontré muy bien hecho y que nos baja a tierra. Y esto no es que decir yo soy el dueño de la verdad, como el que dice que las vacunas son un veneno. No, no, no. Acá la idea es, gente, yo no creo, como médico, yo creo en la evidencia científica probada y comprobada, ¿eh? Yo no creo ni en la aspirina, Héctor, ni en la aspirina. No sé, porque la aspirina puede ser muy beneficiosa para cinco personas, pero puede haber tres a las que les puede hacer un desastre
1: Sí,
0: en el
1: como decía
0: organismo.
1: Descartes, hay que dudar de todo.
0: Exacto. Bueno, entonces, todo tiene que ver con esta cuestión de razonar, pensar y utilizar la experiencia juntada a través de los años y las décadas, que te da una visión ya indiscutible sobre el resultado y la eficacia que han tenido, por ejemplo, las vacunas, por ejemplo, muchos medicamentos dentro de mi especialidad, antiparkinsonianos, por ejemplo, antiepilépticos, que los de última generación están logrando reemplazar o ser más eficaces que los que vienen desde hace un siglo aproximadamente. Hace un siglo, ¿vos te das cuenta, Héctor? Hace un siglo apareció el primer fármaco, más de un siglo, 110 años o más, apareció el primer fármaco que tuvo una eficacia importante para tratar a los pacientes que sufrían epilepsias. Entonces, ¿qué pasó en todos los siglos anteriores? Con esa gente, con los que sufrían epilepsia, y eran postergados, dejados a un costado, encerrados no sé, en manicomios. Y resulta que después la investigación de la epilepsia demuestra que la persona que sufre una epilepsia con un tratamiento puede desenvolverse en cualquier actividad, salvo en actividades riesgosas, ahí ya hay un límite. Pero bueno, y eso es el progreso que ha venido. Entonces, esos medicamentos demuestran ser eficaces. Yo no le voy a decir a un paciente, a ver, qué sé yo, qué sé yo, si querés ponemos una verdad, que se vaya a hacer atender por el curandero de una tribu en el medio del África. No le va a hacer absolutamente nada eso. Bueno, más o menos los antivacunas están en una cuestión así, parecida. Entonces vamos al texto en sí mismo. Hubo una época en la que el miedo a la poliomielitis formaba parte de la vida cotidiana. Durante gran parte del siglo XX, miles de familias veían cómo niños aparentemente sanos desarrollaban de forma repentina una debilidad muscular, parálisis permanente e incluso insuficiencia respiratoria. Los hospitales llegaron a llenarse de enormes dispositivos metálicos conocidos como pulmones de hierro o pulmotores, máquinas que ayudaban a respirar a quienes habían perdido el control de los músculos respiratorios debido al daño causado por el virus. La poliomielitis es una enfermedad infecciosa causada por un poliovirus, un microorganismo que se transmite principalmente a través de agua o alimentos contaminados. Una de sus características más peligrosas es que muchas personas infectadas no presentan síntomas evidentes, pero aún así pueden transmitir el virus a otras personas. Ojo, esto pasa con muchas otras enfermedades infecciosas. En una pequeña proporción de los casos, el virus invade el sistema nervioso y destruye neuronas motoras de la médula espinal, provocando una parálisis que puede ser irreversible. O sea, parecería que el virus hasta sabe anatomía, porque va específicamente a las neuronas motoras. A mediados del siglo XX, la situación comenzó a cambiar gracias a uno de los mayores avances de la medicina moderna, el desarrollo de las vacunas contra la polio. Primero llegó la vacuna inactivada desarrollada por Jonas Salk en 1955 y posteriormente la vacuna oral creada por Albert Sabin a principios de los años 60 del siglo pasado. Estas herramientas permitieron entrenar al sistema inmunológico para reconocer y neutralizar al virus antes de que pudiera alcanzar el sistema nervioso. El impacto fue extraordinario. En 1988 se lanzó la Iniciativa Mundial para la Erradicación de la Polio, un esfuerzo internacional coordinado que combinó campañas masivas de vacunación, vigilancia epidemiológica y estrategias de inmunización puerta a puerta. Desde entonces, los casos de poliomielitis han disminuido más del 99%, convirtiéndose en uno de los mayores éxitos de la salud pública global. Según datos de la Organización Mundial de la Salud, estos programas han contribuido a salvar más de 1,5 millones de vidas, yo creo que se quedan cortos, y a evitar la parálisis en aproximadamente 20 millones de personas. Lo que alguna vez fue una enfermedad que aterrorizaba a familias enteras, hoy se encuentra confinada a unas pocas regiones del planeta. Sin embargo, la historia aún no ha terminado. El poliovirus salvaje continúa circulando de manera endémica en zonas limitadas de Afganistán y Pakistán. Además, mientras existan comunidades con bajas tasas de vacunación, persiste el riesgo de reaparición de brotes. Debido a que el poliovirus solo infecta a seres humanos y no posee reservorios animales importantes, la erradicación completa sigue siendo una meta científicamente alcanzable. La experiencia de la poliomielitis nos recuerda una realidad fundamental. Cuando las coberturas de vacunación son altas, las enfermedades infecciosas retroceden. Cuando disminuyen las vacunaciones, los virus encuentran nuevas oportunidades para propagarse. La casi desaparición de la polio no ocurrió por casualidad. Fue el resultado de décadas de investigación científica, cooperación internacional y millones de vacunaciones realizadas en todos los rincones del mundo. Hoy, una generación entera ha crecido sin ver salas llenas de niños afectados por poliomielitis. Precisamente por eso, es fácil olvidar lo que las vacunas lograron. Bueno, hay que informarse, hay que pensar, hay que buscar, busquen, si quieren, no quiero ser tan morboso de decirle a la gente cómo era el desarrollo de una persona que sufría poliomielitis y llegaba a la muerte. Porque un porcentaje alto moría por poliomielitis. Inclusive nuestro querido Galo García, autor de la canción Salga al Aire, bueno, fue víctima de una de las epidemias de polio cuando era niño, allá en la década de 1940. Él sufrió la parálisis en uno de sus miembros inferiores durante toda su vida. Pero eso no le impidió cantar como cantaba, ni componer como lo hacía.
1: Sí, ¿qué te iba a decir? Vos sabés que me estoy olvidando de algo que era fundamental. Hablé de 10 millones de cosas, pero bueno. Ayer fue el día de Ni Una Menos. Obviamente desde aquí apoyamos esa manifestación, apoyamos el hecho de que el femicidio, obviamente está legislado y no debe ser derogado, debe bajarse lo más posible las tasas de femicidio con políticas activas, que es lo que destruyó Milei. Felicitamos a nuestras compatriotas y a los compatriotas que fueron a la marcha del 3 de junio. Así que esperemos que de toda esta experiencia que hemos tenido en materia de género, podamos rescatar lecciones que nos haga una sociedad, una mejor sociedad entre todos, como tiene que ser.
0: Y por Agostina y por todas las demás. Lo de Agostina es algo terrible. Nadie merece eso. Nadie. Y ella es la víctima. No la juzguen, por favor.
1: Exacto.
0: Ni juzguen a su familia. Ella fue engañada. Engañada por un tipo, por un psicópata, fabulador, violento y asesino. Entonces, hablar del asesino. Hablemos del asesino, no hablemos de la víctima. Basta con eso porque me parece horroroso. Bueno, vamos ya a la música porque es muy importante. Hoy tenemos personas para homenajear, pero que personajes grosos y principalmente el tango. Va a ser Buenos Aires, va a ser, digamos, la guía de toda esta parte del programa. Les cuento a todas y todos que un 7 de junio, o sea, dentro de unos días se cumpliría un aniversario más, un 7 de junio de 1900 nació en Sao Paulo Alfredo Lepera. Quien dice Alfredo Lepera dice Carlos Gardel, porque Alfredo Lepera, que había nacido ahí en Sao Paulo por una cuestión de que sus padres estaban viajando desde Europa para establecerse en Buenos Aires, bueno, como estaba próximo al nacimiento de don Alfredo, bueno, sus padres tuvieron que interrumpir el viaje y quedarse unos meses viviendo en Sao Paulo, en Brasil. Bueno, luego de su nacimiento llegaron a Buenos Aires, donde se estableció y bueno, donde se desarrolló su carrera como periodista, como autor de obras de teatro, también hacía las traducciones. Eso me pareció muy de lo que era el personaje. Hacía las traducciones que aparecían entremezcladas en las escenas de cine mudo de los diálogos. El que no vio películas en cine mudo, bueno, aparecían escenas representadas por los actores y cada tanto aparecía un cuadro en el que figuraba lo que se decían los personajes, ¿no? Y después seguía la acción. Bueno, él era el traductor de las películas que venían del exterior, o sea, del inglés, del francés, tipo que manejaba esos idiomas. Y bueno, pero lo más fundamental en la vida de Alfredo Lepera fue esa unión, esa sociedad que terminó junto a Gardel también aquel 24 de junio de 1935, en ese accidente fatal ocurrido en Medellín, en Colombia, donde también falleció don Alfredo Lepera. Y bueno, y si vamos a hablar, y si Buenos Aires es la guía, bueno, entonces una de las canciones que Lepera, junto con Gardel, inmortalizaron por aquellos tiempos. Mi Buenos Aires querido, por Carlos Gardel, precisamente.

Y Buenos Aires, querido, y empezamos poniendo el ancho de espadas ahí, haciendo primera con don Carlos Gardel. Y otro poeta habría cumplido años el 2 de junio, porque el 2 de junio de 1933 nació Horacio Ferrer en Montevideo, Uruguay, bautizado como Horacio Arturo Ferrer Ezcurra, y luego falleció en la ciudad de Buenos Aires el 21 de diciembre de 2014. Escritor, poeta, historiador del tango uruguayo, después se nacionalizó argentino. Compuso más de 200 canciones, escribió libros de poesía y de historia del tango. Cobró fama por los tangos que compuso junto a Astor Piazzolla, como Balada para un loco, El chiquilín de Bachín, y también el que vamos a escuchar ahora, y también autor de la operita María de Buenos Aires. Fue presidente de la Academia Nacional del Tango, acá en la República Argentina, hasta el día de su muerte. Había realizado estudios de arquitectura en la Universidad de la República, allá en Uruguay, Montevideo, pero no la finalizó. Y después vendría a Buenos Aires y haría una carrera como poeta, como escritor, como periodista, inclusive llevó adelante programas de radio allá en Uruguay antes de venir acá. Y vamos a escuchar una de sus grandes poesías, y sigue Buenos Aires presente. Se llama Balada para mi muerte, con música de Astor Piazzolla, en una versión muy particular. La cantante italiana Mina, acompañada por Astor Piazzolla y orquesta.

0: Menos que Mina, junto a Astor Piazzolla, una dupla. Yo vuelo cuando escucho esto. Admiro muchísimo a Mina, una de las grandes cantantes de la historia de la música del mundo, ¿no? ¿Podemos seguir,
1: Sí,
0: Héctor?
1: por supuesto, tenemos media hora más para música y demás.
0: Ah, bueno,
1: Ya que
0: pensé que
1: estoy, voy a
0: íbamos.
1: hacer un comentario sobre la muerte, ese, que era 24 de junio de 1935, ¿no? En
0: Exacto.
1: Medellín, que murieron 15
0: Sí.
1: personas. Siempre hubo un mito de que había habido una especie de pelea por razones de amoríos entre un guardia de Lepera o alguien que estaba con Lepera y con Gardel. Y eso se basaba en una bala que habían encontrado en el cuerpo de Gardel. Ahora, vos sabés que después hicieron todo un estudio y esa bala venía de un incidente que había tenido Gardel
0: Claro,
1: siendo más joven.
0: sí, alrededor de 1915, yo escuché esa historia. Salió en defensa de una mujer o tuvo el entrevero con otro tipo. Bueno, no está bien en claro cómo fue, pero creo que fue en el famoso Chantecler, inclusive.
1: Sí, creo que sí.
0: Y que, bueno, alguien disparó y un trozo del proyectil le quedó en una zona en que dijeron, mira. Es mejor que quede ahí porque no implicaba un riesgo para su vida ni para el futuro. Así que bueno, ese fue el proyectil que se encontró en el cuerpo de Gardel cuando le hicieron la autopsia. Nunca quedó en claro, un montón de hipótesis hubo sobre el accidente, ¿eh? Y ni siquiera los más grandes investigadores de la muerte de Gardel se ponen de acuerdo sobre qué pasó. Y aparentemente, bueno, si uno piensa lo que es un avión hoy en día y que si de pronto algo no funcionó como corresponde, a lo mejor un avión que tiene toda la tecnología, lo más moderno, se viene abajo, lo ocurre muy de vez en cuando, por suerte, no me quiero ni imaginar lo que serían esos avioncitos, ¿no? Y era la primera vez que Gardel viajaba en avión, además ese detalle, ¿no? Él tenía terror a volar. Y bueno, por cuestiones contractuales tuvieron que apurar los tiempos y la única forma era volando. Creo que tenían que ir a Bogotá. El destino de ese vuelo era Bogotá. Y ahí se quedó Don Carlos y Don Alfredo Lepera y el abuelo de Carmen
1: Exacto,
0: María.
1: Barbieri.
0: Claro. Y quiero, ya que hablamos de cuestiones. Del recuerdo de personajes, de grandes personajes de nuestra cultura, que hicieron a nuestra cultura. Hoy falleció Chunchuna Villafañe,
1: Mira, no
0: a sus
1: sabía.
0: 92 años, lo publicó Juana Molina no hace muchas horas.
1: Y también falleció Sanfilippo, el futbolista.
0: Sí, José Francisco Sanfilippo, uno de los grandes goleadores que desde los años 50 hasta los 60, si no me equivoco, hasta principios de los 70 jugó, en los últimos años jugó en San Lorenzo, si no me equivoco, no sé, al que sepa más de fútbol que yo que me corrija, pero sé que tuvo un paso fugaz en sus últimos años como futbolista profesional por San Lorenzo, que fue el equipo donde brilló más José Francisco Sanfilippo. Cuando aparecía la figurita de Sanfilippo en los
1: Y a
0: audios, ¿no?
1: nosotros nos gusta comentar todo esto porque es nuestra historia argentina, son los personajes de nuestro deporte, de nuestra cultura, de la militancia, como Chunchuna Villafañe. Es decir,
0: Sí.
1: son gente, muchas de ellos muy comprometidos con la realidad de su tiempo, y eso es soberanía cultural.
0: Y vamos a seguir con nuestra soberanía cultural recordando, porque así como le hemos rendido homenaje y que más de una vez y además falleció hace un mes exactamente el maestro Jorge Calandrelli, hubo otro músico argentino que está vivo y cumplió años el 3 de junio. Nació el 3 de junio de 1948 Carlos Francetti. Carlos Alberto Francetti nació en Buenos Aires, 3 de junio de 1948, es un compositor, pianista, arreglador, ganador de 5 premios Grammy Latino, un premio Grammy, además de haber sido nominado en diversas ocasiones y categorías. Empezó a finales de los 60 a tomar clases de piano. y también de composición con el querido y recordado Manolo Juárez. Después se mudó a México y finalmente a los Estados Unidos, donde hizo una gran carrera como arreglador, músico, se graduó en la famosa Juilliard School de New York, donde había continuado sus estudios de dirección orquestal. Y en 1985 realizó la producción musical y los arreglos jazzísticos con una orquesta de 35 músicos del disco El Polaco por Dentro, teniendo como gran protagonista a Roberto Goyeneche. Y estuve recorriendo este disco, que tengo que ser sincero, no lo conocía, donde toca el piano Francetti y hizo los arreglos orquestales, y encontré una de las obras que dije, esto es lo que tenemos que escuchar, porque vamos a seguir con Buenos Aires de fondo, y si hubo un personaje de Buenos Aires fue Aníbal Troilo, Pichuco. Y lo vamos a escuchar porque por esas maravillas de la tecnología que ya se empezaban a hacer en esos años, vamos a escuchar a Aníbal Troilo recitando el final de su Nocturno a mi barrio, a ese barrio ahí por Cabrera y Gascón, si no me equivoco, que fue ahí donde nació y había nacido el mayor de los Ábalos, Adolfo, por esa misma manzana y que guarda tanta historia de nuestra cultura. Y después, enganchadito con el final del Nocturno a mi barrio, esa poesía que Troilo dedicó a su barrio, ese muchacho Troilo, de Homero Expósito y Enrique Franchini, por el Polaco Goyeneche, acompañado por el gran maestro Carlo Francetti.
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Ese muchacho Troilo, de Homero Expósito y Franchitti por Roberto Goyeneche, con esa introducción de Aníbal Troilo recitando su poesía y en los arreglos del maestro Carlos Francetti, a quien saludamos desde Rebeldes por Malvinas en un nuevo cumpleaños. 3 de junio, pero de 2014, falleció otra figura emblemática de la canción porteña, Virginia Luque. Había nacido como Violeta Mabel Domínguez, el 4 de octubre de 1927, acá en Buenos Aires, y el 3 de junio de 2014, como lo dije recién, falleció. Se la conoció como la estrella de Buenos Aires por su gran trayectoria como actriz en radio, cine, teatro y televisión, y también por haber realizado numerosas grabaciones. Trabajó de joven con Francisco Canaro, debutó en cine en 1943 en La guerra la gano yo, donde actuaba un gran cómico de la época que era Pepe Arias, y así filmó un montón de películas, Un tropezón cualquiera da en la vida con Alberto Castillo, La historia del tango, dirigida por un célebre director que era Manuel Romero, donde tuvo un papel, su primer papel protagónico, después en Arriba el telón. Bueno, fue vicepresidenta de la primera comisión directiva del Ateneo Cultural Eva Perón. Su filmografía incluye 30 películas, muchas de ellas en el exterior. Una de sus últimas apariciones fue en ese documental que se llamó El Café de los Maestros, que apareció en 2008. Obviamente apareció en televisión y en muchísimos. En obras de teatro y en espectáculos de distintos lugares de la ciudad de Buenos Aires. Bueno, vamos a cantarla con un tango emblemático de su carrera, que es La Canción de Buenos Aires, que fue estrenado este tango, no por ella, por supuesto, pero fue compuesto por Azucena Maizani y Orestes Cufaro en la música y con letra del escritor Manuel Romero. Virginia Luque en el recuerdo con La Canción de Buenos Aires.

Virginia Luque y su particular versión de La canción de Buenos Aires, que fue un tango que siempre integró el repertorio de las cantantes de tango. Fue particularmente elegido siempre por las grandes cantoras femeninas. Bueno, es una redundancia lo que estoy diciendo. Y seguimos con el tango. Es una semana donde ocurrieron hechos que tienen mucho que ver con el tango y nuestras figuras en nuestra cultura. Y vamos a escuchar y a recordar a nada más y nada menos que a Rubén Juárez. Porque el 31 de mayo, el domingo, se cumplió otro aniversario, 16 años ya de su fallecimiento. Allá en 2010 falleció acá en Buenos Aires. Había nacido en Ballesteros, provincia de Córdoba, el 5 de noviembre de 1947. Reconocido bandoneonista y cantautor. Estudió bandoneón desde muy chiquito y también estudió guitarra. También integró conjuntos de rock allá por los 60, pero después, al formar un dúo con Héctor Arbelo, que había sido guitarrista del cantor Julio Sosa, formaron un dúo que se llamó Juárez y Arbelo, y con el cual comenzaron a realizar giras por distintas provincias. A los 22 años, por intermedio de un personaje del tango que fue Lucio de Mare, Juárez llegó al famoso boliche de tango llamado Caño 14, que estaba ahí en Talcahuano, entre Paraguay y Marcelo T. de Alvear, al lado de una pizzería muy famosa, consagrándose desde su debut como uno de los artistas más destacados del lugar. Y bueno, aparece en una época, ya años 68, 69, 70, en una época en que la onda de Piazzolla estaba generando la aparición de nuevas personalidades que le daban un impulso mayor a la música porteña. Dicen que Troilo lo escuchó por primera vez en vivo y que accedió a ser el padrino artístico de Rubén Juárez. Y sus primeros discos los empieza a grabar en el año 69, y también fue convocado para muchos ciclos televisivos, realizó giras por el exterior y sobre todo, bueno, también fue particularmente reconocido por su labor de cantor y al mismo tiempo acompañarse con el bandoneón. Prácticamente ha sido el único personaje de la música porteña que logró hacer eso a gran nivel, como lo hacía él. Y llegó a tocar con también Armando Pontier, con Charly García, con Pedro Aznar, con Leopoldo Federico, con Roberto Grela, bueno, en general un montón de músicos argentinos. Hasta fue actor en algunas películas y sus apariciones en radio, televisión y sus discos eran muy esperados. Y vamos a escuchar una canción que graba por aquel tiempo de una autora que estaba apareciendo como alguien que también formaba parte de esa renovación que se estaba dando en el tango. Y esa autora fue Eladia Blázquez, quien compuso este canto de esperanza y que tiene a Buenos Aires de fondo, que se llama Contame una historia, y lo canta el querido Rubén Juárez.

0: Rubén Juárez y de Eladia Blázquez, Contame una historia. Y vamos ya finalizando homenajes y cambiamos de rumbo musical, pero siempre con Buenos Aires, ¿no? Como protagonista. Porque también 3 de junio, pero de 1931, nació en Buenos Aires Walter Rufino Malosetti, gran guitarrista que se dedicó al jazz, principalmente en estos lugares del mundo, y falleció el 29 de julio de 2013. Compositor, guitarrista, específicamente dedicado al jazz, fue también profesor de guitarra, profesor de música, y a partir de los años 50 comenzó su actividad en el circuito jazzístico argentino, formando parte de bandas significativas de aquellas épocas que la gente iba a las confiterías a tomar el té, por ejemplo, y había una banda tocando, por ejemplo. Era muy común en el centro de Buenos Aires que pasara eso. Entonces existieron bandas como la Guardia Vieja Jazz Band, California Ramblers, The Georgian Jazz Band, y así integró grupos similares. En el año 58 obtuvo su título de profesor superior de guitarra. Fue concertista de una gran profesora como fue Irma Constanzo, y desde allí dedicó gran parte de su vida a la enseñanza. Trabajó junto a músicos como Oscar Alemán, Hernán Oliva, Roberto Fats Fernández, Carlos Constantini, los hermanos López Furst, el negro Jorge González, y a partir de los años 60 fue profesor de música en la Escuela Técnica de Empleados de Comercio, en conservatorios oficiales y privados, y en el 61 fundó la Escuela Superior de Guitarra y Jazz, siendo esta la primera en su especie y contando entre sus profesores y alumnos a una gran cantidad de destacados músicos argentinos. Y tuvo como discípulos a gente como Andrés Boyarsky, Jorge Navarro en el piano, su propio hijo Javier Malosetti, gran bajista, y fue parte, bueno, después fue parte del prestigioso staff de profesores, y tengo que hacer una gran mención para un amigo y músico que me ha acompañado en muchísimas de mis presentaciones, que es el maestro Ricardo Pelican, sobrino de Walter Malosetti, que integró la banda que vamos a escuchar ahora, que se fundó en el año 1972, llamada Swing 39, y fue la banda más, ¿cómo decirles? La banda que más trascendencia tuvo, fundada por Walter Malosetti, y que estuvo integrada por Carlos Acosta en clarinete y saxo, el Marcelo Bucio en guitarras, y Chachi Zaragoza y Héctor Basso en contrabajo. Pero hay una cuestión. Este grupo apareció en octubre de 1972 y debutaron en el Teatro Santa María de Buen Aire. A ver, ahí está. Y al mes siguiente, Chachi Zaragoza, que fue un destacado músico de la banda de Oscar Alemán, deja Swing 39 y entra precisamente con sus 16 años de aquel entonces el maestro Ricardo Pelican a tocar precisamente en el grupo, y no lo dejaría hasta muchos años después. Vamos a escuchar entonces a Swing 39 en una de las canciones más, ¿cómo decirte?, más importantes de la historia del jazz. Fue compuesta en 1918 por el letrista Henry Creamer y el compositor Turner Layton. Se llama After You've Gone, después de que te fuiste, por Swing 39. Y me despido hasta el jueves próximo, porque hoy me tengo que ir un poquito más temprano. Gracias, Héctor.
1: Como siempre, todo un privilegio tenerte.
0: No, por favor, un privilegio estar acá, haciendo algo, poniendo un granito de arena por nuestra cultura. After You've Gone, después que te fuiste, por Swing 39. Gracias, Dayana, también, y buenas noches.

Y continuamos en Rebeldes por Malvinas. Y antes de darle el ingreso a nuestro invitado de hoy, que nos engalana, Santiago Olivo Uchub, que tiene su excelente programa de Olivos y Piedras, para recordar un poco a Chuchuna Villafañe, la familia paterna era oriunda del norte argentino. Viajó y vivió con su familia en diversas provincias debido a la profesión de su padre, que era militar. En la década de los 70, atraída por la temática y el compromiso social, participó en tareas respecto de carenciados con el padre Mujica en la Villa 31. En 1942 formó parte de la tripulación que escoltó a Juan Domingo Perón en su vuelo de regreso a la Argentina tras la proscripción, y en 1976 se tuvo que exiliar junto con su pareja Pino Solanas en Madrid por la persecución de la dictadura. Y vamos a escuchar un famoso anuncio que le hizo famoso a nivel nacional junto con el excelente artista también fallecido italiano Ugo Tognazzi, que comienza haciendo unos ruidos. Esos ruidos que van a escuchar es porque no le funciona la lapicera dentro de lo que era una cabina de teléfono, y entonces se va apoyando en lo que puede. Yo, para que sepan la primera parte, porque esto es radio. Vamos

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0: De la materia de este terrible conflicto que genera el Estado de Israel con genocidios, con terrorismo de Estado, unas declaraciones de lo que ya es directamente un expansionismo israelí, que es sobre la idea del Gran Israel. Y Daniela Weiss sostiene una tarjeta plastificada del Medio Oriente con la inscripción Tierra Prometida frente a la cara y dice: esta es la promesa de Dios a los patriarcas de la nación judía. El mapa muestra un Estado judío que no solo incluye territorios palestinos ocupados por Israel y los altos del Golán anexados, sino también partes de Jordania, Líbano, Egipto, Irak, Siria y Arabia Saudita. Un territorio que se extiende mucho más allá de la llamada línea verde, que desde 1949 define la frontera de Israel según el derecho internacional. Y por último, lo que es más grave, ¿no? Unas declaraciones del ministro de Finanzas de Israel de marzo del 2023, Bezalel Smotrich, que provocó un incidente diplomático en un evento en París al hablar detrás de un atril cubierto de un mapa del Gran Israel. El mapa no solo incluía como territorio israelí las zonas actualmente ocupadas por Israel, sino también al país vecino de Jordania. Bueno, parece que la teoría de que las guerras de Israel son exclusivamente defensivas, que no tiene ansias expansionistas, se está cayendo con Netanyahu. ¿Vos qué pensás?
1: Bueno, el Estado de Israel es un Estado artificial colonial que tiene que ver con los nacionalismos europeos, en donde nace el sionismo en el último cuarto del siglo XIX. Después siempre estuvo vinculado al Imperio Británico, que le facilitó el ingreso paulatino con fines de crear la famosa Tierra Prometida, y hablando de un irreal pueblo judío. Durante gran parte desde el principio de la Guerra Mundial y aún antes de la Primera Guerra, fueron asentándose con el proyecto sionista de creación de un Estado de Israel, y eso hay declaración de Balfour del 1917, donde se la dirige en el rey, el primer ministro y todo el gabinete apoyando la idea de creación de la Tierra Prometida, y la Tierra Prometida iba a ser en donde supuestamente se origina el llamado pueblo judío. Sobre el pueblo judío y la Tierra Prometida hay muchas cosas discutibles, y bueno, todo culmina o empieza el expansionismo. En 1948, cuando las Naciones Unidas crean el Estado de Israel, previamente, de 1922 en adelante, Palestina había estado bajo el mandato británico, cuando existía la Sociedad de las Naciones, que es un antecedente de las Naciones Unidas. Tenemos que tener en claro que tanto la Sociedad de las Naciones como las Naciones Unidas favorecen a los países poderosos. Por eso en 1922 le dieron el protectorado al Reino Unido de Gran Bretaña. Y después estuvo bajo, y ahora también, bajo una alianza férrea con el imperio que sucedió al Imperio Británico, es decir, el Imperio Estadounidense. Y hay que tener claro que de la frontera del 48 en el 67 se ampliaron, y después así paulatinamente cada vez se ampliaron más. Hay que tener claro que Israel no tiene definido cuál es su territorio, porque ellos supuestamente se basan en los textos de la Biblia, el Antiguo Testamento, de la concepción israelita. Y bueno, y hay interpretaciones, a veces en forma directa, a veces alguna alusión en distintos libros de la Biblia, que apoyarían la idea de la Tierra Prometida, y serían la base del territorio del Gran Israel. Lo que pasa es que muchos historiadores israelíes críticos como Ilan Papé o Shlomo Zand, te cuestionan los textos bíblicos y esa idea.

0: Y también cuestionan la unidad entre los que vivían en los territorios de Judá e Israel hace 2000 y pico de años y después fueron expulsados de ahí por el Imperio Romano y que fueron a distintos lugares del mundo. Y hay distintas etnias, pero el Estado de Israel tiene que ver con la etnia de los tataríes, que son los de Europa Central y Oriental, básicamente, que poco tienen que ver con con los judíos originarios de la Palestina y alrededores. Eso está muy en discusión. Y bueno, y ahora el expansionismo, claramente Israel tiene una vocación imperial también. Es un estado artificial colonial. Desde antes de que se creara, fue un proceso de varias décadas que culminó en la creación del Estado de Israel y tuvo siempre el apoyo de los imperios más poderosos. Y ahora, obviamente, cuenta con el apoyo del Imperio estadounidense y de gran parte de Europa todavía, a pesar de que está perdiendo apoyo.
1: Sí, y un hecho que no se da difusión, porque bueno, justamente el sionismo maneja muchos de los medios de comunicación, es la Nakba, es decir, la expulsión que hicieron del pueblo palestino, 700.000 palestinos fueron expulsados de sus tierras en 1948, y la destrucción de 500 pueblos. Es decir, fundaron el Estado de Israel sobre tierra arrasada. Creo que es un hecho que habría, así como se habla tanto del genocidio armenio de 1915, creo que esta Nakba tendría que ser de público conocimiento, porque realmente la mayoría de las personas no saben esto.
0: Lo que pasa que cuando hablamos de la Nakba, es una Nakba continua. Generalmente se habla de la expulsión que se produjo en el año 1948, pero ya hay antecedentes de masacres en la década del 30, sobre todo entre los 1936 y 1939. Existían y grupos armados israelíes que ya se apropiaban de tierras de palestinos. También tuvieron conflicto con los ingleses, a pesar de que eran sus aliados. Y siempre desde el 48 en adelante es como una especie de Nakba continua, que incluso la invasión en el Líbano, la guerra esta, es de hace décadas que existe. Por eso existieron las masacres de Sabra y Shatila en 1982, por eso muchos años Israel estuvo invadiendo el Líbano.
1: Está invadiendo el Líbano.
0: No,
1: Está
0: ahora también,
1: el
0: pero
1: sur del Líbano lo tiene ocupado.
0: sí, pero también lo tuvo ocupado en 1982.
1: Sí.
0: Cuando se produjeron las masacres de Sabra y Shatila, la masacre en forma directa la hicieron la falange
1: Falangistas.
0: cristiana, que era libanesa, pero tuvieron el permiso de las Fuerzas Armadas israelíes que estaban ocupando el Líbano en ese año. Hezbollah, que tanto se le ataca, recién se creó en 1987, cuando ya varias veces Israel había invadido el Líbano y bombardeado, por supuesto. Y bueno, también al Líbano le crearon problemas porque cuando expulsaron a los palestinos de su territorio ancestral, muchos fueron al Líbano, Jordania, Egipto y demás, y le provocaron problemas no solamente a los expulsados, sino a los que recibían a los palestinos, porque eran países no del todo desarrollados que tuvieron que ayudar, solidarizarse, soportar según la mirada de cada uno.
1: Sí, vos sabés que en la idea esta del Gran Israel hay dos magnitudes. Una es la que comenté al principio, que agarra parte de Jordania, del Líbano, de Irak, de Arabia Saudita, de Egipto, y todo conforme a un texto bíblico, lo que realmente desde el punto de vista histórico, político no, y jurídico no tiene sentido. Ahora, está otra versión del Gran Israel que sería el sur del Líbano y todos los territorios palestinos. Es otra de las versiones que quieren llevar adelante. A mí como argentino me interesa que nuestra política exterior, que es la base de la política, quiénes somos en el mundo, primero, quiénes somos nosotros mismos y cómo sostenemos eso desde el punto de vista nacional. Pero además de eso, quiénes somos en el mundo. Me queda claro que las zonas de interés geopolítico argentina son México, Centroamérica, Sudamérica, el Atlántico Sur, como siempre decimos acá, la Antártida, nuestros intereses antárticos, y la expansión mayor para nuestras exportaciones elaboradas, es decir, de mercado, como puede ser el BRICS. Ahora bien, ahí no hay lugar para una política tan activa en Medio Oriente, no hay beneficios para una política tan activa y tan alineada, que no entendemos, salvo por aportes de capital y negocios de grupos israelíes con grupos argentinos, que son sionistas, sino no entendemos esta política de esta barbaridad, esta política realmente de arrastrarse de Milei, del gobierno de porquería de Milei, cuando en realidad podemos tener relaciones, o sea, el deber de Argentina es seguir las resoluciones de la ONU que condenan en distintas formas a Netanyahu, a la política de Estado de Israel, porque es condenada en la ONU, porque la ONU parece que la maneja solamente el Consejo de Seguridad, pero a veces se le escapa en el ámbito de la Asamblea General de la ONU, se le escapa un poquito a veces ese control. Por algo, tanto Trump como Netanyahu han atacado a la ONU, porque la ONU le ha sacado resoluciones que lo dejaban bien en claro quiénes eran y la carácter criminal, como también de la Corte Internacional de Justicia. Es decir, yo creo que Argentina, como los demás países, hacen los demás países de la región, tendría que acatar esas órdenes y después, como con cualquier país, tendrá relaciones comerciales, diplomáticas cordiales, pero no más que eso respecto del Estado de Israel. No hay necesidad de una política especial respecto del Estado de Israel. No tiene sentido lo que están haciendo. No sé qué pensás vos.
0: No, yo pienso que la Asamblea General de la ONU, más allá de una cuestión deliberativa y de una manifestación, no tiene mayor peso. Muchas veces también se pronunció a favor de que las Malvinas eran argentinas, sin embargo eso no importó. La Sociedad de las Naciones y la Organización de Naciones Unidas no es un beneficio para los países débiles o los países de desarrollo intermedio, es beneficiosa para los países centrales y está hecha en función de eso. No es lo mismo un veto del Consejo de Seguridad que cualquier manifestación de la Asamblea General de las Naciones Unidas. Es una ficción, incluso ahora están totalmente en crisis, como está en crisis la OEA también. Acerca de lo que vos planteabas en la Biblia, hay menciones en el libro de Génesis, en el libro de Isaías, en el libro de los Reyes, en el Deuteronomio.
1: Pero a ver, no todos tenemos la misma religión y tampoco existe la sociedad, desde el punto de vista histórico, político y jurídico, no tiene sentido citar la Biblia ahí.
0: Bueno, pero ellos fundamentan todo a partir de textos bíblicos. Y más allá de la cuestión religiosa, que cada uno puede creer lo que quiera, la Biblia es mítica, más allá de que la gente crea en Jesús o en Yahvé o en Jehová o lo que sea. Un montón de los datos que están en la Biblia fueron demostrados que eran falsos. Está en cuestionamiento eso de que los judíos fueron esclavos en Egipto. La mayoría de los historiadores críticos, serios, lo niegan. Acerca de lo de Babilonia, que tuvieron esclavos, si existió fue de un pequeño grupo, no masivamente. Y lo mismo, la expulsión del supuesto pueblo judío. El pueblo judío es algo... Hay distintas etnias que están los mirrajes, están los sefaradíes y están los askenazis o genazíes. Y mucho que ver en la cuestión racial y en la cuestión cultural no tienen. El hebreo se adaptó después de la creación del Estado de Israel. los que nacían, las que nacían no hablaban el hebreo, hablaban una creación medieval que no tenía nada que ver con los reinos de Judá e Israel, que estaba basado en el alemán, un poco en el hebreo y un poco en otros idiomas. Es un lenguaje artificial y que nada tiene que ver con el hebreo originario. Con la creación del Estado de Israel volvieron a hablar hebreo, pero no hablaban hebreo. Es decir, que los lazos con la antigüedad son casi nulos. Lo que pasa es que, bueno, esa mentira les convenía para justificar que son un Estado que supuestamente no son un Estado artificial colonial como lo que son. Son una criatura europea. El pueblo judío no existe, y la tierra prometida tampoco, o al menos es muy discutible.
1: Sí, y bueno, también lo que yo decía, y si querés comentar al respecto, es la exageración de la política de alineamiento con Israel por parte de Milei, cuando nosotros tenemos dos ejes en ese sentido. Uno, políticas diplomáticas y cordiales, comerciales, como con cualquier otro país, y el otro, cumplir con las resoluciones que de la ONU y de la Corte Internacional de Justicia que condenan a Netanyahu y al Estado de Israel. Y sí difiero respecto de lo que vos decís, porque por el mismo accionar de Estados Unidos y el mismo accionar del Estado de Israel, si fueran tan inocuas las resoluciones de la ONU, no se volverían tan locos, tanto los británicos también. Los británicos odian al Comité de Descolonización de la ONU. Lo odian, han dicho mil veces que ya no tiene sentido histórico, y todo lo contrario, hay muchos supuestos, creo que son 16 supuestos de colonialismo. Así que yo creo que más allá que sí, es cierto que la ONU funciona con el veto del Consejo de Seguridad y que eso viene a representar el poder después de la Segunda Guerra Mundial, más los otros poderes que se fueron avanzando como China, yo creo que sirven bastante las resoluciones de la ONU, porque si no, ni Inglaterra, ni Gran Bretaña, ni Israel, ni Estados Unidos atacarían tanto a la Asamblea de la ONU. Bueno, más allá de eso, lo que te quería decir, ¿qué pensás de la política argentina respecto de las relaciones con Israel?
0: Bueno, siempre cabría discutirla, no solamente en este momento, sino en la anterior. Tenía que haber tenido, a mi juicio, un alineamiento más claro, otros gobiernos también, con respecto a Palestina y con respecto a Israel. Pero si vamos a este gobierno, estamos en una situación de claro coloniaje y vasallaje. Y aparte, abiertamente violatorio de la Constitución Nacional. ¿Qué dice el artículo de la Constitución Nacional? El gobierno federal sostiene el culto católico, apostólico y romano. ¿Qué tiene que ver eso con un presidente que se declara sionista, que admira y profesante de la religión judía o admirador, porque cuando va a Israel va al Muro de los Lamentos, que eso van solamente los que profesan la religión judía? Es totalmente, por un lado es risible, pero por otro lado es lamentable y refleja el estatuto de coloniaje que tenemos. Somos una colonia. Si uno no tiene claro eso, cualquier análisis va a ser errado.
1: Sí, es cierto. Cada vez queda más manifiesto el estado, como vos siempre decís, semicolonial de nuestra Argentina. Bueno, tenemos un presidente que dijo que la bandera para él era un muro, ¿no es cierto? Y después va y en la convención, en una de las reuniones antes de que sea elegido Trump, se inclina ante Trump y la bandera norteamericana. La verdad que este tipo no tiene la menor noción lo que es ser primer mandatario de un país. No este tipo, pero el cargo de presidente es ser la cabeza del Estado Nacional Argentino, una representación importantísima, y no podés arrastrarte como hace él. Y el otro tema que esperamos que no se concrete es el traslado de la Embajada Argentina a Jerusalén. No tiene ningún sentido. Jerusalén es una ciudad con un alto valor para varias religiones, podemos decir tres corrientes principales, como es el judaísmo, el islamismo y el cristianismo. Es una zona que corresponde a los palestinos también, y por lo tanto, reconocer unilateralmente, cuando muy pocos países, algunas islas, algún país, no sé si Paraguay y Estados Unidos, son los únicos que han llevado su embajada a Jerusalén. No, realmente ese tipo de medidas atacan la política argentina, para mí, ¿no? ¿Vos qué pensás?
0: Bueno, eso claramente es sumamente reprochable, pero hay más cosas. Hay la persecución entre la DAE y la embajada israelí de ciudadanos argentinos que se manifiestan en contra del sionismo y han tenido persecución judicial, incluidos varios dirigentes de izquierda, y han tenido persecución judicial y la siguen teniendo, y también ciudadanos comunes. También está la lo que se dice, que no tengo certeza, de que las próximas elecciones hay una empresa privada de origen judío que las operaría. Hay que tener en claro, por ejemplo, que ahora actualmente hubo elecciones en Colombia, que no es sionista la empresa, aunque no creo que sea antisionista, la que hizo el conteo del primer conteo, y el presidente Gustavo Petro está denunciando pormenorizadamente lo que ocurrió, que se incluyeron a 885.000 personas artificiales, que determinadas mesas tuvieron un mayor número de votantes que lo que incluía la mesa. Es decir, que la cuestión del control del conteo informático es una cosa peligrosísima y puede determinar hasta el resultado de una elección.
1: Sí, y acá hay sospechas de que no quieren hacer lo mismo el año que viene. Vos dijiste, marcaste un punto que yo me había olvidado, que es el error en la diplomacia de la Embajada de Israel, de la AMIA y la DAIA durante estos últimos 2 años. Yo lo he dicho varias veces, tenemos 174.000 compatriotas de cultura y religión judías. Yo creo que para evitar contraposiciones con los millones de otros argentinos, de otras creencias o que no tienen creencia religiosa, la discreción en las relaciones diplomáticas les permitiría obtener mejores resultados que lo que está pasando, que genera una bronca, porque justamente el 68% de nuestra población es católica o se dice católica, pero más allá de eso, da bronca el hecho de un alineamiento y como de un sometimiento de la Argentina a los deseos de Netanyahu. Y me extraña que todas esas instituciones y la embajada se hayan subido a una soberbia que no va a dar buenos frutos. No va a dar buenos frutos. Al contrario, nos genera un problema que no teníamos. Un problema de bronca que no teníamos. Así que haces muy bien en señalar la persecución política, judicial, impulsada.
0: Es un ataque a la soberanía, porque están influenciando al Poder Judicial, parece que estuvieran por encima del Poder Judicial argentino, y eso es terrible.
1: Y bueno, pero ¿qué querés? Con el tema de Nisman y después ahora el tema de que nuestro Poder Judicial es el lofer o guerra jurídica y lo maneja el embajador Pete Lamenas. Es así. Es así de horrible.
0: Lo que pasa es que es un problema que pareciera no tener solución.